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0: Buen día para todos. Bienvenidos a la mañana de la radio. Bienvenidos a Mejor Mañana por 95.3 de tu dial en esta mañana de lunes. Lunes 18 de mayo, lunes 18 de mayo en el aire de la radio, una temperatura a esta hora de 1 grado. Se unica el Servicio Meteorológico Nacional, una mañana que se presenta heladita en una parte de la Argentina, y en este caso en la provincia de Buenos Aires, justamente en el sudeste bonaerense, más todavía. 1 grado de temperatura, entonces, decíamos, en esta hora se unica el Servicio Meteorológico Nacional. Tenemos en nuestra ciudad, tenemos una humedad relativa ambiente del 74%, la presión atmosférica es 1024,4 hectopascales, el viento del sudoeste a 10 kilómetros por hora de promedio. Para hoy, pronóstico anuncia cielo despejado, todo el día va a estar despejado, con una máxima de 14 grados. El Ponchito de los Pobres va a estar acompañándonos en esta mañana con, reitero entonces, temperatura máxima de 14 grados para hoy. Estamos arrancando la mañana del lunes, el comienzo de semana, tercera semana del mes de mayo, con Tatiño Ríos en la presentación, que damos los buenos días, como todos los días, hoy con la música de Jimena Barón, La Cobra. La Cobra que te cobra, Muy bien, arrancando la mañana de la 95 para acompañarte como todos los días a través de la 95.3, y por supuesto también te puedes comunicar con nosotros como todos los días también al teléfono de la radio, que es el 2494-310903, nuestra vía de comunicación. Arrancamos la mañana entonces de la 95 con los títulos y noticias del ámbito local. En esta mañana ponemos en marcha Mejor Mañana.
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0: Noticias, en este caso el ámbito local, compartimos en la mañana de la 95 en esta edición de Mejor Mañana, comenzando en este caso por una licitación que llama el Consejo Escolar de nuestra ciudad, llama a licitación por transporte, dice la información que fue emitida hace instantes nada más por el Consejo Escolar de nuestra ciudad, llama a licitación de transporte para el día, más precisamente, la licitación es privada número 1/2026 para 30 recorridos de transporte del Servicio de Transporte Escolar Rural 2026. La recepción de propuestas hasta el día 20 de mayo a la hora 12 en la sede del Consejo Escolar de Ayacucho, se despeña 1160. Es una nueva licitación privada que, bueno, busca entonces también, en este caso, ocupar los recorridos, que hasta el momento hay 30 sin transporte escolar rural. Esto afecta, por supuesto, a una importante cantidad de alumnos y de la zona rural que al día de hoy no tienen transporte escolar. Entonces, reiteramos, se llama licitación de transporte público, transporte escolar rural, licitación privada número 1/2026, para hasta el día 20 de mayo a la hora 12 y recepción de propuestas en la sede del Consejo Escolar de Ayacucho, Sáenz Peña 1160.
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0: En el ámbito local te contamos en esta mañana títulos y noticias también lo que refiere a temas locales de esta mañana. Bueno, también destacando lo que tiene que ver con la información de noticias, decíamos, del ámbito local. Hubo 3 llamados de bomberos voluntarios en la jornada de ayer. En total, entonces, decíamos, en los distintos operativos que se realizaron en nuestra ciudad con respecto a la convocatoria de los servicios públicos durante la jornada. En lo que respecta al desarrollo justamente de los mismos, fue el primero de ellos, fue en horas de la tarde temprano, a la hora 13:19, con respecto a una dotación con incendio por un incendio en la chimenea, en una vivienda ubicada en calle Sarmiento a 1300. La situación fue controlada rápidamente por un artefacto que había tomado fuego por los propios ocupantes de la vivienda, con lo cual al llegar de bomberos fue para verificar que estaba todo en condiciones, y en este caso, cabe destacar, por supuesto, que no hubo personas heridas. Luego, el segundo llamado fue fue a la hora 14:10 aproximadamente, una anotación por un incendio de un vehículo en ruta 74 en la ciudad de Tandil, a la altura de la bajada Cangallo. Bueno, en este caso el vehículo tomó fuego por circunstancias que se investigan y la totalidad del incendio fue para este vehículo, no hubo personas heridas tampoco. El hecho ocurrió, reitero, en ruta 74, cercano a la altura de la bajada Cangallo, en dirección a Tandil, alrededor de la 14. Y un posterior llamado, 17:40 aproximadamente, 17:45, fue un incendio de un vehículo en calle Berra al 1200, en este caso, también entonces con la intervención de los servidores públicos, también no hubo que lamentar heridos, más allá de las circunstancias del incendio vehicular, en este caso calle Berra, al 1200, esto fue en la jornada de ayer, los tres servicios de bomberos voluntarios.
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0: En este caso también recibimos parte de prensa de Estación de Policía Comunal de Ayacucho sobre hechos ocurridos en el marco de tareas preventivas y intervención ante hechos delictivos y contravencionales, allanamiento positivo y esclarecimiento de hechos en el marco de situación de hurto. Personal de Estación de Policía Comunal de Ayacucho junto a efectivos de la CBDI y CPR local llevando el allanamiento en un domicilio de calle Labat al 1000, donde se logró recuperar la totalidad de los elementos denunciados sustraídos por una vecina de este medio comerciante, consistentes en una mochila con útiles escolares. Asimismo, durante el procedimiento también se secuestró una bicicleta marca Nordic, rodado 29, también denunciada como robada horas antes en otro hecho delictivo. En el lugar fue aprehendido un hombre de 48 años, quedando imputado en ambas causas por intervención de la Fiscalía 4 del Departamento Judicial de Dolores. Por otro lado también, aprehendidos por daño y resistencia a la autoridad, personal policial intervino en un conflicto registrado en inmediaciones de calles Italia y Vilardaga, donde varios individuos protagonizaron una confrontación en la vía pública. Según se informó, dos hombres fueron aprehendidos luego de ocasionar daños en una vivienda y resistir el accionar de la policía al momento de ser identificados. Uno de ellos debió ser recibir atención médica en el hospital debido a lesiones previas sufridas durante la pelea. Intervino la UFI y también la número 5 de Dolores. Otra persona también fue aprehendida por desobediencia. En otro procedimiento, efectivos policiales acudieron a un domicilio de calle Irigoyen, tras un llamado 911, alertando sobre la presencia de un hombre con restricción de acercamiento vigente. Constatada la medida judicial en vigor, se procedió a la aprehensión del sujeto por el delito de desobediencia. Intervino la UFI 5 del Departamento Judicial Dolores. También otro operativo de tránsito por ruidos molestos de motovehículos, personal de Policía Comunal, CPR, SubDDI, Tránsito Municipal, realizó controles vehiculares a distintos sectores de la planta pública, en este caso secuestrando 7 motos y un auto por violencia infraccional a la Ley de Tránsito 24.449. Intervino distintos procedimientos de fiscalías correspondientes, Departamento Judicial Dolores y Juez de Falta Municipal Ayacucho, dice el informe entonces de la Estación de Policía Comunal sobre estos hechos ocurridos durante la semana.
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0: También en el ámbito local, EDEA continúa haciendo trabajos de mantenimiento de líneas. Bueno, esta semana también va a haber varios cortes. Comenzamos por hoy. Justamente hoy ya se anuncia uno de los procedimientos, en este caso la empresa EDEA, prestataria de servicio, informa que en el marco de un plan de inversión y mejoramiento de la red eléctrica, hoy lunes 18 de mayo estará trabajando en distintas zonas de la ciudad para poder realizar estos trabajos y por cuestiones de seguridad eléctrica se suspenderá el servicio momentáneamente en siguientes zonas y horarios. Hoy va a ser en el barrio Villa Aurora, barrio El Estadio, barrio El Mercadero, horario de 10 a 13 horas. El corte se dejará sin efecto por condiciones climáticas adversas. Bueno, hoy no sucede, por suerte bien tiempo. Ante cualquier consulta pueden llamar a EDEA al 223-634-3332.
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0: Tránsito Municipal también emitió un parte de prensa anoche, justamente en el marco también de los operativos realizados de la jornada de ayer. También en este caso la Oficina de Tránsito Municipal informa que junto a la Subsecretaría de Seguridad el domingo se realizó un operativo en conjunto con Tránsito, Policía Comunal, de CPR y DDI. Se secuestraron 7 motos por escape modificado, falta de documentación y faltante en las mismas, un auto, una camioneta también por falta de documentación y en este caso también la alcoholemia positiva. Desde Tránsito Municipal se siguen intensificando operativos para disminuir el ruido y los demanes que provoca malestar a la población, dice el informe de dicha oficina municipal.
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0: Hablamos de deporte, también en este caso Defensores ganó y quiere dar pelea arriba. El tricolor se impuso como visitante en este último, ante el último campeón de la URD de Gimnasia y quedó tercero en la URD. Cabe destacar que Atlético ayer igualó 1-1 ante Ferro, que llegaba como líder, ahora lo pasó Juarense en las tres posiciones, y Sarmiento también igualó como local ante Unicen. En lo que tiene en cuenta su partido de ayer, cabe destacar también, por supuesto, de la Estrada. En la B, Estrada empató y no pudo acercarse 1-1 entre Alumni en Benito Juárez. El líder Romanegra quedó libre y lo aprovecharon Excursionistas y Defensores del Cerro, que sumaron de a tres. El resto de partidos fueron igualados, dice el informe en este caso que publica en nuestro colega de 433 a través de la 95. La información será ampliada por Jorge Azadet durante el mañanero.
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0: También comenzó el fútbol veteranos el día sábado en la Chacra Municipal con el empate, en este caso, no, empate no hubo, hubo dos victorias. El Comisiones Quique ganó 1-0 a Viejas Yacuchenses, Las Brujas 3-0 a Baterías Mateo, La Minipa 1-0 a La Central y La 35 le ganó 2-1 a La Pinotea, que quedó libre de rústicos en la fecha 1 del torneo veteranos en la Chacra Municipal.
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0: También hubo APAC y hubo karting. En karting, en este caso, corrió el 9 de julio. Matías Iribarren, de nuestra ciudad, llegó sexto ayer en la competencia del karting del centro, la tercera fecha del torneo, en la categoría 150 centímetros cúbicos máster. El ayacuchense Matías Iribarren arribó sexto en la final que se corrió ayer el 9 de julio. Mientras tanto, esto tiene que ver con el APAC, también con la participación, en este caso, del representante ayacuchense, por Ayacucho, mejor dicho, radicado en Ayacucho, Diego Maciel, cumplió 4 vueltas, pero lamentablemente la abandonó en la final. El triunfo fue para el rauchense Kevin Walter, con Chevrolet, que ganó ayer a la segunda fecha del año en el arbolito de Coronel Vidal.
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0: También el plano local, bueno, en este caso un título de diario Ayacucho, en referencia al tema transporte escolar, que manifiesta que después de años provincia pagará el 50% de los kilómetros vacíos. Ayacucho es el único distrito que lo habría logrado. Tras gestiones del Consejo Escolar, se consiguió que provincia abone el 50% de los kilómetros vacíos en el transporte escolar, único distrito con este beneficio, un logro clave para reactivar recorridos y asegurar el derecho a la educación, dice justamente el informe que hoy publica Diario Ayacucho sobre este tema. También, bueno, los reclamos en el Consejo Escolar con respecto a Viatac. El día jueves hubo sesión del Consejo Escolar, perdón, del Consejo Liberante, donde se habló mucho del tema transporte, en este caso la empresa Viatac, y un reclamo a nivel provincial con respecto al tema de transporte, también otro tema que tenemos ampliando durante la mañana en el mañanero.
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0: Más títulos y noticias estamos repasando en la mañana de la 95, tiene que ver con informaciones locales también. En este repaso informativo hacemos como cada mañana por el aire de la radio, en esto que es Mejor Mañana, en este lunes 18 de mayo. Ahí vamos.
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0: 7:14, minutitos, y hasta acá los títulos y noticias del orden local. Compartimos entonces esta mañana de la 95 en Mejor Mañana.
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0: Y ahora vamos a compartir las noticias nacionales con este auspicio comercial.
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0: Ahora compartimos títulos noticias nacionales en este repaso informativo de cada mañana, este 18 de mayo, en el aire de la radio, el día de la escarapela, 18 de mayo. Muy bien, títulos noticias nacionales, comenzamos por BAE Negocios. Diario Económico, que habla hoy de economía, confía en que en el agro y el Fondo Monetario sostengan la calma cambiaria. Las exportaciones del sector agroindustrial en Argentina proyectan una liquidación de alrededor de 36.000 millones de dólares, dice justamente el informe. En las próximas semanas correrá la oferta de divisas provenientes de la liquidación del agro, lo que permitirá sostener la estabilidad cambiaria en el corto plazo. Se espera además que se efectivice el desembolso de alrededor de 1.000 millones del Fondo Monetario, luego de que se reafirmara desde el directorio, se anticipó la vocera del organismo, la llegada de estos fondos. Son factores que permitirá mantener a raya la cotización mientras el Banco Central compra reservas gracias a esa oferta de divisas. La incógnita se traslada al segundo semestre, cuando decaiga la liquidación del campo, dice qué va a pasar con el dólar, dice el informe de esta mañana de BAE Negocios.
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0: De BAE Negocios vamos ahora al diario Olé. El diario deportivo habla de Belgrano de Córdoba. Bel para creer, dice el diario Olé, sobre el triunfo de Belgrano de Córdoba. Belgrano era boleta, igualó a los 48 segundos tiempos en los penales. Estuvo tres veces match point abajo, pero le ganó al bicho de la Paternal y en la Paternal. Y ahora define el título con River, al que mandó al descenso en el año 2011. Dice justamente el informe de esta mañana del diario Olé.
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0: Montiel, Driussi y Moreno no juegan el domingo en River. Las lesionados del Millo, dice titula el diario Olé también sobre este tema. Y también Leo Afilado, otro gol de Messi, asistencia en el Inter de Miami, que ganó anoche por 2-0, títulos del diario Deportivo.
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0: El diario La Nación titula que gobernadores ya coordinan fecha para desdoblar las elecciones provinciales. Se viene un tema también de debate a nivel nacional, el desdoblamiento de las elecciones a nivel provincial en cada provincia con respecto a la elección nacional. Además de ser reelegidos, muchos de ellos, algunos buscan condicionar a Milei, otros apuntalarlo, dice el título del diario La Nación sobre este tema, titulada en esta mañana. Estados Unidos denunció una desestabilización en Bolivia, dice el diario La Nación. Tiene que ver justamente con los reclamos a nivel social en Bolivia, los bloqueos de rutas y puntos estratégicos de Bolivia por parte de partidarios de Evo Morales. Buscan que por la justicia se entendían ayer justamente gran parte del poder del país fueron bloqueados, fueron denunciados por la Casa Blanca también en este caso como una maniobra de desestabilización democrática. Más títulos, el terremoto de la IA. Llegó la hora de valorar lo que nos hace humanos, dice el diario La Nación. Referentes financieros y tecnológicos retoman el valor de las artes humanísticas, titula el diario La Nación en esta mañana.
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0: La Organización Mundial de la Salud declara emergencia global por un brote de ébola. Hubo 80 muertos en la República Democrática del Congo y en Uganda. Alerta mundial, titula el diario La Nación. Antivirus también, el viaje por el país del caso índice. Un informe de una enviada especial del diario La Nación a Ushuaia. Nuevos datos empiezan a aportar precisiones sobre los pasos durante el viaje por Argentina, Chile y Uruguay del neerlandés que abordó el crucero Hondius y fue el primer caso de enfermedad antivirus en ese buque. El barco zarpó de la ciudad de Ushuaia y puso la mira en el mundo por la sospecha de que el contagio habría ocurrido acá. Sin embargo, la pareja también habría establecido distintos recorridos por La Rioja, Catamarca, Salta, Santiago del Estero, Corrientes y hasta viajó en combi por Neuquén, titula el diario La Nación sobre este caso antivirus que salió desde Ushuaia. Más título del diario La Nación, hay 24.437 empresas menos que cuando llegó Milei, la cifra cayó un 4,8%, Neuquén es el único lugar con más compañías en el país. Entre noviembre de 2023 y febrero pasado, el número de empresas con trabajadores registrados cayó 4,8%. Esto equivale a decir alrededor de 24.437 empleadores menos respecto a lo que había cuando llegó el gobierno actual. Según manifestó la Superintendencia del Riesgo del Trabajo, el organismo nacional, ¿no? Un informe del Citibank observó que la pérdida supera la del periodo más crítico de la pandemia, titula el diario La Nación.
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0: Belgrano logró en los penales el pasaje a la final con River. Será en Córdoba, bueno, ya se ha manifestado esto, en Córdoba el domingo próximo, 15:30 horas, Belgrano-River, con mitad de público para cada uno. Messi se acerca al Mundial con más goles y asistencia, el capitán de la selección argentina. Nuevamente fue decisivo ayer para otra victoria del Inter de Miami, que es protagonista de la MLS, titula el diario La Nación en esta mañana.
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0: Vamos al diario Crónica, titula Crónica en esta mañana de lunes. Poca carne al asador, dice Crónica, título principal de esta mañana. También el consumo cayó 10% en un año. La cifra, la suba de precios en los últimos meses, llevó a este alimento característico de la Argentina, con cada vez menos demandado. En esa línea, los productos vacunos siguen siendo reemplazados por cortes como más económicos, como el cerdo o el pollo. Los rebusques de las carniceros para mantener la clientela, titula el diario Crónica. Sufre Coudet, Driussi, Montiel y Moreno se pierden en la definición del domingo. Belgrano River, otro duelo que hará historia, titula el diario Crónica. Histórica victoria de Tobías Martínez en la TC Pickup. Ayer el TC Pickup, la categoría de camionetas, ganó en La Plata. El justamente joven se convirtió en el primer piloto en imponerse en 6 categorías bajo la órbita de la ACTC. 9 de cada 10 mayores de 60 años en peligro por fraudes digitales. Una investigación reveló que por el público predilecto para los ciberdelincuentes son los adultos mayores. Los pedidos de datos personales y códigos de verificación entre las maniobras más frecuentes para robar datos. 9 de cada 10 mayores de 60 años ha sufrido o han intentado, en este caso, atacarlo a través de fraudes digitales. La gran noche de la televisión, la tele vivirá su gran noche de gala. Hoy será una fiesta con muchas figuras, glamour y polémicas. Martín Fierro, Susana no estaría presente, Del Moro estará a cargo de la conducción. Fundación Favaloro adquirió un nuevo edificio. Avanza la expansión institucional de la Fundación Favaloro. La operación fue anunciada por la autoridad de la institución. Justamente a directivos del grupo Olmos, el espacio permitirá ampliar la capacidad de atención y fortalecer el desarrollo de servicios de salud y tecnología médica de la Fundación Favaloro, titula el diario Crónica en esta mañana. Y también Crónica rige desde hoy el nuevo aumento en los colectivos y también en los trenes, en el AMBA, titula el diario Crónica en esta mañana. Y nos vamos ahora al diario desde la región, también cuando es la hora 7:24 minutos, un frío tremendo, ¿eh? 1 grado de temperatura a esta hora en Ayacucho, retiramos la máxima prevista para hoy, 14, heladita linda, heladita ya de otoñales, Vamos ahora, hay gente que le gusta, por supuesto, está muy bien, hay gustos, sobre gusto no hay nada escrito, dijo un amigo. Vamos a títulos del diario La Voz de Tandil en esta mañana de radio, ahí vamos. Santa Marina Patón ante el puntero, dice el título principal, la fecha del torneo federal. Los tandilenses igualaron ayer 0-0 ante Olimpo de Bahía Blanca. El próximo fin de semana serán locales nuevamente cuando reciban a Guillermo Brown de Puerto Madryn por el Federal A, en el torneo entonces que juega Ramón Santa Marina. Automovilista perdió el control y se incrustó contra una vivienda en Avenida Saavedra Lamas. Anoche fue el hecho, un Audi, bueno, lo destrozó, carísimo. Fuerte comunicado de la Pastoral Social Regional Platense. Santa Marina empató ante el puntero, dice el título principal, la fecha del torneo federal. Los tandilenses igualaron ayer 0-0 ante Olimpo de Bahía Blanca. El próximo fin de semana serán locales nuevamente cuando reciban a Guillermo Brown de Puerto Madryn por el Federal A, en el torneo entonces que juega Ramón Santa Marina. Automovilista perdió el control y se incrustó contra

0: La pastoral social regional platense exigen al municipio de Tandil el cumplimiento del cupo laboral travesti trans mediante junta de firmas. La noticia local de hoy en Tandil, entonces, que exigen al municipio de Tandil el cumplimiento del cupo laboral travesti trans mediante junta de firmas en Tandil. El gobierno nacional adjudicó la concesión de la ruta 226. Titula también el diario El Eco, perdón, El Eco no, La Voz de Tandil, sobre este entonces concesión de ahora de la ruta 226 del ámbito nacional. Vamos ahora a Mar del Plata.
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0: El diario marplatense El Atlántico nos dice en esta mañana el título principal: el recorte de zona fría llega a debatirse a los diputados. La Cámara de Diputados Nacional se prepara para debatir esta semana un recorte impulsado por el oficialismo que propone modificar de manera profunda el régimen de subsidio de gas por la zona fría, un esquema clave para millones de usuarios de la región con baja temperatura, entre ellos Mar del Plata. El oficialismo busca que el tema sea tratado el 20 de mayo con el objetivo de avanzar a una reducción del beneficio para sectores medios y altos. La propuesta fue aprobada en el año 2021 y extendía un descuento hasta 30% de tarifa de gas a más de 3 millones de hogares de 10 provincias, incluido la provincia de Buenos Aires y el sudeste bonaerense. Este subsidio energético focalizado está en línea con la política de ajuste fiscal y segmento que impulsa el gobierno nacional, titula el diario El Atlántico. Mansa helada, titula el diario El Atlántico. El otoño se mostró este domingo con su cara más cruda. Luego de la lluvia del descenso, la temperatura llegó a 1 grado bajo cero en Mar del Plata y una helada que puede ver en la zona de Coronel Vidal, Mar del Plata y gran parte del sudeste bonaerense, también titula el diario El Atlántico. También en los últimos títulos del diario El Atlántico se prepara el locro del Ilia, también por el próximo 25 de mayo, como hace más de 35 años, este evento solidario en Mar del Plata, y gremios reclaman un salario mínimo de 3 millones de pesos. El Sindicato Unido del Frente del Docente pide un salario mínimo vital y móvil de 2.879.000 pesos. Titula el diario El Atlántico de Mar del Plata. La hora 7:27 minutos, acá títulos y noticias del ámbito nacional, regional y local. Compartimos este comienzo mañana en la 95 en esto que es Mejor Mañana, presentado por esta firma comercial.
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0: Seguimos en Mejor Mañana por 95, 7:39 minutos. Esta mañana fresquita de la ciudad de Ayacucho. 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La temperatura ahora 5 grados, humedad del 68%. La sensación térmica es 2 grados bajo cero. La sensación térmica, el viento del sudeste a 10 km por hora de promedio. La presión, 1024,4 hectopascales. Para hoy, pronóstico anuncia cielo despejado. La máxima para hoy, 14 grados. Con respecto a la farmacia de turno, sigue siendo la farmacia de turno del Indio. Sigue siendo la farmacia de turno, en este caso no. Es desde ayer domingo, sigue siendo la farmacia de turno Iriarte a las 8:30. Luego va a ser la farmacia de turno Pasteur desde las 8:30 de la mañana. 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
0: Muy bien, vamos a contarte en esta mañana lo que tiene que ver con el ingreso de Hacienda al mercado agroganadero de Cañones en esta mañana de lunes. Ronda operatoria entonces de la semana que comienza, en este caso, bueno, sin ingreso hoy, como es habitual los lunes. O entonces no hay ingreso al mercado, todo quedará para mañana, la primera ronda operatoria de la semana en el mercado de Cañuelas. Entonces hoy sin ingreso en Cañuelas. 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Campos y Ganados, entonces, próximo remate, martes 19 de mayo, mañana en Feria Clarás. 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Vamos a contarte ahora las numeritos de quinielas, qué pasó con las quinielas del sábado a la noche. 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Atención, quiniela de ciudad a la cabeza. Se ubicó el numerito, en este caso favorecido del sábado, fue el número en la ciudad 5962. 5962, 61 inundación. Provincia de Buenos Aires, a la cabeza, bonaerense 6632. 6632, 32 el dinero. En la tómbola, el 117. 117, la 17, la desgracia. Y en Córdoba, 1270. 127070, muerto en sueño. Entonces reiteramos, ciudad 5962, provincia 6.632, en la tómbola 117 y en Córdoba a la cabeza 1.270. 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
1: Compartimos clasificados 95. Rubro ventas. Se venden 6 cubiertas, medidas 165-70-13. También un televisor de 20 pulgadas, marca Hitachi. Todo tratar al celular 2494-317468 o 2494-313493. Se vende un recado completo, artesanal. Tratar en calle España 236. Se vende vitro convector marca Peabody de 2000 watts con control termostato. Vidrio templado, seminuevo. Celular 2494-568603. Dueño directo, vende departamento en Mar del Plata. Excelente estado y ubicación. Al frente con balcón en piso 8. Dos ambientes grandes, con dependencia, cocina amplia y baño completo. Todo el día luz y sol. Zona Plaza Colón. Comunicarse al 2494-535593.
2: Se vende departamento de un ambiente en Mar del Plata, vista al frente, próximo a zona de Güemes y zona de Aldrey. Llamar al 2296-453219.
1: Se vende propiedad en Ayacucho, en calle Moreno 654. Consta de 3 dormitorios, baño completo, living comedor integrado, entrada pasante para auto, galpón y patio. Consultar con Mariela al 2494-028068, libre de gastos. Rubro alquileres. Se alquila departamento en Buenos Aires, en Barrio Palermo, a una cuadra de Alto Palermo Shopping. Consta de 2 ambientes, máximo 3 personas y mínimo 2 noches. Consultas al celular 2494-484183.
2: Trabajos ofrecidos. Se ofrece matrimonio para puestero o cuidado de campos. También para trabajar en la zona rural. Llamar al 223-6161-093.
1: Se ofrece clases de guitarra los días martes a partir de la hora 14. Por turnos, llamar al 2296-454753 o al celular 2494-542411. Cupos limitados. Se ofrece señora para cuidado de personas mayores de lunes a viernes y los fines de semana con experiencia. Tratar al número celular 2494-596683. Se ofrece hombre para tareas en el campo, puestero, con muy buenas referencias. Tratar al teléfono 2268-405365.
2: Se ofrece para trabajo en el campo o cuidado de quintas, matrimonio con hijos. Comunicarse al 2494-483145 con referencias. Se ofrece mujer para cuidado de niños o persona mayor con experiencia. Contactarse al 2494-585403.
1: Se ofrece hombre jubilado para tareas varias. Comunicarse con Ricardo al teléfono celular 2494-533399. Se ofrece hombre jubilado para cuidado de quinta o chacra con referencias. Comunicarse con Rodolfo al 2494-06-1565. Se ofrece hombre para trabajos en el campo o para puestero, con referencias comprobables. Tratar al celular 2268-419822. Se ofrece señorita para trabajos domésticos, niñera, cuidadora domiciliaria, disponibilidad horaria de mañana y fines de semana. Comunicarse al 2494-004043. Se ofrece señora para cuidado de adulto mayor o niños, con disponibilidad horaria durante la semana y fin de semana. Con referencias, contacto al 0223-3494-722. Se ofrece hombre para sereno en comercios con referencias. Tratar 2494-5347-78. Se ofrece joven para cuidado de personas mayores. Disponibilidad horaria nocturna. Comunicarse al 2494-028260 o en Babio 1380. Se cuenta con experiencia. Se ofrece matrimonio para trabajo de parquero o campo chico con experiencia. Tratar al celular 2494-006075. Se ofrece señora para cuidado de personas mayores, limpieza o niñera. Tratar al celular 2494-637040. Se ofrece señora para empleada doméstica, niñera o cuidado de personas mayores. Cuento con referencias. Consultas al celular 2494-002373. Se ofrece puestero para el campo. Comunicarse al teléfono móvil 2494-009623. Hasta aquí los clasificados en la 95. Y recuerde que por el suyo puede pasar de lunes a viernes de 8 a 13.
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2: Compartimos ahora en Mejor Mañana noticias regionales, noticias de la zona, también este espacio de la 95, como cada día, en este caso ahora con información regional. Comenzamos por la información de Mar Chiquita, Camete Norte. Le secuestraron el vehículo tras arrojar basura en una esquina. Un hombre descargó residuos en un punto recientemente limpiado y fue infraccionado con un operativo en conjunto de la Comisaría Segunda y Tránsito de la Municipalidad. Finalmente el vehículo de quien arrojó residuos en una esquina no permitida quedó secuestrado. Un hombre fue infraccionado en Mar Chiquita y sufrió el secuestro de su vehículo. Lo ser sorprendido mientras arrojaba basura, una en gran cantidad, en una esquina del barrio Camet Norte de partido de Mar Chiquita el sábado pasado al mediodía. El episodio ocurrió en Boulevard Camet Norte, en el cruce con el Arroyo Los Patos, sobre la avenida El Paso, en un sector donde había sido limpiado recientemente por trabajadores de la delegación municipal de Santa Clara del Mar. El sujeto, que afirmó ser empleado municipal, llegó al lugar y comenzó a descargar distintos tipos de residuos a la vista de vecinos que registraron la situación y le pidieron que se detuviera. Pese a los reclamos, el hombre continuó descargando los residuos. Por tal motivo llamaron a la policía, que se hizo presente personal de la Comisaría Segunda, junto con personal de la Dirección de Tránsito y Transporte. La autoridad secuestró el vehículo utilizado para trasladar los residuos y lograron infracciones correspondientes a un operativo conjunto entre el tránsito de la Municipalidad de Mar Chiquita y la Comisaría Segunda de Santa Clara del Mar. Más noticias regionales también en esta mañana. Te contamos este caso en la localidad de Azul. Dice la información con respecto a un hecho de mala praxis. Yo creo que hay muchas pruebas para corroborar el caso de mi hija, dijo la madre de Liana González, una joven estudiante universitaria azuleña que falleció en Tandil en 2018, lo que habría sido una negligencia durante su atención en el Hospital Santa Marina. Por tal motivo, ahora se inició una causa penal, manifestando justamente la preocupación por este caso, avanzando en un homicidio culposo hacia este caso al médico llamado Guillermo Ricardo González, justamente por este caso que aparentemente sería de mala praxis, según determina la madre de la joven que falleció en la operación. El hecho ocurrió en el Hospital Ramón Santa Marina. Actualmente el profesional de salud tiene 72 años. Será sometido a un proceso judicial como escenario del juzgado correccional que conduce el juez Carlos Pocorena de la localidad de Azul.
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2: Más noticias de la zona, preocupación de padres y alumnos por reiterados daños y hurtos en bicicleteros ubicado en la terminal de ómnibus de Rauch. Dice información de la vecina localidad que hay preocupación de padres y alumnos también de la zona que concurren diariamente a la escuela agropecuaria de Rauch. Manifestaron su preocupación por los reiterados casos de robo o daños en el bicicletero de la terminal de ómnibus. Según explicaron al diario La Nueva Verdad, los estudiantes dejan allí sus bicicletas antes de tomar el colectivo que lo traslada al establecimiento educativo rural. Sin embargo, desde hace varias semanas vienen denunciando reiterados distintos robos de elementos, como también manoplas, asientos o accesorios de las bicicletas. En caso también algunas bicicletas completas, la situación genera preocupación. Esto ocurre en la terminal de ómnibus de la localidad de Rauch.
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2: Más noticias de la zona de Rauch. Nos vamos ahora a la localidad de Dolores. El mar se comió la playa en Mar del Tuyú. Dice información que publica el diario de Dolores con respecto a casas evacuadas y construcciones al borde del colapso en Mar del Tuyú. La costa atlántica avanza. En Mar del Tuyú, vecinos y turistas registraron cómo el agua llegó hasta las viviendas y prácticamente hizo desaparecer sectores enteros de playa tras los últimos temporales y la ciclogénesis que afectó a la región. Las imágenes difundidas por distintos medios muestran cómo olas golpeaban construcciones levantadas hace décadas, algunos con cimiento cada vez más expuestos y otras directamente apuntaladas con muros de hormigón, madera o defensa improvisada para intentar frenar la erosión costera. Lo cierto, cuando esto se construyó, el mar estaba 500 metros más atrás, contó un vecino durante una cobertura televisiva. Según manifestó, el fenómeno se aceleró en los últimos años y hay sectores donde ya no hay playa. En Mar del Tuyú, dice información desde la costa bonaerense. Por último, en la zona, te contamos en esta mañana, Balcarce, un joven sufrió un violento ataque en la vía pública. Los agresores también serían menores de edad. Un joven fue agredido anoche en el centro de la ciudad de Balcarce y recibió una lesión, un elemento cortante, y fue internado fuera de peligro. Se encuentra ahora. La denuncia indica que los responsables son varios menores de edad que habrían ya tenido casos similares. Los menores tendrían entre 15 y 13 años. Según pudo saber el diario La Vanguardia, fue increpado por varios menores. Sufrió una lesión producida por un elemento cortante. Fuentes consultadas al respecto descartaron que se trataba de un destornillador. La víctima fue trasladada al hospital municipal, donde fue atendida y permanece fuera de peligro. Asimismo, se informó que no consta ninguna denuncia de robo. Por caso, los agresores no le habrían sustraído pertenencias a la víctima. Esa información desde Balcarce en esta mañana.
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2: 8:02, títulos noticias de la región. Compartimos esta edición de Mejor Mañana por la 95.3.
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16: Ocho de la mañana, 11 minutos. Vamos a compartir, antes de ir a efemérides, rápidamente informaciones para la comunidad. Atención, bueno, ya hace unos días se trajeron de un vehículo una billetera con documentación a nombre de Valeria Crobo. Quien la encuentre, traerá nuestra emisora. Reitero entonces, se extraviaron, en este caso, se trajeron de un vehículo billetera con documentos a nombre de Valeria Crobo. Bueno, la billetera fue recuperada, pero lamentablemente no tenía la documentación dentro. Así que quien encuentre documentación a nombre de Valeria Crobo, traen acá a la radio. También en la vía pública se extravió una tarjeta verde a nombre de Roberto Bigot. Quien la encuentre, trae también a nuestra emisora. Reitero, se extravió durante el viernes pasado tarjeta verde a nombre de Roberto Bigot. Quien la encuentre, trae a nuestra emisora. También se extravió una riñonera con documentos a nombre de Rodrigo Palacios, con documento carnet profesional, más documentación también, todo a nombre de Rodrigo Palacios. Quien lo encuentre, trae nuestra emisora. También entonces información para la comunidad, compartimos en el aire de la radio. También se encontró una billetera rosa, tejida crochet, perdón, cuellera rosa, tejida crochet. Está aquí en la radio Rivadavia 1062. Esto fue en la semana pasada también. Bueno, quien se considere su dueña, en este caso la cuellera rosa, pasar por la radio. 8.13, ahora vamos a compartir la información de efemérides con este auspicio comercial.
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16: Vamos a efemérides de este día con el amigo Raúl Guglielmone, que siempre nos manda efemérides, y dice la frase del día. La frase del día dice lo siguiente: dicen que donde hubo fuego, cenizas quedan, pero si usted aprendió a barrer bien, no queda nada. Dice la frase del día de amigo Raúl, ¿eh? Dicen que donde hubo fuego, cenizas quedan. Pero si usted aprendió a barrer bien, no queda nada. Dice la frase del día del amigo Raúl Belmone. Bueno, 18 de mayo, comienza hoy la semana de mayo, del 18 al 24, en 1810, sucedía en Buenos Aires, al enterarse que en España había sido invadida por Napoleón Bonaparte, un grupo de revolucionarios depone al virrey y organizan la primera junta, el primer gobierno autónomo de lo que sería luego Argentina. Bueno, justamente luego decantaría esto en el 25 de mayo, el día que se celebra la revolución. 18 de mayo es el día de la escarapela, ámbito nacional. Desde 1951, el Consejo Nacional de Educación decretó hoy el día de la escarapela, un día como hoy, 1812, por solicitud de Manuel Belgrano, durante el primer triunvirato, como distintivo de las Provincias Unidas del Río de la Plata. Tuvo como objetivo unificar los colores del ejército, distinguir de los enemigos y fomentar la unidad nacional. Por eso se creó la escarapela, justamente insignia del lado izquierdo del pecho, en las fechas vinculadas a su creación, y también en días festivos nacionales como el Día de la Bandera o el Día de la Independencia, se utiliza la escarapela. También es el día de la fascinación por las plantas, 18 de mayo, en el mundo se celebra el Día de la Fascinación por las Plantas. Las plantas es una conservación del medio ambiente y reconocer su importancia en nuestra vida, por eso hoy se celebra este día. Día de los Museos en el mundo, también 18 de mayo se celebra el Día de los Museos. También a nivel internacional, el Consejo Internacional de Museos celebra cada 18 de mayo el Día del Museo. Día del Parto Respetado, un día como hoy, 18 al 24 de mayo, se conmemora la Semana Mundial Mundial del Parto Respetado. Un día como hoy también se celebra el primer día del viaje del Ferrocarril Central Argentina, el actual Ferrocarril Mitre, entre Rosario y Córdoba. El mismo será inaugurado de esta manera la comunicación telegráfica de esas provincias. Un día como hoy fue este evento, en 1870, durante el gobierno de Domingo Faustino Sarmiento. Un mes antes, el 13 de abril, esa misma línea ferroviaria más larga del país, y en ese tiempo, y la primera en unir dos provincias en aquel momento. Un día como hoy también, ¿qué más tenemos? Se estrenaba Expreso de Medianoche, en 1978, llegó a ganar el Festival de Cannes la película Expreso de Medianoche, de Alan Parker, película ganadora de premios Oscar, también de la Academia, con mejor música y mejor guión adaptado. Un día como hoy también fallecía Troilo, Aníbal Troilo, más conocido como Pichuco, bandoneonista, compositor, como le habría Troilo, fue autor de la música de tangos como Sur, Garúa, Romance Barrio y Che Bandoneón. Un día como entonces, Troilo escuchaba tocar el bandoneón en los bares de su barrio. A los 10 años comenzó junto a su madre, que le compraron su primer bandoneón. Felisa lo compró a 140 pesos de entonces y a pagar en 14 cuotas de 10. Mirá vos ese dato. Y en 1925 debutó, cuando contaba con 11 años de edad, realizó su primera actuación en público. Aníbal Troilo, que falleciendo como hoy, 1975. Un día como hoy también cumpleaños Luisana Lorelei Lopilato, actriz, modelo, cantante argentina. Comenzó su carrera a los 5 años en publicidades. En 1977 fue parte del elenco de Chiquititas. Y en el año 2002 también fue personaje de Rebelde Way, hasta R. Way en el año 2004 con la película. Finalmente, en el año 2005 llegó a Casado con Hijos, papel que le valió una nominación a los premios Martín Fierro, mejor actriz de reparto. Luego hizo diversas series como Alma Pirata y Dream Beach, entre otras, y Atracción por Cuatro. También en la televisión argentina, Luisana Lorelei Lopilato, como es hoy, 18 de mayo de 1987, nacía un día como hoy, cumpleaños hoy, Luisana Lopilato. Hasta acá entonces, efemérides de este día, 18 de mayo, como siempre en el auspicio, esta firma comercial.
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19: Hola, ¿cómo estás? A partir de hoy, todos usamos escarapela por unos días. Pero, ¿sabés de dónde viene esta costumbre?
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19: El 18 de mayo se celebra el día de uno de los principales símbolos patrios. El primero, diría, creado a propuesta de Manuel Belgrano. Es el famoso Día de la Escarapela, uno de los símbolos nacionales de Argentina, el cual fue instituido aquel día de 1812 por decreto del primer triunvirato. Esta celebración fue impulsada por el Consejo Nacional de Educación en 1935. El origen de la escarapela y sus colores no puede establecerse con precisión. La versión más aceptada es que el 13 de febrero de 1812, Manuel Belgrano propuso que se creara un símbolo nacional para unificar los colores del ejército, dado que hasta entonces los distintos cuerpos militares utilizaban diferentes distintivos. Días después, el triunvirato aprobó el uso de la escarapela nacional de las Provincias Unidas del Río de la Plata, de color blanco y azul celeste. Se dice que esos colores aluden a la Casa de Borbón del rey de España, Fernando VII. La independencia todavía no se había declarado abiertamente. De ello, era peligroso expresarlo siquiera. Agazapados detrás de estandartes españoles, nuestros revolucionarios trabajaron por la emancipación con marchas y contramarchas. En este marco, se crea la escarapela nacional a petición del general Manuel Belgrano, quien en 1812 se encontraba en Rosario a cargo de las tropas criollas. A través de una nota aconsejó al gobierno central del primer triunvirato que declarar la escarapela nacional se debía usar para que nadie equivocara nuestras fuerzas con las del enemigo. Hasta entonces, las tropas criollas y españolas llevaban los mismos uniformes y hasta utilizaban idénticos pendones. Las luchas se volvían sumamente confusas. La propuesta fue aceptada y el 18 de febrero de aquel año decretaron: en acuerdo de hoy se ha resuelto que, desde esta fecha en adelante, se haya, reconozca y use la escarapela nacional de las Provincias Unidas del Río de la Plata, declarándose por tal la de dos colores, blanco y azul celeste, y quedando abolida la roja con que antiguamente se distinguían. De diferentes formas y tamaños, pero con colores correctos, todos usamos la escarapela, en edificios gubernamentales o privados, en escuelas, colegios y universidades. Este símbolo fortalece la identidad y nos une desde lo más profundo. Pero hay otro símbolo que identificó un grupo creciente de personas hace 20 siglos aproximadamente. El símbolo era un pez. Se creó un acróstico con la palabra pez en griego y a cada letra se le atribuyó una palabra. Dibujar ese pez era una declaración secreta de los cristianos del siglo I de la era cristiana. Como los romanos perseguían a los cristianos y habían declarado ilegal sus creencias, entonces estos pasaron a la clandestinidad. Casas con un pez dibujado de manera disimulada en la esquina de una pared indicaba que las personas que vivían allí eran creyentes. Donde aparecía un pez dibujado era símbolo del cristianismo. Pero, ¿por qué un pez? Bueno, mañana te termino de contar lo del pez y de dónde viene. Hoy te quiero invitar a recordar el inicio de la independencia de nuestro país, pero también a reflexionar en aquel que nos liberó de todas nuestras culpas y al hacerlo se convirtió en una luz en nuestro camino.
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1: con... Vamos que arrancamos con todo el Mañanero, señores, por el 95.3 Vidal, también por www.fm953ayacucho.com.ar y en Ayacucho Streaming en vivo. 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

0: Arrancamos con todo hasta la 1 de la tarde por la 95.3 tu dial, y también por, decíamos, 95.3. Y vamos a la bienvenida al señor Tatiño Ríos, en operación técnica. Bienvenido, Tatiño, buenos días, ¿cómo le va, señor?
1: Buen día, ¿cómo le va?
0: Qué frío. ¿Te va?
1: Con frío, no.
0: Fresquete,
1: no. Fresquete, no, te quedás marrón.
0: Yo me vine emponchado hasta la
1: manita. Hasta los dientes, mirá
0: hasta
1: vos.
0: Hasta los dientes emponchados.
1: No sabía que había chalinas para dientes, pero mirá
0: chalinas
1: vos.
0: Chalinas para dientes.
1: Qué innovador,
0: Emilio. Sí, somos siempre. Siempre leyendo la última moda.
1: La última moda de París.
0: París también, bueno, señor.
1: Esta abrigado chalina, hasta los dientes.
0: La tengo hace muchos años. Igual tengo otra que me gusta más, que es una bufandita color azul, que es la que me gusta más.
1: Ah, sí. Esta. ¿Y una no perdió, no?
0: ¿O usted y
1: no
0: una era? Perdí. He perdido varias cosas en la vida. La dignidad
1: nunca. Una no regaló, usted no era, ¿no?
0: Era otro. No, ese era otro locutor.
1: Ah. Que la regaló.
0: Debería el kiosquero. No, el kiosquero, no. Me quiero.
1: Era un regalo, lo peor que me
0: pasó. No, terrible, una historia.
1: Sí. Qué historia.
0: Una historia tremenda, señor. Bueno, ¿cómo anda usted? ¿Todo tranquilo, señor?
1: Todo muy bien, acá estamos arrancando el lunes.
0: Fresquita la mañana,
1: con
0: ¿no?
1: Una helada tremenda, ¿eh?
0: Heladita linda, linda.
1: Se hizo notar esta, ¿eh? Ya viene helando, ¿viste? Pero bueno.
0: Esta match.
1: Esta blanqueaba bastante, blanqueaba.
0: Esta.
1: La de ayer me parece que fue negra, la de antenoche, mejor
0: mirá.
1: Dicho.
0: Antenoche fue negra.
1: Me la vi negra, dijo. Creo que de las comúnmente llamadas negras.
0: Llamadas negras.
1: Me parece bien, que la que bien. Cayó el sábado de la noche.
0: Claro.
1: Pero hoy blanqueaba, sí, hoy blanqueaba todo. Temprano. Pero bueno,
0: bien.
1: Estamos
0: así
1: en época.
0: Bueno, estamos en época, señor. ¿Eh? Estamos en época de heladas, ¿qué va a ser? De fresquete, así que
1: hasta
0: cuidarse.
1: Para el almácigo.
0: Exacto, para el almácigo, cuidarse bastante. ¿No?
1: Sí, claro.
0: Bueno, ¿todo listo, señor? ¿Todo bien? ¿Usted cómo anduvo? ¿Todo tranquilo? ¿Fin de semana? Sí.
1: Fin de semana,
0: descansó,
1: bien, tranquilo.
0: ¿Trabajó? ¿De todo un poquito?
1: Trabajamos, comimos.
0: Comimos, dormimos.
1: Dormimos.
0: Se encontró con gente, escucha la radio, que está gente que tuvo algunos problemitas también, ¿no? Algunos roces sociales.
1: Claro, sí, por supuesto.
0: Roces sociales, gente que escucha la radio, interpreta mal lo que dice.
1: Claro, es verdad. Gente del ambiente social.
0: Claro, sí.
1: Ayacuchense,
0: bien. Así
1: de
0: bueno,
1: todo, ¿eh? De todo, poquito. Todo. Llovió un poquito el viernes.
0: Llovió un poquito, exacto. Sí.
1: Se adelantó.
0: Se adelantó un poquito la lluviecita del sábado.
1: Lo quedaba para el sábado, sí.
0: Sí.
1: Voy a ir el viernes, dijo.
0: Sí, el viernes. Mejor el viernes anoche.
1: Mejor el viernes.
0: La gente está en su casa. Y... bien.
1: Hablando de viernes, un poquito
0: sí.
1: Así antes, ya son
0: sí, señor,
1: 8:30.
0: Sí.
1: Hacía mucho, anduve por razones laborales el viernes a la noche, poquito más tarde de lo habitual. 2 de la madrugada tampoco habré sido, me habré acostado.
0: Sí.
1: Qué muerte la noche de Ayacucho, es terrible, no.
0: Está quietita.
1: Tremendo.
0: Está quietita la cosa, sí.
1: Muy quieto lo que era antes la noche, yo no sé,
0: cuando
1: era más joven, ¿no?
0: Sí.
1: ¿Cómo ha cambiado la historia? ¿Tu bar es cerrado? Bares, bueno.
0: Muchos lugares muy,
1: que
0: muy tranquilos.
1: No, muy tranquilo.
0: Sí,
1: a las 2 de la mañana,
0: tranquilo.
1: De la madrugada, pero explotaba Ayacucho.
0: Y más esta época también de... Bueno, esto me acompaña, ¿no? El clima, pero...
1: Sí, pero era antes igual, ¿no? ¿No?

0: antes
1: sí,
0: se salía.
1: Lo fui en el lugar, exacto. Sí, sí, sí.
0: O hay mucha cosa privada, mucha juntada privada, sí. Fiestas privadas por ahí, que bueno.
1: También puede sumarse un poco eso, más, y después también la economía que no
0: sí.
1: mucho, ¿no?
0: Igual Ayacucho era como una isla en la zona, yo me acuerdo años atrás.
1: Sí.
0: No sé, 20 años atrás, 15 años atrás.
1: Sí.
0: Era como que era único. Vos ibas a Rauch nada más, no tenía la noche que tenía
1: claro. Ayacucho. Igual no sé si los jóvenes por ahí salen, que esto en general me parece, no sé si tienen tanto interés por la salida como nosotros antes.
0: Claro,
1: antes
0: por
1: como
0: eso.
1: La salida era encontrarse con la gente que no veía todo.
0: Sí, es verdad.
1: Pues nunca. Exacto. Hoy por hoy, con el tema de las redes, la comunicación claro. está más, me parece, no
0: y
1: sé.
0: Y otro tipo de
1: comunicación.
0: Sí, entonces ha hecho que, obviamente, que los lugares que no...
1: Claro, que por
0: ya,
1: ahí...
0: Primero que ya no existían.
1: Claro.
0: Antes tenías bares en una manzana, tenías, no sé,
1: sí.
0: 3, 4, 5, 6 bares.
1: Exacto.
0: Confitería, lo que
1: exacto,
0: pub,
1: tal cual.
0: Como se llamaban antes. Y dejaron de existir, obviamente.
1: Claro, exacto. Todo eso me parece también acompañado un poco más, ¿no?
0: Esto,
1: me parece, en general. Después puede haber varios factores, pero bueno. Y después también muy diversificado también.
0: Claro.
1: Antes para allá estaba todo en un solo... había muchos lugares, pero había mucha gente como participando.
0: Sí,
1: y ahora parece
0: sí.
1: que mucha gente no participa por, no sé por qué motivo, pero hay de todo, ¿no?
0: Sí, de todo. Antes te ibas, hacías una recorrida, por ahí te emprendía la parte de...
1: Claro.
0: Te hacías una gira, te ibas...
1: Y ese
0: el bar que estaba el 9 de julio.
1: Claro.
0: Te ibas
1: algo,
0: a Ouija.
1: Temprano iba algo, después
0: sí,
1: a media noche.
0: Sí,
1: íbamos
0: a Ouija a tomar algo y después de ahí te ibas a la otra esquina.
1: Después de ahí te ibas al boliche, por ahí.
0: Claro.
1: Se ve boliche y toda esa vuelta,
0: sí,
1: bueno.
0: Sí, sí. A ver eso cómo están las tinajas. Vamos
1: claro,
0: a
1: la tinaja,
0: vamos, tranqui. Vamos, tomamos.
1: Me dijeron que está tal.
0: Sí.
1: Aquella salió. Salió aquella y está en tal lugar.
0: No, una cosa de loco, ¿no?
1: Y vamos lo de Tito, vamos de acá lo de Tito, vamos para allá. No, no está. Bueno,
0: vamos, tomamos otra acá. ¿Qué
1: me dijeron que.
0: Y nada, bueno.
1: Me dijeron que está en Ferro. Bueno, vamos a Ferro.
0: Terminó esa época.
1: Claro,
0: sí.
1: No, claro, esa época
0: es cerrada. Sí, sí. Bueno,
1: pero bueno,
0: llamativo.
1: Cierto, sí. Muy,
0: cambian,
1: muy
0: los tiempos cambian.
1: Sí, olvídate, cambió fuerte.
0: Así que nada, esa apreciación.
1: Esa apreciación, muy bien, señor, muy bien. Bueno, estamos arrancando, señores, el mañanero con todo hasta la 1 de la tarde, 2494-3103. Qué bueno, la amiga Adriana ahí que nos dice este mensajito, nos mandó tempranito.
0: A ver.
1: Ahí contenta que pasó la gente de servicio urbano, muy bien.
0: Ah, entonces, Adriana, claro.
1: Adriana, que debe ser por lo de hoy, por lo de la semana pasada, la semana que estaba complicada. Calculo yo.
0: Ah, la oyente.
1: La oyente que estuvo reclamando ahí que no iba la gente de servicio urbano. Digo yo, debe ser por ahí.
0: Estaba
1: el amigo Oscar también por ahí dando vueltas. ¿Qué dice Oscarcito?
0: Sí, sí.
1: ¿No?
2: Buen día, Oscar.
1: Hola, amigo.
2: A todo el grupo de la FM95 y a todos los oyentes. Un gradito, es verdad. El auto todo blanquito, el techo, los vidrios. Bueno, a cuidarse, ¿eh? Salir abrigado.
1: Sí. Salir.
2: Un abrazo.
1: Salir, Oscar siempre va a salir, loco. Sí,
0: sí, ¿no? Bueno. Hay gente que. Bueno, eso también me llamó la atención. Que hay gente que. Ah, mierda, salidora.
1: Salidora como perro chiquito.
0: Hay que salir,
1: no,
0: como,
1: no sé.
0: Yo estaba circunstancialmente por una cuestión de que trabajé el sábado, el viernes de noche.
1: Sí.
0: Y nada, veía gente que, claro, que todavía sigue saliendo.
1: Ah, no.
0: Nah, yo no, ni en pedo, digo yo.
1: No,
0: bueno, Oscar es de esos, ¿qué?
1: Sí, Oscar Fir.
0: Salidor.
1: Salidor, como no. Terrible.
0: No, tremendo.
1: Muy bien, le saludo a amigo Keiko también, que lo vimos el fin de semana. Vamos, que hace frío, dice Keiko. Vamos, frío.
0: Keiko.
1: A empujar el carro, Keiko. Bueno, señores, arrancamos con todo, le parece 8.34.
0: Títulos.
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0: No te dediques a la plomería nunca, bueno. La termofusora, viste que es para,
1: no, yo
0: para conectar los caños de
1: termofusión.
0: Los calienta, los derrita.
1: La termofusión.
0: Esa maquinita es.
1: Te dije que iba a ser esa. ¿Viste? Te dije que era esa, pero bueno.
0: Bueno, ahí vamos. Bien. Ahora sí, aclarado el tema.
1: Aclarado el tema de la termofusora, pasamos a otro tema.
0: Vamos con los títulos, títulos del ámbito nacional, en este caso rumbo a 2027. Los gobernadores ya coordinan fechas para desdoblar las elecciones provinciales de las presidenciales. Varios mandatarios negocian crear un superdomingo electoral antes de las presidenciales, cuando el que jugará su suerte será Milei. Las opciones que manejan, título de esta mañana.
1: Investigan una causa por lesiones graves tras una pelea. Un hombre se encuentra internado en estado crítico en el hospital municipal de Ayacucho. Dice la información que publica el portal Urgente Ayacucho sobre este tema. La justicia inició una causa por lesiones graves luego de que una persona fuera hospitalizada con una grave lesión en la cabeza. La víctima fue intervenida quirúrgicamente y permanece en estado crítico. El hecho se dio a conocer en las últimas horas, luego de que las autoridades tomaran conocimiento de que un hombre se encontraba internado tras haber sufrido un fuerte golpe durante una confrontación ocurrida días atrás. Dice el informe que, según se informó extraoficialmente, dice el portal Urgente Ayacucho, la persona habría sido aprehendida previamente en el marco de una causa por daños y resistencia a la autoridad. Sin embargo, posteriormente se confirmó que debió ser trasladada al hospital debido a un severo traumatismo craneal. Ahora la justicia investiga esta causa a través de la Fiscalía Descentralizada, que entonces investiga la causa judicial por lesiones graves y unas distintas diligencias para avanzar en la investigación.
0: En el plano político, el jefe de la Armada hizo un fuerte reclamo por mayor inversión. En el Día de la Armada, el almirante Juan Carlos Romay lanzó un fuerte reclamo por mayor inversión en equipamiento, tecnología y mantenimiento naval.
1: En la fecha, se jugó la fecha de la Unión de Ligas con transmisión del equipo de 4-3-3 por la 95. Defensores ganó, ahí estuvo Javier Echauri justamente ayer, y quiere pelear arriba. El tricolor se impuso como visitante ante el último campeón de la URD y quedó tercero. Atlético igualó en el Damaso La Taza ante Ferro, que llegaba como líder del torneo. Ahora es un juarense el líder del torneo. Y Sarmiento también con transmisión de la 95, con Sergio Loscalzo y Jorge Alzaed, igualó como local ante Unicen. Mientras tanto, en el amarillo, Estrada empató con Alumni y Benito Juárez se acerca a la punta. El líder Loma Negra quedó libre y lo aprovecharon excursionistas y Defensores del Cerro, que sumaron de a tres. El resto de los partidos quedaron igualados, entre ellos la Estrada, que empató en su visita a Benito Juárez contra Alumni. Allí estuvo nuestro colega Marcelo Argüello desde la localidad de Juárez.
0: Más títulos del ámbito internacional, en este caso, bueno, en deportes, espeluznante accidente en el MotoGP. El español Alex Márquez voló por el aire tras un despiste y su moto quedó destruida. El incidente se produjo durante el Gran Premio de Cataluña, lo que provocó la bandera roja. El piloto se encuentra fuera de peligro.
1: Llamado a licitación de transporte escolar rural, el Consejo Escolar de Ayacucho llama a licitación de transporte escolar rural a través de licitación privada número 1-2026, tendiente a contratar el servicio de transporte escolar rural, oferta 30 recorridos. La fecha límite para la recepción de propuestas es el 20 de mayo a las 12 horas en el Consejo Escolar de Ayacucho, Sáenz Peña 1160.
0: En el ámbito del fútbol nacional, River versus Belgrano, la final del torneo Apertura, día y horario y sede, el Millonario y el Pirata se enfrentarán el próximo domingo desde las 15:30 en el Kempes, en donde se encontrará, conocerá, el nuevo campeón del fútbol argentino.
1: También en el plano local hubo, en este caso, información de tránsito municipal. A través de la Oficina de Tránsito, la Subsecretaría de Seguridad, justamente firmado el comunicado por el responsable del área, Marcelo Pedemonte, se informó que en la jornada de ayer se secuestraron 7 motos en un operativo de tránsito de circulación vehicular por escape modificado. Además, también falta de documentación y faltantes en las mismas. También fue secuestrado un auto, una camioneta también por falta de documentación y alcoholemia positiva. Desde la oficina se destaca que el trabajo se hizo de manera comunal, en conjunto con la Policía Comunal, CPR y DDI. 8:40 en todo el país, títulos, noticias, compartidos hasta acá en el mañanero. Y ahora te contamos el clima, cómo viene para esta jornada.
0: Mamita, 0 grados 3 décimas, la temperatura real, pero ya estamos bajo cero. Se vienen temperaturas invernales para esta semana, ya lo venimos, le decimos un adelantito acá en el mañanero. Bueno, 1 grado 5 décimas bajo cero estamos ahora. Realmente estamos en otoño, pero bueno, ya con temperaturas de invierno por esta semana. 0 grados 3, reiteramos la temperatura actual, 1 grado 5 décimas bajo cero. La sensación térmica, el cielo está despejado, así se va a mantener para todo el resto del día lunes. La humedad del 87%, la presión atmosférica 1003.4, medida en hectopascales, y el viento sopla desde el sector oeste a 6 kilómetros en la hora. La visibilidad 20 kilómetros y la máxima para hoy 15 grados.
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1: La información de esta mañana nos lleva al mercado agroganadero de Cañuelas en esta jornada. Bueno, reiterando entonces que hoy no hay ingreso, no hay actividad. Todo queda entonces para la jornada de mañana, la ronda operatoria de la semana en el mercado de Cañuelas. Sí, vamos a decirte, con respecto, decíamos al día viernes, también una ronda operatoria de la semana que cerró la actividad del viernes en Cañuelas con estos valores promedio. El valor entonces de la hacienda en pie, te contamos, fueron los siguientes valores el día 15, viernes 15 de mayo, entonces, cuando se encerró. Total de hacienda vendida en aquel momento fueron 7.006 cabezas. Los valores finales de esa semana fueron el novillo joven, más de 430 kilos, a 4.300 pesos de promedio. El novillo regular, hasta 430 kilos, a 3.800 pesos. El novillo regular, más de 430 kilos, a un promedio de 3.900 pesos. Con respecto al novillito liviano, hasta 390 kilos, se vendió un promedio de 5.080 pesos, 5.500 de máximo. El novillito especial, más de 390 kilos, se vendió un promedio de 4.700 pesos. Y el novillito regular se vendió un promedio de 3.800 pesos. La vaquillona liviana, hasta 390 kilos, se vendió a 4.760 pesos. La vaquillona regular se vendió a 3.700 pesos. La vaca nueva, hasta 400 kilos, se vendió a 2.700 pesos de promedio, máximo 3.600. La vaca nueva, más de 400 kilos, a 2.900 pesos. La vaca regular, a 2.400. La conserva buena, a 2.100 pesos. La conserva inferior se vendió a 2.000 pesos. Los toros especiales, a 2.900 pesos de promedio. El toro regular se vendió en 2.300 pesos. El viernes, entonces, Cañuela, la hacienda vendida fue 7.006 animales en total vendidos de la hacienda en pie.
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1: Vamos a la cartelera de remates. Se anuncia para esta semana remates en Ayacucho y la zona. Habrá remate, decíamos, de la firma Urcabel y Compañía Sociedad en el Rauch. Anuncia su remate esta semana, jueves 21 de mayo. El remate de Hacienda General, Gormen de Cría. Atiende entonces la firma Urcabel en San Martín 282, en la localidad de Rauch, o al teléfono 297-44-2122. La firma Arribero Ugarte y Compañía anuncia su remate en Rauch para el 2 de junio, remate de Hacienda General, Gormen de Cría. Consulta en Rauch entonces con la firma Arribero Ugarte y Compañía, Sociedad Anónima. La firma Campos y Ganados en Ayacucho, Gastón Garcerena, su representante, anuncia el próximo remate de la firma para el día martes 19 de mayo en Feria Clarás. Se levanta Hacienda del Campo a las 10 de la mañana por Canal Rural. Consulta al 2494-550568 o en Santa Fe 165. La firma Jauregui Lorda Hacienda anuncia su remate el día jueves 21 de mayo. Gorbina y Cría, desde Palermo, Expo Angus. Consulte con la firma al 2494-015303. La firma Monasterio Tátara, Sal y Compañía anuncia su remate para la semana próxima. También habrá remate entonces de la firma Monasterio Tattersall. Consulte también con su representante en Ayacucho, Santiago Quevedo, al teléfono 2494-277112. La firma Pedro y Raúl Alonso anuncian su remate en la localidad de Tandil, miércoles 20 de mayo, 600 vacunas en toda esa fecha, Gordo y Mirá de Cría. Consulte con Pedro y Raúl Alonso al 2494-429222. La firma Pedro Manuel Amos y Compañía, Sociedad Anónima, anuncia próximo remate para el viernes 29 de mayo. Remate 40 aniversario de la firma en San Martín 1377. Consulte o a los teléfonos 2494-550739, 2494-550518. 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
1: La información de cereales en esta mañana da la soja, el valor de la soja en Chicago se arrollará el viernes, perdón, a $432.48, perdió 4 puntos con respecto a la ronda anterior. El valor de la soja en la plaza local, posición mayo, cerró a $339, mejoró 3 puntos. Vamos al valor del trigo, Chicago cerró ayer, el viernes, perdón, a $233.60, 233.60, perdió 13 puntos. Mientras que en baja también cerró el trigo en la plaza local, posición julio, a $229, cayendo 4 puntos. El maíz en Chicago cerró el viernes a $179.41, 10 puntos abajo. Mientras que el valor del maíz también en la plaza local se desploma a $183 y cayó 3 puntos. En lo que cierra el girasol, cerró el viernes a $410 y se mantiene un valor promedio de la misma posición. Para julio y agosto, el valor del girasol en los puertos argentinos.
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1: Y la información agropecuaria nos lleva en este caso a la firma que habrá remate esta semana en Tandil. Hablamos de la firma Pedro y Alonso. Justamente se anuncia para este día miércoles. Y vamos a hablar con Pedro, uno de los responsables de la firma. Pedro, un gusto saludarlo. ¿Cómo andamos? Buen día.
20: Buen día, Emilio. ¿Cómo te va? ¿Cómo estás? Un gusto. Saludo a toda la audiencia de Ayacucho y los alrededores.
1: ¿Cómo andamos? ¿Todo bien?
20: Sí, viejo, sí.
1: Bueno, muy importante.
20: Está
1: bien, está muy bien. Bueno, Pedro, contanos un poquitito cómo se está programando para el remate del miércoles. Este miércoles habrá bien, remate mensual de la firma.
20: Lo contento que nos acompañe un poquito el tiempo, porque lo íbamos a hacer el miércoles y bueno, vino el miércoles pasado.
1: Claro.
20: Y la realidad que vino el miércoles 13, vino mucha lluvia y bueno, lo decidimos pasar para esta semana y creo que lo vamos a pegar, si Dios quiere.
1: Sin duda, por supuesto. Bueno, y buen lote de Hacienda, ya están cerrando los pedidos, ¿no? Las consignaciones, contanos un poco cómo va marchando.
20: La verdad es que por suerte se sigue anotando Hacienda, tenemos ya 600 terneros, 650, y hay 300 a la balanza, así que hay unas poquitas vacas con cría, así que nada, la verdad es que la mercadería que viene es siempre buena, y bueno, la vamos pechugando, gracias a Dios.
1: Está muy bien. ¿El miércoles va a ser a qué hora el remate, Pedro, y hasta qué día se toman las consignaciones?
20: Hasta las 11 y las consignaciones, mientras nos den para hacer los papeles, hasta luego de la noche, gente que nos anota mañana a la mañana.
1: Claro.
20: Siempre pedimos que se trate antes, pero a veces la gente anda ocupada con otras cosas y por ahí. Claro. Lo deja para lo último, pero no, bien, gracias a Dios, vamos anotando.
1: Muy bien, bueno, las consignaciones, las condiciones, perdón, de venta, similares, siempre las mismas de la firma. ¿Las habituales?
20: Sí. Mira, lo normal es el consumo, lo que toma el kilo es con 15 días.
1: Claro.
20: Y después la invernada lo decide el productor, pero normalmente sale con 30 y 60 días.
1: Uh-huh. Está muy bien. Pedro, bueno, sin duda, entonces, bueno, haciendo este trabajo importante, entonces, de estas horas, y bueno, ya después, ya mañana, ya encerrar toda la hacienda para el miércoles.
20: Exactamente, prepararla toda para que los señores compradores puedan venir y vean. Uh-huh. Que esté de la mejor manera preparada para que tratar de insistirle para que paguen más.
1: Está bien.
20: Pero bueno, sí, hay que tener todo medio acomodado para que salga el mejor negocio posible, ¿no? Para
1: claro. Por supuesto. Bueno, muy bien. Bueno, que quiera sumarse entonces todavía hay tiempo, comunicándose con ustedes, seguir con la firma. Entonces también, oficinas en Tandil, en calle San Lorenzo.
20: San Lorenzo 748, oficina A, o los teléfonos nuestros.
1: Bien.
20: Nos estamos hablando siempre, así que si que quiera sumarse todavía estamos a tiempo.
1: Muy bien. Bueno, Pedro, todo lo mejor y tenemos el contacto después ya para conocer los valores habituales también para que la audiencia de la 95 no sepa cómo anduvo todo, ¿eh?
20: Dale, Emilio, dale. Te agradezco mucho. Muchas gracias por este llamado, por publicitarnos y... Nada, nos veremos, si Dios quiere, para el mes que viene. Y un saludo a toda la audiencia, a toda tu gente, a todo tu equipo.
1: Muchas gracias igualmente, gran abrazo y todo lo mejor para el miércoles, ¿eh?
20: Dale, Emilio, lo mismo para vos. Abrazo grande, gracias.
1: Muy bien. Pedro Guerrero Alonso, la firma entonces de Tandil, que anuncia su remate entonces para el miércoles, con una buena cantidad de hacienda entonces encerrada. Todavía hay tiempo entonces para anotarse con la firma tandilense el miércoles, hora 11, Sociedad Rural de Tandil, miércoles 20, hora 11, Sociedad Rural de Tandil. Remata Pedro y Raúl Alonso.
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24: El valor del dólar oficial promedio para la compra 1.370 pesos, para la venta 1.420 pesos. El dólar blue en la City porteña para la compra a 1.365 pesos, para la venta a 1.415 pesos.
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6: 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Hasta aquí la información para la gente de campo en la mañana de La 95.

0: Una vez. Solo se vive una vez. Ahí vamos. Apaga el transistor. Encendé la radio, dale, sacudí la modorra matinal, modorra de lunes, modorra de heladita, heladita campera.
1: Caramba.
0: ¿Cómo maneja el inglés, Tatiño? Impresionante. Muy bien, es un programa bilingüe. Castellano, está castellano y está inglés. Nos estamos adaptando para cuando Yanquilanda ponga la bandera. Vamos a contarte que está el diario Ayacucho en la calle. Diario Ayacucho, este lunes 18 de mayo. Dice título principal: transporte escolar rural. Después de años, provincia pagará el 50% de los kilómetros vacíos. Ayacucho es el único distrito que lo logró. Dice así la nota que publica el diario Ayacucho. Tras intensas gestiones, el Consejo Escolar de Ayacucho consiguió de provincia abonar el 50% de los kilómetros vacíos en transporte rural. Único distrito con este beneficio. Un logro clave para reactivar recorridos y asegurar el derecho a la educación, dice el diario Ayacucho en su título principal. También, título principal del diario Ayacucho, con estrategia y trabajo territorial, la Libertad de Avanza realizó un encuentro en Ayacucho. Estuvo organizado por la concejal Marisa Ribel, junto al equipo local de Libertad Avanza y la coordinadora distrital Viviana Díaz. El Consejo Liberante buscará que se modifiquen los horarios de Viatac con destino a Tandil y a Mar del Plata. Tránsito intensifica los controles para frenar el caos de las motos en la ciudad. Y también Pequeños Sueños, Bastian, el mini potro de Ayacucho. Bastian Escobarú, es un niño ayacuchense que poco a poco comienza a escribir sus primeras páginas arriba de un escenario. Un artista popular, querido, dueño de una voz reconocida y con energía que logra transformar cualquier noche en una fiesta. Dice el diario Ayacucho, con respecto a esta nota, a Bastian Escobarú, entonces aparece hoy en el diario Ayacucho. También el diario escribe hoy Eduardo Volonté, Boinas Blancas en el Centenario, también otro título de nota de opinión, en este caso de Eduardo Volonté en el diario Ayacucho. El diario está en la calle ya con el valor de ejemplar, 1.500 pesos, suscripción 11.000 pesos, San Martín 345, diario Ayacucho, ya está en la calle.
1: 9:20 minutos.
0: Y ahora sí, llega el momento que ustedes elijan en los 494. ¡Apa, púa! Pero mira cómo estaban. 2494-310903.
1: La Delfina me parece que está fuera de juego, ¿eh?
0: Y a ver, la Delfina mandó, pero está fuera, me parece que está.
1: Una semana mínimo tiene que ser.
0: Claro.
1: Me parece que. Vamos a ver. No quiero decir nada.
0: No diga, no sea.
1: El reglamento.
0: Se anticipe.
1: Vamos a ver el bar.
0: Sí, no, la Delfina eligió el jueves. No, imposible.
1: No, imposible.
0: Tiene que pasar hasta el jueves que viene, por lo menos, Delfina.
1: Mínimo jueves que viene.
0: Claro. Me extraña que el Delfín no sepa, que un hombre de madruga siempre, que no sepa el reglamento de temprano. Bueno.
1: Qué bárbaro. El Delfín estaba en otras menesteres.
0: ¿También?
1: Sí.
0: Ah, lo vi con su hijo.
1: Claro.
0: Con niño.
1: Bueno, y Guaraní, Rosita. Rosita, ¿cómo está, Rosita?
0: Rosita está habilitada, Rosita,
1: ¿Y Guaraní?
0: Rosita, ¿qué dice? Rosita Horacio Pueblo Guaraní, dice Rosita. Rosita eligió, si tengo mal acá, el 5 de mayo. Mira, está habilitadísima. Rosita, Horacio Guaraní, dice Rosita. Bueno, ahí estamos entonces. Guaraní, Luciano Pereira, dice, para acá, linda semana para todos. Dice, ¿qué otro mensajito? Estela. Y más atrás entró Rata Blanca, dice, pero no, mandó la palabra rata.
1: A vos te dice rata.
0: ¿A mí me dice rata? No, no creo. Cita Cintia. Muy bien, entonces, Guaraní.
1: Si se calla el cantor.
0: Muy bien, señor. Presente mi top musical esta mañana, como cada mañana, los amigos. 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Presente mi top musical de hoy.
1: Horacio Pueblo Guaraní.
0: Vamos, Horacito, cante.

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0: música, el invitado musical de esta mañana de lunes. ¿Con qué arrancamos hoy, Tatiño?
1: Hoy arrancamos con Horacio Pueblo Guaraní.
0: Horacio Pueblo.
1: Lo eligió Rosita, por así.
0: Exacto, la amiga Rosita estuvo el sábado acá.
1: ¿Estuvo?
0: Visitándonos en la radio, sí, porque vino a buscar su premio del viernes.
1: Bien, bueno.
0: Toda y la recibió el locutor de la mañana.
1: Muy suertuda.
0: Muy suertuda, Rosita. Tenía suerte, Rosita. ¿A qué no me lo jugamos, Rosita?
1: Si se cae el cantor.
0: Sí, señor.
1: El samba de la añoranza.
0: Sí.
1: Y amar amando.
0: 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Hoy escuchamos a Horacio Pueblo Guaraní.
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1: Compartimos clasificados 95. Rubro ventas. Se venden 6 cubiertas, medidas 165-70-13. También un televisor de 20 pulgadas, marca Hitachi. Todo tratar al celular 2494-317468 o 2494-313493. Se vende un recado completo, artesanal. Tratar en calle España 236. Se vende vitro convector marca Peabody de 2000 watts con control termostato. Vidrio templado, seminuevo. Celular 2494-568603. Dueño directo, vende departamento en Mar del Plata. Excelente estado y ubicación. Al frente con balcón en piso 8. Dos ambientes grandes, con dependencias, cocina amplia y baño completo. Todo el día luz y sol. Zona Plaza Colón. Comunicarse al 2494-535593.
0: Se vende departamento de un ambiente en Mar del Plata, vista al frente, próximo a zona de Güemes y zona de Aldrey. Llamar al 2296-453219.
1: Se vende propiedad en Ayacucho, en calle Moreno 654. Consta de 3 dormitorios, baño completo, living comedor integrado, entrada pasante para auto, galpón y patio. Consultar con Mariela al 2494-028068, libre de gastos. Rubro alquileres. Se alquila departamento en Buenos Aires, en Barrio Palermo, a una cuadra de Alto Palermo Shopping. Consta de 2 ambientes, máximo 3 personas y mínimo 2 noches. Consultas al celular 2494-484183.
0: Trabajos ofrecidos. Se ofrece matrimonio para puestero o cuidado de campos. También para trabajar en la zona rural. Llamar al 223-6161-093.
1: Se ofrece clases de guitarra los días martes a partir de la hora 14. Por turnos, llamar al 2296-4547-53 o al celular 2494-542411. Cupos limitados. Se ofrece señora para cuidado de personas mayores de lunes a viernes y los fines de semana con experiencia. Tratar al número celular 2494-596683. Se ofrece hombre para tareas en el campo, puestero, con muy buenas referencias. Tratar al teléfono 2268 405365.
0: Se ofrece para trabajo en el campo o cuidado de quintas, matrimonio con hijos. Comunicarse al 2494-483145 con referencias. Se ofrece mujer para cuidado de niños o persona mayor con experiencia. Contactarse al 2494-585403.
1: Se ofrece hombre jubilado para tareas varias. Comunicarse con Ricardo al teléfono celular 2494-533399. Se ofrece hombre jubilado para cuidado de quinta o chacra con referencias. Comunicarse con Rodolfo al 2494-061565. Se ofrece hombre para trabajos en el campo o para puestero, con referencias comprobables. Tratar al celular 2268-419822. Se ofrece señorita para trabajos domésticos, niñera, cuidadora domiciliaria, disponibilidad horaria de mañana y fines de semana. Comunicarse al 2494-004043. Se ofrece señora para cuidado de adulto mayor o niños, con disponibilidad horaria durante la semana y fin de semana. Con referencias, contacto al 0223-3494-722. Se ofrece hombre para sereno en comercios, con referencias. Tratar 2494-534778. Se ofrece joven para cuidado de personas mayores, disponibilidad horaria nocturna. Comunicarse al 2494-028260 o en Babio 1380. Se cuenta con experiencia. Se ofrece matrimonio para trabajo de parquero o campo chico con experiencia. Tratar al celular 2494-006075. Se ofrece señora para cuidado de personas mayores, limpieza o niñera. Tratar al celular 2494-637040. Se ofrece señora para empleada doméstica, niñera o cuidado de personas mayores. Cuento con referencias. Consultas al celular 2494-002373. Se ofrece puestero para el campo. Comunicarse al teléfono móvil 2494-009623. Hasta aquí los clasificados en la 95. Y recuerde que por el suyo puede pasar de lunes a viernes de 8 a 13.
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0: 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Repaso los juegos de azar. Atención, la amiga Graciela, que está muy atenta. Dice, pues jugué el sábado y no sé si gané o no. Ay, pero cómo no.
5: ¿Graciela o Grace?
0: Grace. Más conocida como Grace.
5: Grace, que no viene por en este momento porque...
0: Hace frío, dice. Hace frío. Y ella el frío le hace mal. Dice, bien, le hace mal el frío.
5: Pero entonces, bueno, ¿qué va a hacer?
0: Por eso no fuma, dejó de tomar.
5: Dejó todo, bien.
0: Dejó todo, muy bien. Vamos entonces al juego de azar. Atención, ¿qué pasó con las quinielas del sábado a la noche? Nocturnas, sabatino, en la quiniela de la ciudad, a la cabeza. Ahí estamos.
5: A ver.
0: Pero un poquito, por aquí. Se ubicó el numerito de cuatro cifras, por supuesto. Como es habitual, el 5.962 en la ciudad.
5: La inundación.
0: En la provincia de Buenos Aires, en la cabeza bonaerense, 6.632. 6.632 el 32.
5: La billulla, el dinero.
0: Claro, caliente. En la tómbola, el 117, 1.117, la desgracia, claro. Y en Córdoba, 1270, 1270, el 70 es...
5: Muerto en sueño.
0: En sueño, muy bien, señor.
5: También hubo sorteo, como es habitual el sábado, sorteo Loto Plus. En este caso, con 6 aciertos quedó vacante. Los números 01, 04, 08, 25, 30 y 45. En la modalidad match del Loto Plus, 6 aciertos quedó vacante también, con los números 01, 07, 08, 19, 27 y 45. En Loto Desquite, 6 aciertos, vacante, los números 06, 08, 18, 28, 43 y 44. En lo que respecta al Sale o Sale, 5 aciertos, 13 ganadores con los números 05, 11, 18, 20, 21 y 42. 13 ganadores que cobrarán un pozo de 45.588.683 pesos. El pozo estimado para el próximo sorteo, el miércoles que viene, 34.090 millones de pesos, Loto Plus.
0: Muy bien, hubo sorteo también el día sábado de la Quiniela Plus, como es habitual, sorteo tradicional con sus tres modalidades de la Plus y con pozos millonarios. La Plus tuvo otros numeritos favorecidos el día sábado. El número favorecido fue el 5, 10, 11, 12, 14, 19, 22, 24, 20, 32, 39, 46, 62, 66, 68, 71, 73, 75, 77. Luego favorecido el 94 y el 83. Perdón, 83 y 94, ahí estamos. Con 6 aciertos, 219 ganadores, cada uno 80 mil pesos. Con 8 aciertos vacante, con el pozo de 157.152.718 pesos en la Plus. En la Chance Plus, 1, 10, 11, 14, 16, 22, 26, 27, 31, 43, 48, 51, 54, 57, 63, 66, 67, 71, 92, 97. Con 8 aciertos vacante, con el pozo 66.015.474 pesos. Por último, en la Super Plus, 12, 29, 12, 20, 21, 31, 35, 40, 44, 46, 52, 54, 55, 56, 59, 63, 66, 69, 71, 72, 77, con 8 aciertos vacante, 14.641.746 pesos quedaron vacantes en la quiniela de la Plus, en este caso Super Plus.
5: Bien, también sorteó el Kini 6 en la jornada de ayer. En este caso, vamos a contarles que en el tradicional primer sorteo con 6 aciertos ha quedado vacante con los números 06, 16, 29, 30, 32 y 44. En lo que respecta al tradicional, la segunda del Kini 6 con los números 01, 06, 11, 17, 40 y 42, también aquí ha quedado vacante. El revancha con los números 02, 08, 10, 20, 41 y 43 también quedó vacante. El siempre sale con 5 aciertos, hubo 42 ganadores con los números 12, 13, 14, 15, 22 y 35. Se llevarán cada uno 9.695.590 pesos. El premio extra del Kini 6, 155 millones de pesos, será repartido entre 1.900 apostadores que cobrarán cada uno 81.578 pesos. El pozo estimado para el miércoles que viene, el próximo sorteo del Kini, 10.850 millones de pesos.
0: Muy bien, vamos ahora al Telequino. Increíble. Impresionante, señores. Telequino. Uh-huh. Anoche los números favorecidos fueron el 2 y el 3. 6, 7, 9, 10, 12, 16, 17, 18, 20, 21, 23, 24, 25. Con 15 aciertos, vacante. Te doy el Telequino. ¿Con cuánto el pozo? 409 millones 763.720 pesos. El Requino tuvo el 2, el 3, el 4, el 5, 7 o 10, 11, 13, 14, 18, 19, 20, 21, 22, 24, con 14 aciertos, 16 apuestas. Cada uno se lleva 266.831 pesos en el sorteo del Requino de anoche. Dicho lo cual, señores y señores, vamos al Versinio de hoy con Tatiño el Versinio. Y le mando un saludo a Andy Luisinho, que está escuchando la radio.
5: Luisinho, está escuchando la radio.
0: La radio Luisinho. Dice que puso la radio fuerte hoy en el mercado Misón.
5: Fuerte. Lo vi el otro día a Luisinho otra vez.
0: 5.962, Muy seguido.
5: Muy seguido, lo estaba viendo.
0: No sé si bueno o mal.
5: No lo veía nunca.
0: Sí, no lo veo tal. ¿De noche o de día?
5: No, de día.
0: De día, no pasa nada. Inundación, dinero, desgracia y muerto en sueño.
5: Desgracia fue, porque en medio de la inundación, desgracia para el muerto en sueño, que le llevó el dinero, la inundación.
0: ¡Apa! Bien.
5: Desgracia total.
0: Desgracia total.
5: Y dijo... No sé, desgracia, dijo el muerto.
0: Desgracia, dijo, bien.
5: Que se convirtió en un muerto que habla.
0: El muerto que habla, claro, muy bien, señor.
5: 48.
0: 48.
5: Mucho no me esmeré.
0: Pero bueno,
5: 48, muerto
0: es lo único, cumplimos.
5: El muerto que habla.
0: Vino,
5: por lo menos vine.
0: Por lo menos vino. Presentó.
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2: Argentina aumentó 21,2% interanual sus exportaciones a Brasil en abril, pero mantuvo déficit comercial. Las ventas crecieron con fuerza en el cuarto mes del año, aunque la caída del intercambio total y el nivel de importaciones dejaron un saldo negativo. El rojo acumulado, sin embargo, se redujo frente a 2025. Agrodólares. El campo ya proyecta un ingreso de más de 36 mil millones de dólares en 2026 por exportaciones. El sector agroexportador espera un fuerte ingreso de divisas y convertirse en uno de los principales motores de la economía argentina. El sector agroexportador estima que la liquidación de divisas alcanzará 36.111 millones de dólares en este 2026, impulsada por una mejora en los precios internacionales y un mayor volumen de producción, especialmente de soja y maíz. El nuevo escenario genera expectativas en el mercado cambiario y en el gobierno, que apuesta al ingreso de dólares del campo para fortalecer las reservas del Banco Central y sostener la estabilidad financiera. El gurú de Wall Street, Stanley Druckenmiller, redobló su apuesta por Argentina y compró acciones de YPF por casi 150 millones de dólares. El histórico inversor multiplicó su posición en la petrolera estatal y sumó participación en Vista y en el ETF Argentina. Uno de los inversores más influyentes de Wall Street volvió a apostar fuerte por la Argentina, Stanley Druckenmiller, el legendario gestor de fondos que en los últimos años elogió públicamente al presidente Milei. Incrementó de manera agresiva su posición en activos argentinos durante el primer trimestre de 2026, con especial foco en el sector energético. El fundador de Duken's Family Office compró más de 3 millones de acciones de YPF, valuadas en casi 150 millones de dólares. El peronismo federal toma distancia de la cámpora y pone el equilibrio fiscal en el centro del debate. En el peronismo federal surgen propuestas de cara a la nueva sociedad que empieza a entender que la sanidad del presupuesto público es un valor a ser preservado. El equilibrio fiscal empieza a convertirse en uno de los principales ejes ordenadores del debate interno del peronismo frente a una sociedad y agentes económicos que lo percibe cada vez más como un valor que deberá ser preservado por cualquier futuro gobierno, incluso si en 2027 el electorado decide dejar atrás a los libertarios. En el plano deportivo, River venció a Rosario Central y es el primer finalista del torneo Apertura. El millonario ganó 1-0 en el Monumental con gol de penal de Facundo Colidio y espera por Argentinos Juniors o Belgrano en la definición. Sebastián Driussi se retiró lesionado en el primer tiempo.
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0: 10 de la mañana, 4 minutitos. Vamos ahora a compartir la información del clima, Tatiño, ¿no? Tenemos el clima por delante.
1: Sí, por supuesto, está el clima está fresco, ¿eh?
0: Está fresquita la mañana,
1: está fresquita la mañana.
0: 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Para último, yo de San Carlos, ahora presentando el clima en Ayacucho, ¿cómo viene para esta mañana?
1: Bien, mucho frío, de 3 grados la temperatura actual en Ayacucho, pero la sensación térmica es más abajo, 1 grado 5 décimas la temperatura, la sensación. Bueno, la humedad del 80%, el cielo está despejadísimo, así se va a mantener para todo este día lunes. 1003.6 es la presión atmosférica medida en hectopascales. El viento desde el sector sudoeste está soplando a 6 kilómetros en la hora y la visibilidad 20 kilómetros. La máxima 15 grados para el día de hoy con un cielo totalmente despejado. Agarrate de Catalina mañana.
0: Agarrate, Catalina, a ver.
1: Bueno, mañana también, bajo cero es la mínima que se espera para el día de mañana. 1 grado bajo cero para mañana. Otra heladita esta noche seguramente y 16 de máxima, con un cielo ya mayormente nublado para toda la jornada de martes. El miércoles subimos a la tarima, 3 grados de mínima, con 12 de máxima y parcialmente nublado. El lunes bajamos un poquito, un escaloncito del escenario, y volvemos a 1 grado, sí. la mínima para el día jueves, 13 la máxima, un cielo mayormente nublado. Para el día viernes también, sí, 1 grado de mínima, la máxima 12, parcialmente nublado. El sábado, fin de semana, ya último fin de semana del mes de mayo.
0: Último fin de semana de mayo, señor, exacto, sí.
1: Casi, sí, y claro.
0: Bueno,
1: prácticamente.
0: Tenemos domingo,
1: el 30 cortadito ahí, claro. 30 de enero, no, claro, el anteúltimo.
0: Claro, anteúltimo.
1: Bueno, 2 de mínima y 14 la máxima para el sábado, señor. Próximo sábado, 23. Y el domingo aumenta un poquitito la mínima, o sea, estaríamos saliendo de esta semana fría, de esta ola de frío, sí. Estaríamos saliendo ya a partir del próximo sábado, 2 de mínima el sábado, reiteramos, 14 la máxima, y 5 para el día domingo y 14 de máxima para el próximo domingo, entonces, con un cielo mayormente nublado. A partir de hoy, toda esta semana, por lo menos hasta el sábado, diría sí. Yo, temperaturas bajísimas las mínimas, y bueno, van a rondar ahí los 16, entre los 14 y los 16 de máxima. Solamente. 3 grados la actual temperatura, 1 grado 5 la sensación térmica, reiteramos 15 la máxima para el día lunes.
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0: escúchame otra vez.
1: Si está escuchando.
0: Volvemos con todo, volvemos con todo. El tipo hoy viene D'Angelo, viene D'Angelo.
1: Hoy viene D'Angelo.
0: Sí, bueno,
1: prepare.
0: Prepare
1: un temita para cantar.
0: Vamos a preparar un temita. Vamos a ensayar un temita para D'Angelo.
1: Tenemos columna entonces.
0: Tenemos columnista de Italia. Sí, sí, señor. Exacto, exactamente. Bueno, atención, saludo para Nico, querido, ¿cómo anda? Vino a buscar las cositas, muy bien, perfecto. Saludos, tenemos un manojo de. Después le cuento, de algo voy a acordar.
1: Hay muchas cosas.
0: Sí, muchas novedades tenemos.
1: Novedades.
0: Atención, se ha extraviado un manojo de llaves con llavero de control de alarma también. Quien lo encuentre, de nuestra emisora. Fue extraviado en la vía pública, retiro llavero, un manojo de llaves con un llaverito. Y un este caso de control de alarma. Así que bueno, quien encuentre, de nuestra emisora, Rivadavia 1062. Y también reiteramos, extravío documentación, hombre, Valeria Crobo. Quien encuentre, de nuestra emisora, también, no a Valeria, sino a la documentación. Pero para Vale. Y también a la pareja de Vale le va a causar gracia el chiste igual.
1: No, por
0: supuesto. Muy bien. Y también vamos a decirle que se extravió tarjeta verde. A nombre de Roberto Bigot, también es quien encuentre en nuestra emisora Rivadavia 1062.
1: Se puede decir que no ha madurado todavía. Qué bárbaro.
0: Bueno,
1: el lunes es así.
0: Es así, los lunes, es así, señores. Atención, también ahí nos mandó un mensajito a un oyente recién, gracias ahí por comunicarse.
1: Ajá.
0: Para quienes tengan precaución, estoy llegando de Rauch, aproximadamente a 20 kilómetros antes de llegar a Ayacucho, en Ruta 50, hay un pozo terrible, dice por acá mensajito, si viene un auto de frente imposible esquivar, dice por acá
1: otra vez
0: en Ruta 50, entonces reitero, a unos 20 kilómetros de la Ayacucho, dice el oyente por acá. Bueno, no sé si por comunicarse. 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
1: 13 minutos han pasado de las 10 de la mañana.
0: 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No sé cómo se llama eso. Infernal. Qué lindo. Ahí vamos, mañana de radio, la 95. Hay mensajitos de oyentes que se van comunicando en esta mañana de la 95.
1: Ah, sí, a ver, 3. Por ejemplo.
0: A ver, por ejemplo, ¿qué dice?
1: Por ejemplo, dice el amigo Miguel. Hola.
0: Miguelito.
2: Hola,
0: Miguelito.
2: Sí, es verdad lo que dijo ese hombre.
1: ¿Qué dijo?
2: Hay un pozo muy bravo. Ajá. Viniendo de Rau para acá.
0: Bien.
2: La mano que viene de Rau para acá, yo fui ayer a Rau.
1: Ah, mira.
2: Y nosotros lo agarramos a la vuelta.
0: Mira.
2: Y pegó un golpe, no rompimos nada de casualidad.
0: Mira,
1: bien.
2: Bueno, gracias, chicos.
1: No perdiste caniche, ¿no?
2: Miguel.
0: ¿Y el caniche, Miguel? ¿Qué es la vida de caniche? ¿Lo dejaste en Santa Catalina? ¿El caniche qué pasó?
1: Lo dejó medio abajo el golpe. Está abajo.
0: Está tranquilo, Miguel, sí.
1: ¿Qué pasa,
0: Miguel? Está tranquilo el amigo Miguelito, ¿eh? Saludos al amigo Miguelito. Saludos también a la mañana de la radio. 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
1: 10:15.
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1: 10:17 minutos.
0: 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Estamos en la mañana de la radio. En un ratito pasamos a jugar, Tatiño, me parece. Vamos a empezar a jugar. Vamos a jugar ahora. Vamos a jugar en la mañana de la radio, señores. Vamos a empezar a jugar. Antes déjenme saludar un segundito más. 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
0: 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Y ahora, señores y señores, a jugar juventud. Vamos a jugar en la mañana de la radio. Jugamos.

0: Vení, vení, vení. Jugate ya en el mañanero por la 95, dale. 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Ricos churros para esta mañana, don Alejandro. Saludos grande, dale, querido. Abrazo grande, amigo. Que estén con los ricos churros, don Alejandro. Y hoy para jugar y divertirnos en el mañanero por la 95, vamos a jugar. Ah, ¿se vende acá esto? No, no, para acá no.
1: No ponga carteles.
0: No, poner cartel. Ferra, Carlito, querido. Abrazo grande. Lo único faltaba poner el cartel. No, por favor. Pueden, señores. Vamos a jugar en la mañana de la red. Vamos a jugar con gente de churros, don Alejandro. En el 2494-31013. Le cuento, Tatiño, audiencia. Hoy se entraron los premios Martín Fierro.
1: ¿Ah, sí?
0: Ah, sí, señor. Mirá, exactamente. Bien. Los premios Martín Fierro. Y te vamos a preguntar, vos, ¿a quién le darías un premio Martín Fierro en Ayacucho?
1: En Ayacucho.
0: En Ayacucho. ¿Eh? 2494. Sí. Acá se está. 2494-31093. Vos, ¿a quién le darías un premio Martín Fierro en Ayacucho?
1: Bien.
0: Del rubro que vos seas. Bueno, no, no, por ahí complicado, porque si no, viste, no, tal rubro no. No,
1: del
0: rubro
1: que sea, vos quieras. En general.
0: En general, puede ser el que vos quieras. Artista, siempre que hablamos de artista, ¿no? ¿Me entendés? Vamos por el rubro artístico, ¿no? 2494-31013, ¿cómo soy con la gente de churros? Don Alejandro, jugamos en el mañanero en la 95. Mandate un mensajito y jugamos por una escena de churros, don Alejandro, y te montamos en el mañanero. Vos, ¿a quién le darías un premio a Martín Fierro? En Ayacucho. Con tu nombre, tres últimos documentos, jugamos en la mañana de la radio por una docena de churros. Arriba.

0: seguimos en el mañanero hasta la una de la tarde. 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Nos podés ver por ahí también y comunicarte con la radio, como siempre, a los 494-3103. 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Vamos a dialogar, decíamos, con un tema, Consejo Escolar de Ayacucho, un tema muy importante, por supuesto, y vamos a dialogar con autoridades de consejo. Su presidente es Yanina Baldini, que nos acompaña junto con un consejero también, integrante del Cuerpo de Consejeros, Mariano Cordero. Chicos, bienvenidos. Yanina, un gusto recibirte. ¿Cómo andamos? Buen día.
1: Hola, buen día, Emilio. ¿Cómo estás? Y buen día a toda la audiencia.
0: Un gusto recibirte. Y también, Mariano, bienvenido. ¿Cómo andamos?
2: Muy buenos días, Emilio, y audiencia de la 95, por supuesto, también.
0: Bueno, un gusto recibirlos. Bueno, queremos conocer un poco sobre el tema, bueno, muchos temas, ¿no? Pero, por supuesto, pero uno de los temas tiene que ver con transporte escolar, zona rural, ¿no? Un tema que es bastante importante. Obviamente, hablamos de una licitación que, bueno, por un lado se hizo ya hace un tiempo atrás, que tuvo una primera etapa, ¿no? Que se cumplieron algunos compromisos allí, que se han logrado obtener licitaciones, pero muchos quedaron para todavía sin concluirse, ¿no? Y entre ellos son 30, precisamente, creo que serán ahora licitación el próximo miércoles, ¿es así?
1: Sí, Emilio, como vos decís, primero hicimos una licitación pública y en el cual había disponible 46 recorridos aprobados de por parte de La Plata.
0: Claro.
1: Y de esa licitación arrojó un resultado de 16 recorridos licitados. Por lo tanto, bien, 30 recorridos quedaron sin cubrir.
0: Bien.
1: El total de alumnos cubiertos por esos 16 recorridos afecta el 53% de la matrícula solicitada, ¿sí?
0: 53%,
1: exacto. Bien. El 53% bien está con transporte escolar, ¿sí?
0: Bien, perfecto. Más de la mitad.
1: Sí, más de la mitad. Y bien, el día viernes de esta semana, el día 22, se va a llevar a cabo la apertura de sobres de la primera licitación privada. Va a ser en este caso, que bueno, eso tiene que ver con el sistema de contratación.
0: Claro.
1: Por el tema de los montos.
0: Bien. Perdón, en esta oportunidad, digamos, tiene que ver por eso, digamos, se cambia el sistema de público a privado por la cantidad, por los montos de licitaciones.
1: Exacto.
0: Técnicamente es eso.
2: Exactamente.
0: Perfecto.
2: Sí, sí.
0: Bien, al día de hoy, entonces, esta posibilidad existe de intentar cubrir todos los recorridos, ¿no? ¿Qué pasa con los recorridos que por ahí no se cubrieron en la primera etapa, en la primera llamada? ¿Fue por una cuestión de costos, de oferentes? ¿No sirve por ahí los oferentes privados?
1: Mira,
0: esto tiene, a ver,
1: los precios que tiene la provincia tienen un retraso importante más o menos desde hace 2 años atrás cuando nosotros empezamos
0: bien
1: con nuestra gestión.
0: Bien.
1: Ya ahí hubo un fuerte decaimiento y después
0: al día de hoy, entonces, esta posibilidad existe de intentar cubrir todos los recorridos, ¿no? ¿Qué pasa con los recorridos que por ahí no se cubrieron en la primera etapa, en la primera llamada? ¿Fue por una cuestión de costos, de oferentes? ¿No sirve para los oferentes privados?
1: Mira,
0: ¿qué analizan ustedes?
1: Esto,
0: ¿no?
1: Tiene, esto, a ver, los precios que tiene la provincia tienen un rat.

0: momentos que se han venido dando.
1: Claro,
0: Pero
1: claro.
0: igual, de todas maneras, Emilio, hay muchas solicitudes, ¿sí?, que nosotros tenemos de transporte, a las cuales nosotros no nos podemos negar a recibirlas, pero tiene que ver un poco también con la cantidad de proveedores disponibles
1: Claro.
0: que nosotros tenemos en el propio partido,
1: Claro.
0: ¿sí? Nosotros hoy por hoy tenemos en el pliego, tenemos 11 recorridos de remis, ¿sí? Y nosotros tenemos un solo proveedor de remis. Entonces,
1: Claro.
0: es imposible que él pueda abarcar los
1: Claro,
0: 11
1: no son
0: recorridos.
1: recorridos,
0: Claro.
1: claro.
0: Bueno, entonces, nosotros siempre tenemos en cuenta, o mejor dicho, hemos venido analizando esas cuestiones que tienen que ver, que a veces no solamente no alcanza con el precio, ¿sí?, que tiene que ver
1: Claro.
0: también con la cantidad de proveedores que nosotros tenemos en el Consejo.
1: Claro. A ver, sí, Mariano, decimos.
2: En ese
1: Sí.
2: sentido, no es que nosotros nos quedamos conformes y quietitos frente al déficit de
1: Claro.
2: proveedores u oferentes de servicio de remis.
1: Claro.
2: Nosotros hemos buscado desde el año 24 y 2025 y hemos hecho campañas formales, inclusive con publicidad en nuestras redes,
1: Claro,
2: formalmente desde el
1: buscando.
2: Consejo, intentando atraer oferentes. O sea,
1: Claro.
2: que la propuesta
1: Claro.
2: que digamos que la provincia pone a disposición para cubrir recorridos de remis
1: Sí.
2: le sirva a quien los analiza
1: Claro.
2: y dispone de capacidad para cubrir el servicio. El punto es que, al
1: Sí.
2: ser un privado, él analiza desde su bolsillo la
1: Sí, por eso, ni
2: propuesta.
1: hablar obviamente. Por
2: Puede
1: eso, ¿cuánto
2: servirle.
1: se paga hoy por hoy el kilómetro? ¿Hay un
2: No
1: valor?
2: hay un valor único. Es
1: ¿No hay
2: un
1: valor único?
2: índice
1: Ajá.
2: en el que entra dentro de una fórmula en el que conjugan
1: A ver.
2: kilómetros, cantidad de alumnos en ese recorrido,
1: Ese, claro.
2: kilómetros de asfalto, kilómetros de tierra, y todo eso
1: Se hace un promedio de valor de
2: proyecta
1: kilómetro.
2: un resultado. Y ese
1: Ah,
2: resultado
1: bien.
2: es el que La Plata, cuando lo analizó, lo
1: Desde la Ciudad
2: aprobó
1: de La
2: y es
1: Plata,
2: el que
1: provincia de Buenos
2: figura
1: Aires.
2: en el renglón de ese recorrido. O
1: Está
2: sea, cada
1: bien.
2: recorrido
1: Tiene un
2: aprobado
1: valor.
2: tiene un valor diario y un valor por los 20 días productivos del mes.
1: Bien, bien, perfecto.
2: Por
1: Entonces
2: ahí.
1: también se pagan 20 días productivos al mes, en total, a cada transportista.
0: Exacto, son los 20
1: Bien.
0: días hábiles
1: Sí,
0: que tiene
1: el
0: el
1: 20
0: mes.
1: de abril, claro.
0: Igual, de todas maneras,
1: Sí.
0: nosotros este año, viendo esto que por ahí nos pasó el año pasado, que quedaron altamente recorridos descubiertos, hicimos un trabajo de contabilizar esos
1: Sí.
0: kilómetros improductivos. También se les envió a La Plata qué kilómetro improductivo tenía cada uno de los
1: Cada uno de los
0: recorridos.
1: recorridos. Claro.
0: Se les dibujó también en el Google, que es el sistema que
1: Sí,
0: nosotros
1: sí.
0: utilizamos, y se logró, a través de conversaciones con la directora de transporte, se logró la aprobación de un 50% de esos kilómetros improductivos.
1: Claro.
0: El tema es que no se ven reflejados en el precio,
1: Kilómetro
0: porque no.
1: productivo quiere decir, digamos, hasta que
0: Vacío.
1: sube
2: El
1: el
2: vacío.
1: primer chico, ¿no?
2: Exacto.
1: Hasta que sube el primer
2: El tan
1: alumno.
2: nombrado kilómetro vacío,
1: Exacto,
2: en este
1: ese.
2: caso, pudimos lograr esto.
1: Bien, que se
2: Lo
1: pague 50% valor.
0: Claro, lo que pasa que ese 50% del valor no vale lo mismo el valor, el kilómetro improductivo, que el productivo.
1: Claro, ¿no? Está bien, sí.
0: Entonces, en esa fórmula, que sinceramente la provincia no la socializa con nosotros, y por ahí
1: Claro.
0: también en algún punto nos hace pensar, porque uno cuando dice, bueno, sí, les vamos a reconocer el 50% de los
1: Sí.
0: improductivos, todos estábamos contentos,
1: Por supuesto.
0: creyendo de que por ahí tenía que ver un poco el precio del productivo con el improductivo. Y bueno, para noticia nuestra y para la misma de los proveedores, cuando nosotros les
1: Claro.
0: empezamos a mostrar los precios de los renglones, tenía que ver con que en algunos casos ese kilómetro improductivo era de 19 pesos, es decir, no alcanza ni
1: Claro,
0: para un
1: nada,
0: caramelo.
1: nada.
0: Así que bueno, las gestiones se siguen haciendo, nosotros seguimos conversando, tenemos un muy buen diálogo con la provincia, que eso es importante,
1: Sí.
0: que por ahí el año pasado no nos pasó, y estamos tratando siempre de
1: Claro.
0: buscar una mejor opción.
1: A ver, vos decías, creo, si no escuché, Janina, 11 oferentes hay en Ayacucho. ¿Cuántas personas hay para remis? ¿Pero cuántas personas hay combis, empresas en Ayacucho disponibles
0: No,
1: a
0: no, yo lo
1: trabajar
0: que
1: con
0: te decía es
1: ustedes?
0: que nosotros tenemos
1: Por entender mal.
0: disponibles
1: Sí.
0: 11 recorridos de remis
1: Ah,
0: para
1: de
0: este
1: remis. Un
0: año,
1: solo proveedor, está
0: y
1: bien.
0: tenemos un solo proveedor.
1: Bien, por eso.
0: Exacto,
1: ¿Cuántos
0: sí.
1: proveedores hay hoy en general hay de combis? Y, digamos, ¿es negocio o no? ¿Usted
0: Yo
1: cómo lo
0: creo
1: vende
0: que,
1: afuera?
0: yo creo personalmente
1: No,
0: que
1: no, no usted no.
0: hoy por hoy no, todavía no es
1: No es
0: rentable
1: rentable,
0: a lo que se venía trabajando años anteriores, vamos a
1: claro.
0: ser sinceros
1: Sí,
0: con
1: sí,
0: eso.
1: sí, sí.
0: Seguramente hubo épocas mucho mejores que esta es
1: Claro,
0: bastante
1: claro,
0: austera.
1: claro.
0: Sabemos que los costos y las ganancias van en paralelo,
1: Claro.
0: y realmente al proveedor no le conviene. Uh-huh.

0: El año pasado, principalmente, yo creo que fue peor que este año. Este año hubo una mejora en el precio, pero también siguen aumentando los repuestos, siguen aumentando, sigue aumentando el combustible.
1: Claro.
0: Nosotros conversamos mucho también con los proveedores y es cierto, ellos ponen un capital en los caminos que a veces no es redituable. Nosotros hoy por hoy tenemos la empresa Yapoto, tenemos a sucesores de Cabral, tenemos a Mendiola, Luciano Campoamor, ellos están activos en este momento. Y bueno, después creemos que Herman y Matías Roldán se van a acercar en esta nueva en esta nueva licitación.
1: Claro.
0: Sabemos que La Rosa también está disponible. El tema es que, bueno,
2: Rubén Andraca, o sea, también.
0: Rubén Andraca, Betar, más o menos son
2: transportistas que han trabajado con nosotros.
1: Claro.
2: Bueno, que en la primer licitación no se presentaron por distintas razones.
1: Exacto, sí.
2: Alguno
1: sí.
2: de ellos, inclusive, nos lo ha manifestado que tuvo que ver con que necesitaba terminar de confirmar la habilitación. De sus vehículos para poder participar en esta segunda opción o segunda vuelta.
1: Claro, exactamente. Digo, ¿no hay posibilidades, digo, de, no sé, gente que trabaja por una familia del campo, tenga un vehículo para poder anotarse, habilitarlo? Es muy complicado, se necesita muchos requisitos para poder ser parte de los oferentes. Digo, por ahí, no sé, una familia del campo por ahí tiene hasta la posibilidad del kilómetro vacío mucho más cerca, ¿no? Viviendo más cerca de los lugares.
0: Yo te cuento cómo es eso, por ejemplo. A ver, ha pasado...
1: que son dudas que la gente se hace, ¿no? Y también está bueno preguntárselo
0: a ustedes. No, y te cuento. Nosotros cuando recién ingresamos había tres proveedores que tenían que ver con ser padres de alumnos que iban a las escuelas rurales.
1: Bien.
0: Fue uno de los primeros recortes que solicitó La Plata y hubo que hacer.
1: Ajá.
0: Es decir, vos podés tener un vehículo y llevar a tu propio hijo a la escuela, pero no podés cobrar por eso.
1: Claro.
0: Entonces... si hay una familia que tiene un remis y quiere habilitarlo, tiene un auto, ¿no es cierto? Y quiere habilitar algún recorrido de remis, lo puede hacer. Lo que pasa que el traslado de sus alumnos no va a ser pago.
1: De su hijo.
0: Claro.
1: Que su propio hijo no va a ser pago.
0: Claro.
1: Sí, sí, llegó, no sé, el campo al lado llegó un chico, al lado otro, sí, ahí sí.
0: Claro, pero en el mismo auto no pueden convivir los alumnos que vos trasladás más tu hijo, ¿sí?
1: Claro.
0: Entonces, porque si no, no se activa el seguro en ese caso. Entonces vos tenés que, vos por un lado podés hacer un recorrido de remis, pero no podés llevar a tu propio hijo.
1: Claro.
0: ¿Sí? Vos podés cobrar por el resto de los alumnos que llevas, pero no por tu hijo.
1: Claro.
0: Eso fue uno de los primeros recortes que a nosotros nos solicitó La Plata en el 2024.
1: Claro, y eso cortó tres proveedores que tenían, por ejemplo.
0: Exacto.
1: Claro,
0: exacto.
1: Claro.
0: Tres proveedores que justamente eran de remis.
1: Claro.
2: Que daban servicio en escuelas rurales.
1: Claro. Sí, sí. Y digo, pregunto también, el tema de la licitación también, por supuesto, tendrá que ver con el horario también, ¿no? Porque imagino también la cuestión horaria, no sé si un mismo proveedor puede hacer dos recorridos en el día, no. Prácticamente no le da el... o sí. La cuestión física de horarios.
2: Si los horarios coinciden y le permiten a un mismo transportista poder realizar cumpliendo con los horarios, no hay inconveniente.
1: Claro.
2: Pero siempre...
1: ¿Pero gente pasa o no pasa?
2: De inicio de clase...
1: No.
0: Por
1: no,
0: ejemplo,
1: se puede cumplir, no,
0: te pongo dos ejemplos, por ejemplo.
1: Sí.
0: Escuela primaria de Udaquiola y escuela secundaria de Udaquiola.
1: Claro.
0: La escuela primaria de Udaquiola entra a la hora 7 y finaliza a la hora 12. En cambio, secundaria entra a la hora 10 y finaliza a las 15 o 16.
1: Claro, bueno, ahí podría.
0: Ahí, por ejemplo, un mismo vehículo puede tomar ambos recorridos.
1: Claro,
0: ¿sí?
2: De hecho, se ha hecho.
1: Claro,
0: por ejemplo, acá tenés un recorrido de la escuela 12 que ingresa 9 horas y sale 17. Y vos tenés un recorrido, por ejemplo, de la escuela 25 que ingresan a las 7 horas y salen a las 12. O sea que también ahí un mismo vehículo podría cubrir los dos recorridos.
1: Chicos, hoy leía en el diario que Ayacucho es el único partido que tiene este en beneficio del kilómetro vacío pago, ¿no?
0: Sí.
1: Es importantísimo.
2: En nuestra gestión fuimos tal vez egoístas, pero coincidimos en que debíamos intentar y procurar una solución distrital.
1: Claro.
2: Y fue manifestado...
1: Sí, es uno de los partidos más grandes de la provincia también, ¿no? Es un partido, ¿no?
2: De esa manera.
1: Claro.
2: Hemos intentado también que nos visiten para que vengan a conocer la realidad territorial, lo que significa en Ayacucho, la distribución geográfica del partido, la existencia tan dispar de estas escuelas rurales y lo que significa el traslado de alumnos dentro de la geografía del partido.
1: Claro, exacto.
2: Porque para que tomen dimensión de lo que significa el transporte escolar rural en nuestro distrito, o sea, en nuestro partido, en Ayacucho.
1: Exacto, exacto, bien.
2: Esos 46 recorridos que están aprobados recorrerían por día 4.200, un promedio, es un número redondo, 4.200 kilómetros.
1: 4.200 total.
2: Y tienen de vacío o de improductivo, La Plata lo define como improductivo, nosotros
1: vacío acá
2: localmente hablamos del recorrido vacío, 2.400 kilómetros.
1: A la mitad.
2: Por día. Es un montonazo.
1: Claro.
2: Cuando La Plata escucha eso y comienza a dimensionar, se sorprende.
1: No, por supuesto.
2: Eso nos dio pie a armar en el Google Earth, que era lo que te contaba Janina, que no es un detalle menor, mandar todos los recorridos dibujados y cada uno de ellos con su dibujo de improductivo.
1: Claro.
2: Eso llamó la atención porque pudieron verlo, verlo gráficamente e in situ.
1: Claro.
2: En el recorrido, lo que correspondía como recorrido productivo y lo que correspondía como recorrido improductivo. Eso, en alguna medida, creemos nosotros, facilitó ese beneficio que logramos en Ayacucho, que fue el 50% del kilómetro vacío reconocido.
1: Mayor dice Janina,
2: independientemente
1: poco valor, ¿sabes?
2: Del valor,
1: pero
2: digo,
1: hay un reconocimiento.
2: El gesto fue realmente... Nos sorprendió.
1: Bueno, es casi la mitad vacío, es muchísimo. Para
0: y sí, porque
1: artista.
0: Vos te pones a pensar que tenés alrededor de 6.600 kilómetros diarios entre vacío y productivo. Es un montón.
2: Claro. Si igual, los 46 recorridos estuviesen cubiertos.
1: Están habilitados para ser cubiertos.
0: Y por ahí, porque por ahí la gente desconoce de cómo es un poco el trabajo este. Nosotros, cuando llegan las solicitudes de transporte, bueno, se arman los recorridos y todo, y después hay que armar una nómina de alumnos, bueno, con documentación completa, con la geolocalización, bueno, con todo eso. Y eso se envía a La Plata, y La Plata, hay un formulario que es el de los renglones, que se llama Anexo 1, que es donde ahí se describe en qué consiste cada recorrido, cuántos kilómetros tiene de tierra, cuántos de asfalto, cuántos totales. Bien. Cuántos alumnos suben, qué tipo de vehículo, y ahí no contemplaba todo esto de los kilómetros improductivos.
1: Claro.
0: Entonces, nosotros cuando empezamos a trabajar, empezamos a escribir, ¿sí? Porque tuvo que ver un poco con eso, en fundamentar por qué nosotros anexamos a esa documentación los kilómetros improductivos. ¿Por qué creemos que sería importante que ellos nos reconocieran un poco de esto?
1: Claro.
0: La fundamentación de que tienen que salir todos desde el casco de la ciudad porque no hay estaciones de servicio en el medio, porque no hay taller mecánico, porque no hay gomería, porque en algunos casos tienen que usar, si se produjera algún inconveniente mecánico, tienen que usar grúa. Todo eso se escribió y cuando llega a manos de la directora provincial este tipo de características de forma de informe, nos piden que, bueno, accedamos al Google Earth a poder dibujarles esos kilómetros.
1: Claro.
0: Entonces, bueno, eso ha hecho, y en este buen diálogo que realmente tenemos, ha hecho que se pueda ver y también que por ahí... crean que los recorridos no están aprobados. Hoy por hoy, y en tiempo y forma, se cumplió con los tiempos, con la licitación. Yo quiero recordarle a la gente que nosotros hicimos una conferencia, Emilio, que vos estuviste presente,
1: exacto,
0: vos te acordás,
1: sí.
0: que nosotros marzo y abril trabajamos con prórroga, que bueno, que eso no se puede modificar hasta que no haya una nueva licitación. La licitación se cumplió en el tiempo que estipulado, no hubo retraso, ahora se da la posibilidad de que se haga una nueva licitación. Seguimos trabajando, y por ahí nosotros la semana pasada nos juntamos con los proveedores en este diálogo que tenemos también con la provincia, porque veíamos necesario que hubiera una mejora económica para poder garantizar algún recorrido más. El viernes les pedimos a los proveedores una pretensión de costos con respecto a esos recorridos que estaban sin cubrir.
1: Claro.
0: Y acercamos las notas, enviamos las notas a la dirección. Y el viernes, bueno, cuando ya nosotros no estábamos en el consejo, nos llegó la notificación de que para el mes de junio se iba a activar un 10% más de aumento para todos los renglones.
1: Bien.
0: De los recorridos, para todos los renglones aprobados. Es decir, los 16 ya licitados,
2: más
0: los 30 sin cubrir, claro, van a tener un 10% más de aumento para el distrito de Ayacucho.
2: Para Ayacucho.
1: Distrito
2: de Ayacucho
1: solamente.
2: Detalle increíble, porque la sorpresa vuelve a tocarnos.
1: Está bien, hay definitivamente en La Plata, entendido la situación, ¿no?, delicada, y que hay muchos chicos, tanto en el sistema de transporte. Pregunto dos o tres más. ¿Se pueden notar licitador oferentes de afuera de Ayacucho?
0: Sí,
1: no sé, Tandil, de otras ciudades también pueden notarse tranquilamente.
0: Sí.
1: ¿Es abierta en ese sentido? No es que pueda entrar tal o no.
0: Sí,
1: eso no hay problema.
0: El tema es...
1: si sirve económicamente, por supuesto. Claro,
0: por supuesto.
1: Rentable o no rentable, como todo.
0: Imagínate que si no le sirve a la gente de acá...
1: De Ayacucho, claro.
0: Es imposible.
1: Perfecto. Otra consulta. El municipio de Ayacucho, ¿cómo han tenido publicidad de algo en internet? Sí, imagino que sí, ¿se puede pensar en una recomposición ahí de parte del municipio, un aporte municipal? No.
0: Mira, la verdad es que es un servicio de la provincia. Uh-huh. ¿Sí? El aporte viene de provincia. Uh-huh. Nosotros mantenemos habitualmente conversaciones con el intendente y también sabemos por ahí que los fondos hoy por hoy van más que nada a salud.
1: Claro, sí, salud,
0: o sea,
1: salud
0: es algo que hemos conversado. Uh-huh. Sí, nosotros el año pasado tuvimos el acompañamiento de la municipalidad con un recorrido de la secundaria de Daquiola, que había quedado sin cubrir, y ellos afrontaron el gasto de bajo una licitación de esa combi.
1: Bien.
0: Y también estamos en conocimiento, pero no te puedo precisar ni cuántos.
1: Está bien.
0: De que sí les otorgó subsidios de vales de nafta a ciertas familias para que pudieran alcanzar a sus hijos a las escuelas.
1: Bien.
0: La verdad es que nosotros también hemos hecho estuvimos averiguando, porque esto también nos ha llegado a nosotros, de que en otros gobiernos la municipalidad adelantaba el dinero.
1: Claro, exacto.
0: Y por ahí iban un poco mejor con los pagos.
1: Claro,
0: y eso.
1: Claro.
0: Nosotros no tenemos el mismo sistema de pago de la municipalidad. ¿Sí? Nosotros tenemos otro sistema contable.
1: Claro.
0: Y la verdad que se hace dificultoso eso.
1: Claro.
0: Es decir, la municipalidad, si los adelantara, es muy difícil devolvérselo.
1: Claro.
0: ¿Sí? De todas maneras, nosotros tenemos esa comunicación con el intendente, y también vamos a intentar buscar la mayor cantidad de soluciones, ¿sí?
1: Claro.
0: Ahora vamos a estar, estamos optimistas con respecto a la nueva licitación, y esperemos a ver cuáles serán los resultados y ver cómo seguimos trabajando.
1: Está bien.
0: De todas maneras, nosotros con La Plata lo vamos a seguir trabajando y lo vamos a seguir sosteniendo, y vamos a ir pensando cuáles son las posibilidades que podemos obtener.
1: Está bien. Pues se gestionó bastante, y sobre todo también se ha dado respuesta a provincia, ¿no? El reconocimiento del producto cero, esta posibilidad que decías ahora, Janina, digamos, que hay una respuesta del otro lado, no es que hay puerta cerrada o silencio, ¿no?
2: Eso claramente en la gestión 2025, gestión 2026, ha significado una importantísima diferencia, pero muy importante.
1: Bien.
2: Esto que Janina te cuenta es así, el diálogo es continuo y frecuente con la municipalidad. De todas maneras, hoy estamos transitando un proceso al que queremos llegar al resultado final este viernes, y una vez evaluada la realidad, una vez sucedida la licitación segunda, ver cómo continuamos, teniendo en cuenta cuántos de esos 30 que están hoy sin cubrir fueron cubiertos, y pensar... La estamos pensando y hay una idea, pero de todas maneras la formalizaremos.
1: ¿Cuánto quedaría, ¿no?, sin cubrirse después de la licitación, básicamente?
2: Digo, ¿cómo seguimos trabajando a partir de ese resultado?
1: A partir de ese resultado, eso iba.
0: Sí, también otra posibilidad que tenemos pensada, porque si bien ahora la solicitud de las escuelas en forma individual han sido realizadas, por ahí nosotros una solución también que hemos pensado... que no sería total, sí, pero sería parcial, o por lo menos es acercarse un poco más a las familias, tiene que ver con que esa implementación de los recorridos troncales, que están todos aprobados, algunos están sin licitar, lamentablemente, pero nos daría la posibilidad que, aunque sea en alguno de los dos horarios de entrada o de salida de las escuelas, podríamos sumar algunos alumnos.
1: Bien.
0: ¿Sí? Entonces, vos dentro de todo te acercás a ayudar a las familias para que
1: de alguna manera,
0: diariamente por lo menos tengan cubierto uno de los viajes o esto que por ahí también habrían planteado de que es cierto que las familias trabajan en la zona rural, no pueden permanecer 5 horas esperando a los chicos afuera.
1: Supuesto,
0: entonces, bueno, también sería dar una respuesta parcial a esa necesidad que se ha sí, que nos han propuesto.
1: Está bueno, está bueno. Chicos, agradecerles por la visita. No sé si queda algo más por la realidad, pero reiterando entonces sí, miércoles 20, licitación entonces se cierra, la inscripción hasta las 12, precisamente, ¿no? Y bueno, esperemos que salga todo bien y bueno, se puedan recubrir. Si son todos buenísimos, si son la mayoría, mejor todavía, porque está bueno que se va a cubrir, que los chicos puedan llegar a la escuela en su transporte escolar, ¿no?
2: Sí, nosotros vamos a intentar la mayoría.
1: Sí, por supuesto, ni hablar, hay que apostar a todos, exactamente. Sí, sí.
0: Y si no, seguiremos trabajando para ver qué podemos ir sumando día a día.
1: Buenísimo. Gracias por haber venido, Yanina, un gusto. Gracias, Mariano, también, como siempre, un gusto, chicos.
2: Muchas gracias.
0: Gracias a ustedes.
1: Muy bien, la gente del Consejo Escolar, entonces, Ayacucho, es el transporte escolar rural, y esta licitación el miércoles, entonces, en búsqueda de cumplir con todo el servicio completo del transporte escolar rural en Ayacucho.
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1: Presentamos ahora el tema del día, música anglosajona, a la mano de Sol de Mayo, Carnicería Colón y España. Sol de Mayo nos trae música anglosajona que propone el señor DJ Tatini Ríos.

0: la música en el mañanero, música anglosajona. Y vamos a preguntarle a ella, ¿qué escuchamos hoy? Jasmine Fernández Santo, buenos días.
1: Buenos días, hoy escuchábamos un clásico de esta banda alemana, muy conocida de los años, fines de los 80, 90, por supuesto, teniendo uno de sus grandes éxitos, exactamente, ese silbido incomparable de la canción Wind of Change, Vientos de Cambio,
0: Vientos
1: es
0: de
1: la
0: cambio.
1: Canción. Justamente del año 1000, es muy difícil hacer ese, es muy agudito. Claro, esta canción es de su undécimo álbum de estudio llamado Crazy World, lanzado en 1990,
0: claro.
1: Y este tema publicado en enero del 91, siendo uno de sus grandes éxitos, por supuesto. Wind of Change, Vientos de Cambio, de Scorpion, sería el tema del día, presentado por Sol de Mayo Carnicería en Avenida Colón y España.
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5: Hola Emilio Tatiño. Mirá, yo el Martín Fierro acá en Ayacucho se lo daría a Pelusa Peralta. 77 años tiene. Trabaja, corre maratón y además excelente persona. Gracias, Miguel Acosta Daneri, 933.
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9: La Cámara de Comercio pidió a ARCA frenar embargos a las pymes y advirtió por el riesgo de quiebras. La institución reclamó a la agencia recaudadora que suspenda las medidas cautelares sobre empresas en crisis y flexibilice los planes de pago. La Cámara Argentina de Comercio y Servicios le reclamó formalmente a la Agencia de Recaudación y Control Aduanero ARCA que suspenda los embargos sobre empresas, especialmente pymes, al advertir que las medidas fiscales están profundizando la crisis financiera que atraviesa una parte del sector privado. Declarar los dólares del colchón, el sistema de ARCA que permite formalizar los ahorros. La Agencia de Recaudación y Control Aduanero registró más de 80.000 adhesiones al régimen de declaración jurada simplificada. El esquema apunta a simplificar la presentación del impuesto a las ganancias para personas humanas y sucesiones indivisas mediante formularios con datos precargados por el organismo. Federico Piruccini, de Eximar, sobre el mercado automotor argentino. El CEO de Eximar y referente de Ditecar habló sobre el avance del nuevo tramo de Día Viva Libertador, que incorporará concesionarios de Audi, Ducati, Volvo y Land Rover, además de propuestas gastronómicas. En el marco de una recorrida por los avances de la obra de Vía Viva Libertador, el nuevo desarrollo que transformará los bajos del viaducto ferroviario en un polo comercial y gastronómico, Federico Piruccini detalló cómo será el desembarco de las marcas automotrices premium que integran el proyecto. La apuesta de Autovisiones y Ditecar en el tramo Libertador se enmarca en una inversión total del proyecto Vía Viva de 20 millones de dólares, la mayor destinada en un desarrollo urbano comercial bajo viaducto en la historia del país. Los 10.000 metros cuadrados construidos representan el mayor polo automotriz premium en un mismo espacio en la Argentina. Peter Thiel, en la Argentina, jugó un torneo de ajedrez en un club del barrio de Abasto y salió tercero. El multimillonario alemán está en el país y participó de una competencia. Se sacó fotos con la gente y hasta hubo cantos en su contra. Peter Thiel, fundador de PayPal y Palantir, jugó un torneo de ajedrez este sábado en un club del barrio de Abasto y salió tercero. La sorpresa entre los competidores se dio al enterarse de la participación del multimillonario alemán, que sigue de recorrida en el país. En el plano internacional, oficializaron el balotaje en Perú. Keiko Fujimori y Roberto Sánchez irán a segunda vuelta. Tras un agónico conteo de 33 días, el Jurado Nacional de Elecciones proclamó los resultados del 12 de abril. La votación final será el próximo 7 de junio.
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10: Hola chicos, ¿cómo les va? Comparto la opinión de recién de la persona que llamó. Me gustaría que sí, que le dieran un buen premio, que se lo recontra merece a Pelusa, mi amigo Pelusa Peralta. La verdad que se lo merece. Francisco 604.
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0: Muy bien, vamos en la mañana de la radio. Esta lunes tarde hacemos en el mañana. Estamos jugando con la gente de Churros, don Alejandro. Lo tengo que decir en esta mañana de radio. Hoy se trae Martín Fierro. ¿A quién en Ayacucho te daría su Martín Fierro? ¿A quién entregaría su Martín Fierro? Un premio Martín Fierro a los 494, no el libro. 2494, ¿cómo dice? Bien, 2494. Bien. 2494-310103, nuestra vía de comunicación. Buen día, muchachada. Yo se lo daría a mi vecino Mario Alberto, dice José 762. Hola, buen día. Sin duda, el Martín Fierro le iba para el Trompi. Por buen tipo y ser todo un artista en Ayacucho, grande Trompi, dice Carlos 634. Hola, buen día, chicos. Yo le daría a Martín Fierro a Abel Bruno y a Héctor Martínez, dice Mario 885. Un Martín Fierro al cuartel de bomberos le daría, dice Germana 626. Esa es Germana por comunicarte. ¿Vos a quién le darías a Martín Fierro? A los 494-310103. Buen día, chicos. Yo, dice Eli 989, le daría un Martín Fierro en Ayacucho, se daría Alberto Dávila. Mirá, por buena persona, con muy buenos principios, educación y moral. Ejemplo de persona, dice Eli 989.
1: Era un medio chupasangre.
0: Alberto, ¿qué más tenemos para ahí? Para ser, ¿ustedes a quiénes darían Martín Fierro? Ustedes, no hemos dicho nosotros, acá todavía no.
1: Ustedes dos.
0: Ustedes dos, che. ¿A quién le daría Martín Fierro?
1: Tenemos.
0: ¿Tatiño tiene?
2: Yo tengo.
0: A ver.
1: La verdad, para cortar con tanto romanticismo.
2: Sí, por favor.
1: Le daría un Martín Fierro, más que nada, más que Martín Fierro serían los huevos de oro, pero bueno, tiene que ver con un premio también.
2: Hay alguno,
1: porque si tengo que...
2: Martín Fierro citar esto.
1: Para citar algunos de los vecinos, sí, que viven en las avenidas.
2: Total.
1: Martín Fierro.
2: Total.
1: Acompañado con los huevos de oro.
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1: Vamos a salir un poquito de tanta dulzura. Pero no, digo.
2: De tanta corrección.
1: Para ponerle picante.
0: Ay, ellos los incorregibles.
1: No, incorregibles.
2: Bueno, muy bien.
1: Porque me acordé de anoche que estaba.
2: Sí,
1: estaba
2: a mí, de personalidades, como que no se me ocurre ninguna.
0: Así estás,
2: así. Exactamente. Así que, obviamente, el anonimato, lo mismo que Tatiño, a esa persona que anda a pie, se la banca todos los días, tiene que escuchar un montón de estupideces a diario. Y sigue,
1: a mí decía,
2: sigue,
1: yo ando a pie.
2: Porque, en definitiva, la vida es
1: hablando de mí.
2: Todo el tiempo dar un paso hacia algo. Es una cuestión de fe.
0: Vivir, bueno, ¿pero a quién?
2: Es fe. A un anónimo, una persona anónima trabajadora.
0: Queda vacante.
2: No, una persona anónima.
0: ¿Pero quién?
1: De a pie.
2: Quien sea, un trabajador, una trabajadora.
0: ¿Pero nombre algún trabajador? ¿No conoce ningún trabajador o trabajadora?
2: Pero
0: sí.
2: ¿Cómo no voy a conocer
0: un
2: trabajador o una trabajadora? Pero no es una cuestión puntual de alguien.
0: Bueno, no quiero nombrar a nadie para...
2: Te
0: no
2: quiero decir, te puedo nombrar si querés profesiones.
0: Claro, por ejemplo.
2: Un chico de la recolección, un chico que trabaja en realidad, una enfermera, te puedo decir,
0: bien,
2: una de las pibas que andan, que hace poco vi,
1: barrenderos.
2: Muy temprano, las barrenderas. No lo sé, alguien así.
0: Bien.
2: No soy de recalcar personalidades que ya están de por sí.
0: Bien.
1: Bueno.
2: Valoradas, quiero decir. No lo sé.
0: Bueno, aporta un poco para la cocina, pero
2: sí,
0: bueno, gracias.
2: Perdón.
0: Bien.
1: Disculpe.
0: Excuse me. Está bien. Después, ¿y usted? Si yo hiciera lo mismo, me matan toda la mañana, pero no importa. Yo no sé a quién le daría. Estoy pensando. Después vamos a ver. Quedaría. Ahí nos preguntamos el corte de luz. Sí, hay un corte de energía eléctrica programado, chicos. De hoy, de 10 a 13, Villa Aurora, Barrio Estadio y Barrio El Embarcadero. Es esta mañana, de 10 a 13. Reitero, Villa Aurora, el Estadio y El Embarcadero. Y vamos a estar ampliando porque mañana también va a haber un corte de energía en la zona céntrica mañana. Okay. Así que también estamos atentos a ese corte en un ratito nada más.
1: Yo me quedé esperando. El sábado no se hizo no se efectuó al final el corte del barrio La Feria. No sé si...
0: No sé, claro, no.
1: ¿Cuál fue el motivo? Pero bueno, llover no llovía, pero bueno.
2: Por las dudas,
1: apagué la compu primero, ¿viste? Hice todo.
0: De 13 a 16.
1: De 13 a 16 estaba programado.
0: Bien.
1: Pero bueno, no se llevó a cabo.
2: Okay.
0: Muy bien. Chicos, buen día. Dice, ¿por qué el recorrido de qué hora sí y otros no? Dice, ¿cómo se hace cargo Rauch? Dice por acá. Por el municipio.
1: ¿Cómo se hace cargo Rauch?
0: ¿Cómo se hace cargo Rauch? Del tema municipal. Chicos, buen día. Salve el corte de luz. Barrio del Estadio, hace una hora estamos sin luz. Claro, reitero, de 10 a 13. Corte programado. Buen día, chicos. Martín Fierro del... ¿qué canal lo pasa? Con respecto a quién le daría Martín Fierro en Ayacucho, me gustaría dárselo al hospital y a bomberos. Tenemos un servicio excelente en todos los sentidos. Para ellos, mi reconocimiento, dice Mabe Isabel. Gracias, Isabel.
2: Telefe, claro.
0: Telefe, ahí está, muy bien.
1: Bien, hola. Chicos,
0: hola.
3: Y Emilio, Tatillo, Jazmín.
0: Buen día.
3: ¿Cómo están? Bueno, el Martín Fierro de Oro, yo se lo entregaría, muy, muy orgullosa de entregárselo, a la 95,
0: Emilio. A la 95, ah, gracias.
3: Y su gente.
0: Ah, Rosa. Gracias, Rosita, muchas gracias.
2: Sí que sabes, Rosa.
0: Hola, chicos, buen día. Hay varias personas, dice que daría el Martín Fierro, se daría a rescatistas de perros y gatos, ¿eh? Y animales en general que se ocupan de dar alimento, medicina y mucho amor sin fines de lucro, dice Marcela 509. Gracias, Marcela, por comunicarte.
2: ¿Se acuerdan cuando el mono se lo autodió a él mismo? No, el año pasado.
0: No. Sí, sí.
2: Y él mismo sacó el sobre y hizo ¡yo!
1: No, no.
2: ¡Ay, qué vergüenza, por Dios! ¿Qué haces en ese momento vos? No, que conducís papelón, eventos y te papelón, pasa algo así.
0: Papelón total. No, no, no.
2: Porque aparte tenés que fingir como que estás sorprendido y era obvio.
0: No, primero pido chesis.
2: Y después...
0: Él sabe que va a ganar él.
2: Si vos estás...
0: Claro,
2: sí, chelo, que lo puede, claro, dos se lo podés dar a Guillermo Ondino, que diga la terna.
0: Alguien está ahí. Chicos, yo se lo haría al Turco por su sensibilidad social, dice Luis 590.
1: ¿Al Turco?
0: Al Turco.
1: ¿De la tienda?
2: Vos entendés lo que quieras.
1: ¿De la tienda?
0: Vos, cabrón, entiendes lo que quieras.
1: Yo me acuerdo cuando estaba el Turco allá.
0: Y Turco sensibilidad social, no hay muchos turcos
1: en Frondizi, cuando era chico, estaba en la tienda ahí en la esquina.
0: Claro.
1: Cerca de lo de Majo.
0: Mirá
1: que miro ahí, empieza a calentar la gola porque...
0: Sí, vamos a cantar. Chicos, buen día, yo se lo daría a Jazmín, dice, para que me se quito,
2: mirá. Gracias, chicos.
0: Buen día, chicos, yo se lo daría de modo homenaje al doctor Cavilla, un gran profesional, dice Nati 625. Gracias, Nati, por comunicarte. 11-14, saludamos a la mañana de la radio de sesiones para casa, José Raquel Miguel Fernández. 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
4: Hola, chicos.
0: Hola, hola.
4: Soy Adriana 581. Yo se los daría al jardín maternal La Sonrisa.
0: Mira.
4: Todas las maestras jardineras. Todas las empleadas y en ellas a todas. Gracias, chicos.
0: Gracias, amiga. 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
1: Qué bárbaro, cómo crecen las ochavas, ¿eh? Una en el sur y otra en el sector norte de la ciudad. Mirá vos, qué bárbaro, ¿eh? Es curiosidad, ¿no? Vale. Luisinho está creciendo también, cambiando.
0: Sí. Va a poner, no va a poner surtidores por ahora.
1: Por ahora no, pero bueno, es una chava
0: por ahí,
1: en la otra punta, ¿no?
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0: 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Nos vamos a hacer la siguiente entrevista en la mañana de la 95, presentada por los amigos de Roana.
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0: Muy bien, vamos a destacar en este caso que el próximo fin de semana habrá una actividad muy importante en la ciudad de Dolores. Se viene la fiesta de la torta argentina. Por eso vamos a saludar con su intendente municipal que nos atiende en esta mañana gentilmente. El intendente de Dolores es Juan Pablo García. Juan Pablo, buenos días, un gusto saludarte. Emilio, Jazmín, te saludan desde Ayacucho, ¿cómo va?
5: Buen día, ¿cómo les va? ¿Todo bien?
0: Todo acá, muy bien.
5: Con la fresca, se ha pedido una helada linda hoy.
0: Sí, estamos, sí. Con helada. Acá también. Vamos. Tremenda heladita. Sí.
5: Es la época.
0: Bienvenido sea. Exactamente. Bueno, intendente, gusto saludarlo y bueno, queriendo conocer un poquitito sobre esta fiesta, la torta argentina que se viene este fin de semana en Dolores, cuéntenos.
5: Sí, este fin de semana, como todos los años, tenemos la fiesta de nuestra torta, que ya es tradicional y que nosotros venimos haciendo un trabajo para que sea la torta de todos los argentinos, porque es una torta que se festeja todos los 25 de mayo, que tiene más de 100 años de historia, la hacían las mulatas, uh-huh. Hace más de 100 años acá en el pueblo, pero la hacían con una mermelada en esa época y se hacen con dulce de leche. Y bueno, a raíz de eso se ha tomado como una actividad festiva, de emprendedores, productiva, que tiene que ver también con la identidad local, porque es una torta hecha acá, con muchos años de historia, pero un pueblo patrio, y que la festejamos el 25 de mayo. Pero, como fin de semana largo, los actos digamos, protocolares por un lado, y por otro lado los de la torta argentina, comienzan el 23, el 24, el 25, uh-huh. con grupos musicales, con el pericón. Estamos haciendo un pericón muy grande que ya este año va a tener una cuadra y media de largo con bailarines de danzas de toda la región, de toda la provincia, y bueno, después con los espectáculos que tenemos el 23 Campedino, más artistas locales, el 24 Tambotombo, más artistas locales, y el 25 el cierre con Lucas Hugo, con artistas locales, por supuesto, también siempre intentando, claro, que nuestros cantantes, nuestros grupos musicales tengan también un espacio en esta fiesta, que realmente viene creciendo de una manera impresionante. El año pasado tuvimos una cuestión que nunca la habíamos visto en el pueblo, que era que esté tan lleno, pero mucho turismo, mucha gente de la región, muchas familias de Ayacucho, de Tandil.
0: Claro.
5: El año pasado, que estuvieron viéndolo justo por un medio nacional, claro, que viene a cubrir el evento y se acercaron, se arrimaron.
0: Claro.
5: Y bueno, después, obviamente, trabajando con todo el Partido de la Costa, Pinamar, Gés, Madrid, toda la región, que viene acompañado porque realmente es una torta muy rica y es una torta que tiene mucha historia. Y además, con el plus de esto de los emprendedores, de lo cultural, de lo artístico, eso nos levanta mucho la fiesta, y eso hace que para nosotros también sea una potencialidad en el turismo, porque además muchas de las promociones vienen con termas, entonces hay muchos vecinos que arman un paquete con alguna empresa de turismo y hace 2x1 en termas, vinculamos la fiesta con los termas, así que
0: claro,
5: sale todo muy lindo.
0: Muy bien, intendente, sin duda que es una apuesta al turismo muy fuerte que hace el municipio de Dolores, en este caso, ¿no? Ahí nombra usted las termas, hay muchos atractivos, se está trabajando mucho para que Dolores tenga este pueblo turístico. Bueno, obviamente una fiesta popular abierta, por ahí no sé si lo dijimos, digo, pero en la mayoría de los eventos son gratuitos para toda la comunidad.
5: Todo gratuito.
0: Todo
5: gratuito para toda la comunidad, para que nadie se quede afuera, porque realmente nosotros trabajamos como una cuestión identitaria, lo de la torta, por eso la propuesta que tenemos para que sea la torta oficial de la Argentina, en el sentido y con los argumentos que recién les comentaba.
0: Claro.
5: Y bueno, y lo que no queremos es que nadie se la pierda por no tener 10.000, 15.000 pesos y que puedan ver eventos de calidad, eventos importantes, así que un poco esa es nuestra apuesta. Sabemos que es una inversión que hace el municipio, pero también indirectamente sabemos que vamos a tener toda la hotelería, ya sabemos que tenemos toda la hotelería colmada, todo lo que es termas repleto para este fin de semana, sabemos que vamos a vender muchos tickets porque hay más de 50 contingentes, 50 y algo ayer a la tarde, de contingentes que vienen 23, 24, 25 a ver los eventos, entonces hacen un poco de termas a la tarde y después a la tardecita ya se vienen para la feria, donde va a estar lleno de emprendedores, donde hacen distintas tortas con distintos decorados, así que es un evento muy grande, muy lindo, que viene saliendo muy bien.
0: Muy bien. Le voy a saludar a mi compañera acá, Jazmín Fernández, intendente.
5: Bueno,
2: hola, Jazmín. ¿Qué tal, Juan Pablo? Buenos días.
5: Buen día.
2: También, digo, para entrar un poco sin demasiado politización, por así decirlo, pero esto mismo de... A veces hay que salir un poco de esa dinámica que muchas veces nos muestran los medios capitalinos, ¿no? De la dinámica económica de esos lugares, de lo que es el privado, lo que es el Estado, en los lugares del interior, ¿verdad? Pero digo, Dolores ha podido sostener esta cuestión de conseguir turismo propio, de tener una buena inversión del Estado con el privado, ¿no? Una buena, como por así decirlo, poder trabajar en conjunto por fuera de esas dinámicas que quizás están queriendo establecer desde otros lugares, con otro tipo de idiosincrasia y demás, ¿no? ¿Cómo hace Dolores justamente para poder encarar, sabiendo que el Estado más que esto no puede dar, y eso está claro para todos los municipios de la provincia, cómo hace también para incentivar al privado a que apueste por Dolores, o en este caso, a una fiesta en particular?
5: Sí, creo que el desafío de estos tiempos, donde, bueno, de alguna manera los recursos son menos, son más escasos, donde hay una mayor demanda por la cuestión de la actividad económica, los municipios tenemos que ver cómo inteligentemente, vinculados lógicamente con los privados y articulando en conjunto, hacemos eventos para que no se nos caiga, digamos, la actividad económica local. Sí. Y te voy a dar un ejemplo. Hace la semana pasada, no, la otra, tuvimos por primera vez en el periodo el Campeonato Argentino de Motocross, que es la única fecha que se va a competir el MMX, Motocross, la única fecha que se va a competir en Provincia de Buenos Aires, se hizo la semana anterior en Dolores. ¿Y cómo lo hicimos? Y lo hicimos con los privados de la ciudad. Dijimos, el evento vale 10,50, necesitamos vender tantos tickets y necesitamos juntar tanta propaganda. Porque para nosotros es una gran apuesta, ahora que se viene el autódromo que estamos haciendo, vamos a tener un autódromo de primer nivel para competencias nacionales, las máximas. Y bueno, todo esto fuimos obviamente vinculándonos con el sector privado para que se anime a invertir, ya las termas ya están, vamos a tener automovilismo, tenemos este tipo de eventos como el de la torta argentina, como la Fiesta Nacional de la Guitarra. Ustedes tienen una muy buena fiesta, que la fiesta también lo he vivido muchos años cuando estudiábamos en La Plata, me iba a la fin de semana.
0: Muy bien.
5: Digo, todo estos eventos locales sirven para dinamizar la economía, para que se venga un vecino de la zona que da su mango acá, sostener el comercio, que el comercio la está pasando muy mal. El comerciante, digo, quien tiene un restaurante, quien tiene un café, quien, como el de la torta argentina, como la Fiesta Nacional de la Guitarra. Ustedes tienen una muy buena fiesta, que la fiesta también lo he vivido muchos años cuando estudiábamos en La Plata, me iba el fin de semana.
0: Muy bien.
5: Digo, todo estos eventos locales sirven para dinamizar la economía, para que se venga un vecino de la zona que da su mango acá.

0: cualquier emprendimiento hoy está complicado. De una ferretería, el plomero, el gasista, las actividades informales, muchas veces la economía, nosotros decimos la changa, no se sienta. Bueno, si no hay actividad económica, todo eso se va cayendo y todo eso empieza a ser, se empieza a deteriorar todo lo social. Entonces, tenemos demanda en la salud, tenemos demanda en lo social. La gente está mal porque empieza el invierno y en invierno obviamente no es lo mismo pasar pasarla mal en verano que pasarla mal en invierno, porque en invierno se te agolpa todo.
1: Exacto.
0: Entonces me parece que, volviendo a la pregunta, lo que tenemos que hacer nosotros es trabajar mucho, generar oportunidades para que venga el turismo, para que gaste más dinero, y por ahí lo que no se ve o lo que no se puede gastar internamente porque la gente no le alcanza la plata o por lo que sea, que venga de afuera la plata y que sostenga los puestos de trabajo, que sostenga los emprendedores, que sostenga el comercio, para no perder ni actividad económica ni puesto de trabajo, que es fundamentalmente lo que apostamos. Porque, a ver, al final de todo, como objetivo, esta fiesta tiene que ver con que los emprendedores puedan vender mucha torta, que les vaya bien, que se ganen un mango, que los comercios, que la hotelería, que la gastronomía labure, trabaje esos fines de semana, entonces no tengan que sacar gente. O tengan que salir a contratar a alguien para que lo ayude porque se va a vender más o porque van a tener más alojamiento, por lo que sea. Pero me parece que si nosotros no incentivamos este tipo de emprendimiento, este tipo de actividades, que hoy las puede hacer el municipio cada vez más acotado. Esa es la realidad, como yo hago la pregunta. Sí, podemos hacer, pero cada vez más acotado.
1: Claro. Intendente, y también obviamente una movida ahí importante para el ambiente hotelero también, ¿no? De alojamiento también, imagino. Porque sí, apostar a este tipo de evento, ¿no? También, todo ocupado.
0: Ya está todo ocupado. Todo.
1: Claro.
0: Te diría 10 días. Lo que es hotelería y extrahotelería. Extrahotelería son las personas que se armaron un quinchito, se armaron un duplex para alquilarlo fuera del hotel termal. Todo eso ya está todo agotado.
1: Claro. O sea, bueno, eso también es un incentivo fuerte para ese sector también, ¿no? Obviamente. Obviamente, intendente.
0: Sí, por supuesto. Yo creo que hay que aprovecharlo.
1: Claro, ni hablar, por supuesto.
2: Por último, con respecto a la fecha, ¿tiene que ver con ver los cronogramas también de otras fiestas, que es todo el tiempo, ¿no? O hay actividades en otros lugares en el interior de la provincia, esto de hacerlo antes de quizás...
1: invierno.
2: Claro, el receso invernal, lo que sea. ¿Está medio pensado de esa manera?
0: Uno intenta no chocarse con los municipios de la región. Lo que pasa es que a veces vos ya tenés como instauradas determinadas fechas.
1: Claro.
0: Que ellos, los carnavales, la fiesta nacional de guitarra, la torta argentina, tienen como ya su fecha y tenés poco margen para moverte porque nosotros salimos de los carnavales y tenemos fiesta nacional de guitarra.
1: Claro.
0: Y a veces nos ha tocado, a veces no estar concurrentes con la fiesta de Ayacucho, y a veces nos ha tocado estar concurrentes, pero yo creo que en ese sentido, no sé si perdemos, creo que laburamos o trabajamos, mejor dicho, con distintos turismos. A ustedes seguramente le va a ir más de Tandil, Hidalgo, Alcance, serían ahí de la región, de Las Armas, de Maipú, y nosotros tenemos nuestro público más de la costa, que viene de La Plata, de Chascomús. Pero sí, obviamente, siempre hay que mirar eso, porque en momentos complejos lo que hay que intentar es pisarse.
1: Claro.
0: Pero bueno, uno también tiene que cumplir con las fechas que más o menos están instauradas.
1: Está muy bien. Intendente, todo lo mejor. Después, otro día vamos a hablar un poco más del autódromo, porque es una apuesta enorme que hace el municipio ahí, y que la verdad es para el automovilismo, para la industria de los fierros, es un lugar muy muy emblemático de toda la región, el Autódromo de Dolores. Así que buenísimo que se apueste a eso también, ¿no?
0: Sí, cuando quiera podemos conversar. Yo creo que con esta obra va a haber un antes y un después en la ciudad, porque vamos a tener automovilismo, cartódromo y motocross, tres pistas importantes, con normativa internacional FIA, más termas, más una ciudad con historia, más gastronomía y demás. Creo que esta obra puede venir a complementar todo el turismo que todavía aún nos falta conseguir en las termas, porque las termas son jóvenes, se están instaurando, se están instalando, pero bueno, todo suma para que las termas sigan creciendo, para que la actividad económica de la ciudad siga creciendo, y lo del deporte motor creo que es algo que nos va a dar una vuelta de tuerca que no la tuvimos hasta ahora.
1: Está muy bien, buenísimo. Juan Pablo García, un gusto, todo lo mejor para el fin de semana, para la gente de Dolores, muchas gracias.

0: Gracias.
1: Abrazo grande, saludos. Muchas gracias. Saludos grande. Juan Pablo García, intendente municipal de Dolores, contándome la fiesta que se viene este fin de semana, Torta Argentina en Dolores, 23, 24, 25 de mayo. Dolores te espera.
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0: cara del doctor. Qué alegre
1: el
0: está.
1: El juguito de burú.
2: Se curaron con la vacuna.
1: Con la vacuna. Allá.
2: La vaca de Burubú.
1: Mira, la vaca del Burubú también entró todo, pero qué bárbaro.
3: No se vaya,
1: señores.
3: venga, vuelva.
1: Burubú, llegó el doctor Daniel D'Angelo, Vitalia, Medicina, buen día, aplauso al doctor.
4: Bueno, buenos días.
1: Llegó el doctor, y saben lo que pasó.
4: Hasta hace un ratito.
1: Llegó el doctor.
4: Era, buenos días.
0: Hasta hace un ratito.
4: Pero bueno, está bien.
1: Cada uno se expresa con la alegría como puede.
4: Por supuesto,
1: ¿no?
4: Claro que sí.
0: Qué lindo después de salir de guardia 48 horas que te reciban así o no.
1: ¿Saben lo que pasó?
4: Es algo que hermoso.
0: ¡Aplausos!
1: ¿Saben lo que pasó?
4: No, pero en realidad es muy bonito.
0: Qué lindo.
1: Sí.
4: Sí, ahí estamos.
1: Bueno, señor. Yo quiero hablar más del tema.
4: No es una cuestión, porque ya el próximo tema ya sé cuál va a ser. ¿Sí?
1: ¿Cuál va a ser?
4: Los daños del oído interno.
3: Y buenísimo.
4: Por la descomposición musical.
1: Bueno, ya tengo casos. Mucho.
4: Sí, sí, hay mucho de eso.
1: Ay,
4: sí,
1: loco.
3: Muy bien. Sí. Podríamos decir, ¿eh? Sí,
1: sí. A mí me gusta que sea de nombre, ¿no? Viste que no sé qué. Claro, sí, no, hombre. Bueno, vamos a hablar hoy, en serio, vamos a hablar un poquito del espacio de medicina. Como siempre, mientras hace un corte de energía a gran parte del pueblo, le digo, está preguntando por ahí si hay corte de energía, si hay corte de energía programado. Sí. Y otro que no está programado, por ejemplo, la feria, la llegada de otros sectores sin luz. Dicho lo cual, vamos ahora sí a hablar de salud con el doctor Daniel D'Angelo, espacio de Vitalia, medicina y salud. Hoy vamos a hablar de la palta.
3: La palta que me haces.
4: Ahora sí, oye. Estamos mal, ¿eh?
1: Denominado también el oro verde. El oro verde. Medicina funcional, cardiología, biología celular a través de la palta.
4: Bien.
1: A ver,
4: sí,
1: ¿de qué es la palta?
4: ¿Qué es la palta?
1: ¿Qué es
4: una verdura?
3: A ver, ¿qué opinamos?
1: ¿Qué es una fruta o una verdura?
0: Es una fruta.
1: Una verdura
3: para mí.
4: Sí. A ver.
1: Yo verdura. Patiño de verdura.
4: Bueno, podría llegar a ser verdura porque no tiene mucho
3: carbohidrato. No, que no es
4: muy azucarada.
3: Ah.
4: Que tiene bastante ácidos grasos.
3: Sí.
4: Que es así verde y todo ese tipo de cosas. Pero el detalle es que tiene carozo.
1: Carozo.
4: Es una fruta, muchachos.
1: ¿Sí? ¿Hay fruta?
4: Es una fruta.
1: Javier Fernández tiene razón.
3: Pero qué hija de fruta.
1: Bien.
0: ¿Sabés, Daniel, lo harta que yo estoy de tener la razón acá?
4: No. No me lo puedo llegar a imaginar.
1: Se tragó la humildad de Bri.
4: Bien, un alimento que hace más o menos unos 10.000 años los aztecas empezaron a cultivarlo allí por la Mesoamérica.
1: Ajá.
4: Y ellos lo llamaban aguacati.
1: Aguacati, ya.
4: Y ahí viene lo del aguacati. Recién cuando, en la época prehispánica, se expandieron hacia el sur, y allí fue cuando conquistaron a un pueblo cerca del Ecuador que se llamaba Los Paltas, el pueblo. Y de ahí entonces, cuando empezaron a cultivarlo, ellos, de allí quedó para nuestro país, para Chile, para Perú, para Uruguay, el nombre de palta, cuando en el norte lo llaman aguacate.
1: Aguacate.
4: Es un alimento fundamental porque representa perfectamente el cambio de paradigma que proponemos en Vitalia. Y durante los años 80 y 90 la medicina y la nutrición clásica cayeron en la grave lipofobia.
1: ¿Qué es lipofobia?
4: La fobia a los lípidos, a todo lo que tenía grasa.
1: Claro.
4: Declarándole la guerra a todas las grasas por igual. El error conceptual de creer que la grasa que uno come es directamente la grasa que se deposita en las arterias y en el abdomen. A la palta se la prohibió en los consultorios porque tenía muchas calorías y mucha grasa.
1: Se la prohibió.
4: Esto, a nosotros como médicos, cuando estudiábamos, esto nos enseñaban que estaba prohibido dar palta, prohibido dar la yema del huevo y demás.
0: Mirá vos.
4: Y hoy que conocemos la verdad sobre la historia, volvemos a recordar que esto lo hizo la industria azucarera.
0: Ahí va.
4: Que pagó a
1: no
4: los
1: lobby,
4: estimados ultracientíficos de Harvard para que emitieran un falso informe sobre que el colesterol era el malo de la película junto con las grasas y no que era la el azúcar, que es en realidad lo que es. Pero hoy, por suerte, la biología funcional y la evidencia científica nos dan una perspectiva completamente opuesta. La palta no es un superalimento, te puedo asegurar. Uh-huh.
1: Claro.
4: Es una un paquete de información bioquímica que interactúa normalmente en forma positiva con nuestro genoma y nuestro sistema endocrino. Es un pilar que cruzamos transversalmente y que todos tenemos nuestro abordaje. O sea que esto tiene mucho que ver con lo que nosotros intentamos hacer también con medicina nutrigenómica.
1: Claro.
4: Sí, que es a través de los genes,
1: claro,
4: poder saber a vos específicamente qué es lo que te hace mal, claro, y qué es lo que te hace bien.
1: A ver, entonces, bueno, definitivamente la ciencia cambió mucho el paradigma sobre la palta, efectivamente, ¿no?
0: Claro.
1: Sí. Pregunto, vamos a preguntar por ahí por cuestiones funcionales del cuerpo humano. El corazón, por ejemplo, trabaja en eso. ¿Cómo impacta? ¿Cómo impacta este fruto, perdón, en el sistema cardiovascular?
4: Bueno, nosotros, por ejemplo, en Pulso Vital, que es nuestro programa de rehabilitación uh-huh. cardiovascular, la palta es una aliada estratégica, ¿sí? Desde el punto de vista nutricional. El corazón no es un órgano que depende exclusivamente de la glucosa. De hecho, el miocardio, el músculo propiamente dicho del corazón, prefiere los ácidos grasos como combustible principal para su trabajo constante de bombeo. La palta está compuesta mayoritariamente de ácido oleico, que es el mismo ácido graso que tiene el aceite de oliva y por eso nos usa tan bien.
1: Ajá.
4: Cuando un paciente con antecedentes cardiovasculares o riesgo coronario consume palta de forma regular, observamos que empieza a modular su perfil lepídico, o sea, hablando en criollo, el LDL, que es el colesterol malo, baja, y el HDL, que es el colesterol bueno, sube.
1: Mira.
4: Pero el beneficio cardiovascular no termina allí en las grasas. La palta también es una fuente excelente de potasio.
1: Potasio también, mira,
4: superando ampliamente la banana.
1: Ah, mira.
4: El potasio es un electrolítico que nosotros necesitamos para hacer funcionar el corazón y para el sistema eléctrico que nosotros lo manejamos continuamente. Mantener niveles óptimos de potasio a través de la matriz de un alimento como la palta ayuda a regular la presión arterial, promueve la eliminación de sodio a través de la orina, eso se llama natriuresis, y relaja las paredes arteriales. Si a esto encima le sumamos la que es su alta concentración en magnesio, que actúa como bloqueador de los canales de calcio, o sea, impide que las paredes de las arterias se pongan más duras, tenemos un protector endotelial, o sea, de las arterias completo dentro de una fruta.
1: Bien, o sea que para sintetizar, más aliviado el corazón, mejor combustible, básicamente, ¿no? Ahora pregunto, pasemos a otro tema también importante, como es el tema del peso. ¿Me sirve para adelgazar? ¿Sirve para abordar esta situación? Digo, el tema de la masa muscular, ¿cómo nos vemos? ¿Cómo nos sentimos? ¿Sirve la palta?
4: Sí, sí. Acá nosotros, recordás que tenemos el programa de recomposición corporal y acá hacemos una distinción crucial. Que no hablamos de bajar de peso simplemente, sino de modificar la relación entre la masa grasa y la masa muscular. Para lograr esto, el enfoque ese simplista que hablaba de contar calorías o comer menos y moverse más, fracasa rotundamente porque ignora las hormonas.
1: Claro.
4: Cuando una persona restringe las grasas saludables de su dieta, suele compensar aumentando el consumo de carbohidratos refinados. Esto genera picos constantes de insulina. Y la insulina es la hormona que nos habla del almacenamiento por excelencia. Si esta está crónicamente elevada en sangre, a lo que llamamos normalmente insulino resistencia, el cuerpo no solo bloquea la lipólisis, o sea, la destrucción y la quema de las grasas, sino que activa la formación de grasas.
1: Ajá.
4: Entonces, ¿qué pasa cuando introducimos la palta en el contexto de este tipo de planes? Al ser un alimento denso en grasa, de digestión lenta y extremadamente rico en fibra alimentaria, tanto soluble como insoluble, produce un impacto metabólico magnífico. Uh-huh. La fibra ralentiza el vaciado gástrico, o sea, lo enlentece, y lo que significa que los nutrientes se pueden llegar a absorber en forma más progresiva, mejor. Esto evita picos de glucosa, con lo que vamos a evitar la insulinoresistencia, y por ende mantiene la insulina en niveles basales más estables. Además, el consumo de estas grasas estimula la liberación de hormonas que producen saciedad, ¿sí? Que están en el intestino. Está la colecistoquinina y el péptido I, por ejemplo. El cerebro entonces recibe una señal clara de opulencia nutricional. Estamos saciados, no hay hambruna. Uh-huh. Al no tener hambre ni ansiedad, el picoteo se disminuye, claro. Y esto hace que el plan surja más mayor cantidad de efecto. Y entonces, con esto, bueno, protegemos aminoácidos que sostienen la estructura muscular y disminuimos la masa grasa.
1: Bien, o sea que no es la caloría en sí, sino la respuesta hormonal que esa caloría provoca en el cuerpo, lo que está aportando ahí, ¿no?
4: Sí, perfectamente.
1: Bien, ahora vamos a otro tema, el tema del nivel de células y de la prevención de enfermedades complejas, ¿no? La medicina funcional, ¿qué nos dice sobre la palta en escenarios, por ejemplo, de alta exigencia celular, como por ejemplo los tratamientos de travesía, ¿no? Que este programa, para el que no sabe, el acompañamiento oncológico que hace Vitalia.
4: Es quizás el aspecto más fascinante y menos difundido. En nuestro programa Travesía nos enfocamos intensamente en la biología celular, uh-huh, y la disminución del daño que se produce sobre el ADN, uh-huh, y la reducción de la inflamación de bajo grado. Esto, sabes que no solo sirve para la parte de travesía, sino que los alelos, que son, uh-huh, las puntas de los ADN, cuando nosotros los protegemos, uh-huh, nos aumenta la vida y nos disminuye la posibilidad de tener enfermedades bastante más crónicas o difíciles, como podría ser un cáncer. La inflamación crónica es el terreno biológico donde prosperan mejor todas las enfermedades neoplásicas y degenerativas. La palta es un auténtico reservorio de fitonutrientes y de antioxidantes y contiene niveles muy elevados de vitamina E, especialmente alfa-tocoferol, que es el principal protector de las membranas celulares contra la oxidación de los lípidos. Cuando las membranas de nuestras células se oxidan, pierden la permeabilidad, uh-huh, y su capacidad de comunicación correcta, lo que deriva en mutaciones y disfunción mitocondrial. Es más, muchas veces actúan sobre la parte inmunitaria. Nuestro sistema inmunitario no entiende qué es lo que estuvo pasando,
1: claro,
4: y deja pasar células que no debería, que, claro, debería romper antes, uh-huh, de que empiecen a proliferar. Además, la palta estimula la producción de precursores del glutatión. El glutatión es el antioxidante por excelencia, maestro de nuestro organismo, de toda la biología humana. La molécula del hígado es la que utiliza para detoxificar. Por ejemplo, los pacientes que tienen hígado graso, esto no lo pueden hacer, por eso la absorción de vitaminas y demás no les puede resultar, no les puede resultar directamente. Y no pueden realizar el hígado cuando no va a poder hacer detoxificación, no pueden neutralizar compuestos químicos, no puede mejorar, tratar metales pesados, ni radicales libres, que son los que encontramos normalmente cuando, claro, el estrés ambiental, uh-huh, y en tratamientos médicos agresivos. También encontramos en su matriz algo compuesto llamado avocatinas.
1: Avocatinas.
4: Sobre todo el grupo,
1: sí,
4: B,
1: sí,
4: que es un lípido que la investigación científica actual está estudiando como con la capacidad de actuar selectivamente en las mitocondrias, las fabriquitas que tenemos, uh-huh, para producir uh-huh, energía en nuestras células, y que son tan disfuncionales, optimizando el mecanismo celular que apoya la apoptosis. Esto significa que en un momento determinado el organismo va a tender a matar determinadas células porque ya no sirven.
1: Claro.
4: Cuando esto no puede ser, sigue manteniendo células que están como en agonía y que en realidad nos enlentecen todo lo que nosotros podemos llegar a hacer. Consumir palta, por lo tanto, es una intervención, uh-huh, nutricional dirigida a desinflamar el organismo y proteger la integridad de nuestras células.
1: O sea, bueno, para ver, en lo que tiene que ver con el recurso terapéutico, entonces de primer nivel sería la, la palta, ¿no? Ahora bien, para toda la audiencia que nos escucha y está atentamente escuchando, a ver, está pensando en decirle, compro palta, perfecto. ¿Cómo me recomienda la medicina funcional incorporar en el día a día la palta? ¿Cómo la incorporo? ¿Hay alguna forma de potenciar los efectos de la palta en el momento de consumirla?
4: Sí, es una muy buena pregunta, porque allí es donde tenemos que entender que la forma en que combinamos los alimentos determina su biodisponibilidad. Es decir, qué porcentaje de los nutrientes realmente llega a nuestras células. Muchos de los antioxidantes más potentes que tenemos en la naturaleza y que nosotros nos hacen muy bien, y que por ejemplo tenemos como los carotenoides que tiene el tomate, el licopeno que tiene la zanahoria, las hojas verdes y la espinaca, la luteína como liposolubles. Todos estos significan una matriz, tienen que tener una matriz grasa para poder absorberse y disolverse mejor en el tracto digestivo. Y ser absorbidos por los enterocitos, que son las células de los intestinos.
1: Claro.
4: Si comemos una ensalada de tomate y zanahoria, sin ninguna grasa, absorbemos un porcentaje muy bajo de sus beneficios. Pero si esta misma ensalada agregamos media palta, o ensalada o una mayonesa de palta, que se hace con un huevo duro, una palta, y vamos poniéndole un chorrito de aceite continuamente, entonces ya podemos no solo comer esa ensalada, sino muchas cosas más. Esto es realmente muy beneficioso para nosotros, porque puede multiplicar hasta 5 veces la absorción de los mismos elementos que decíamos antes. Por eso la recomendación práctica es usarla como vehículo para la nutrición. En el desayuno, por ejemplo, la podemos comer con algún huevo y un pedazo de pan de masa madre. En el almuerzo poder reemplazar con lo que decíamos recién, ¿no? Los aderezos industriales, con palta, con un chorrito de limón. Y en la cena inclusive puede llegar a ser bastante bienvenida, porque al aportarnos magnesio genera o aumenta la relajación del sistema nervioso central, preparando que el cuerpo para un sueño que pueda llegar a ser reparador y profundo.
1: O sea, bueno, ya dejó de ser una enemiga completamente de la medicina, al contrario, pasa a ser una cuestión de acompañamiento de la longevidad, del rendimiento biológico. Esto es importante, ¿no? Este enfoque integral que hace Vitalia en ustedes, con la cardiología, con el programa que se llama Pulso Vital, el cambio corporal con el PRC y el soporte avanzado, ¿no? En travesía, en la esencia de lo que se ve. Se trabaja cada día en el Centro Vitalia, doctor.
4: Sí, por eso, y en todo esto que estábamos poniendo y mencionando, es que con pequeños elementos que nosotros tenemos siempre a mano, siempre que lo sepamos manejar y poder llegar a tener, va a funcionar mejor para todos. Y recordar siempre que la salud no la vamos a encontrar en la farmacia. Se construye día a día con las decisiones que tomamos frente a nuestro plato y a nuestro estilo de vida.
1: Muy bien. Doctor Daniel D'Angelo, un placer como siempre, a comer palta.
4: Sí, vamos a comer palta y cantar menos.
1: Y cantar menos. Una recomendación que no me gustó, pero bueno, la palta o la palta, vamos a hacer mayonesa palta. Gracias, doctor, por venir, un placer como siempre, doctor.
4: Que sea muy bien.
1: Doctor Daniel D'Angelo, en la mañana de la radio, visitándonos como siempre el espacio de Vitalia, en el aire del Mañanero.
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2: Reforma laboral, anulan cautelares del fuero laboral y la ley sigue vigente, aprobada por ambas cámaras del Congreso. El juzgado contencioso administrativo federal número 12 dejó sin efecto medidas dictadas por el juez laboral Raúl Ojeda. El Ejecutivo busca concentrar las causas en ese fuero, mientras avanza la discusión de fondo por la ley 27.802. A semanas del Mundial 2026, California impulsa una ley para limitar el valor de reventa de entradas a eventos masivos. El proyecto AB 1720 busca poner un tope del 10% sobre el valor original de los tickets para combatir la especulación y los sobreprecios. California avanza con un proyecto de ley que busca modificar el mercado de reventa de entradas para espectáculos y eventos masivos. La iniciativa, denominada AB 1720 o California Fan First Act, propone limitar el valor de reventa de los boletos y apunta contra las plataformas y sistemas automatizados que elevan los precios. Cayó una banda de motochorros en Recoleta. Llevaban 150 sobres de figuritas del Mundial 2026. La policía porteña recuperó figuritas valuadas en más de 300.000 pesos, dos celulares y una moto sin patente tras una persecución. Gustavo Melelia vetó la ley que frenaba la reforma constitucional e insiste con la convocatoria a elecciones convencionales. El gobernador firmó un decreto y chocó con la legislatura, que intentó dar por tierra con el proceso. Antes había llamado a los comicios para el 9 de agosto. Hay malestar en la oposición. Las universidades contra el gobierno. No estamos dispuestos a aceptar pasiva ni gratuitamente que se nos acuse de delincuentes. A través de un comunicado del Consejo Interuniversitario Nacional, criticaron los agravios del presidente y del subsecretario de Políticas Universitarias. Mientras reclaman por una pronta resolución en la Corte Suprema de Justicia que permita la implementación de la ley de financiamiento, autoridades de universidades nacionales emitieron este sábado un comunicado criticando a autoridades del Ejecutivo y considerando que lo que está en discusión no es solamente el presupuesto universitario. Lo que está en juego es el tipo de país, de democracia y de sociedad que queremos construir. En el plano internacional, la Organización Mundial de la Salud declaró la emergencia sanitaria internacional ante el avance del ébola en África. El brote de la variante Bundibugyo ya se cobró más de 80 vidas en el Congo y encendió las alarmas tras registrarse las primeras muertes en la capital de Uganda.
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0: Seguimos en la mañana de la red, seguimos en la mañana del mañanero hasta la 1 tarde, 2494-3103, Radio de Comunicación, las 12:18, aquí en Salomojas.
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0: Estamos en la mañana de la red, estamos jugando en la mañana de la 95 con la gente de Churro, don Alejandro, por una zona de Churro. Tenés que decir, si en Ayacucho entregar a don Martín Fierro, ¿a quién le entregarías un Martín Fierro? Buen día, chicos, yo le entregaré un Martín Fierro a los bomberos, dice María 265, andando por el concurso. Buen día. Ah, oh, ahí volvimos, estamos volviendo la luz, ¿no? Volvió la luz, la luz.
2: Hizo la luz.
0: La luz. No me interesa. Buen día, chicos. Yo le daría a Martín Fierro a los bomberos voluntarios y a otros enfermeros también. Y de platino para la 95. Dice la reto de las voces. Sí, Sergio, 134 y Graciela, 251. Uh-huh. Buen día. Yo le daría un Martín Fierro a Jazmín Fernández. Una chica que conozco vive en la costa, dice.
3: Mirá vos. Ve hacia la luz, hijo mío.
0: A Jazmín Fernández, dice para acá. María, mira María. Muy
1: gracias,
0: bien.
1: María.
0: Agradezco a su público.
1: Por Jazmín. Supuesto, muchas muy gracias. Bien. Ya tengo dos, ¿ustedes?
0: Mira, no te doy ninguno. No bueno, tengo, uno es como uno compartido. Uno acá del equipo.
4: Mira, pará, no corté, Ancho. Yo no...
0: Uno del equipo, uno del equipo.
4: Ancho. ¿Ustedes? Dicen, no, como yo.
0: Buen día, chicos. Oye, Manolo, pues no ves, hombre, que la tu rueda trasera está pendiente. Pero ¿cómo que está perdiendo? Ah, no, perdón, está perdiendo. ¿Cómo que está perdiendo? Pues si no ves que la delantera le va ganando. Saludos para Agus. Uno de gallego, dice Agus. Saludos para Agus, querido.
4: Lluvia Chanes,
0: gallego. Bueno, hablando de Lluvia Chanes, si viene Roberto Pettinato, el show de Pettinato llega a Ayacucho. 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
0: Hola, chicos, dice mi Martín Fierro, se lo daría a Tatiño, dice, por su humor de todas las mañanas.
1: Ajá. Ahí va.
0: Muy bien. Qué bien. Felicitaciones, Tatiño.
4: Aplausos
0: para Tatiño.
4: Gracias. ¿Quién firma este mensaje?
0: Anónimo.
4: Mi tía, decía.
0: La tía María. Chicos, yo le daría a Martín Fierro a los bomberos, dice Ana. 373, muy bien, los bomberitos. Muy bien, saludos a Corte Unisex, muy bien, los bomberos, a pleno.
4: Muy bien.
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4: Bien.
0: Severio, Creica, Ayacucho.
4: Cristina, tengo actualizados los datos del tiempo, así
0: muy
4: que...
0: Muy bien, vamos.
4: A la hora 12.
0: Con esa información en la voz de Tatiño Ríos y en la voz de Jazmín Fernández Santos. Don Martín Fierro es el llover. Llega con la presentación comercial que espero que se luzca.
4: A ver, señorita.
0: A ver, señorita Martín Fierro.
4: ¿Se merece el premio?
0: A ver, la Martín Fierro.
1: Disculpame, no, perdóname, no dijeron, le doy a Jazmín el Martín Fierro por mejor locutora.
4: No sé, no,
1: por lo dijeron por ser yo.
4: Por ser vos.
1: Por ser.
4: Por ser simplemente.
1: Por ser. Mi existencia
4: como
1: no
4: debe
1: por
4: ser. Por ser. Bien.
1: Yo soy.
0: ¿O te
4: soy.
0: Haces? ¿Nunca te quiero eso?
4: Yo soy.
0: ¿Vos sos o te haces?
1: Todo el tiempo.
0: Bien.
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4: Bien, estamos sobre el tope del marcador, 14 grados la temperatura actual, vamos hasta los 15, según indica el Servicio Meteorológico Nacional. El cielo va a continuar despejadísimo para todo el resto, ya para la tarde del día lunes.
0: Un día bárbaro.
4: La humedad descendió 42%, la presión atmosférica 1003, medida en hectopascales. El viento está desde el sector oeste, así para el lado de la Casa Emilio, en 13 grados... A 13 kilómetros, perdón.
0: No
4: diga
0: dónde vivo
4: no
0: yo.
4: No diga. Bueno, zona oeste.
0: Yo quiero mi intimidad.
4: Emilio es de zona oeste, ¿viste? Como
0: usted,
4: se
0: Tatiño,
4: como
0: sería...
4: Como dicen en la zona,
0: zona
4: con urbano.
0: ¿Usted sería Tatiño?
4: Yo
0: de...
4: soy noreste.
0: Noreste.
4: Este-noreste.
0: Bien. Cosito de Recoleta.
4: Oeste. También oeste.
0: Esta
4: es Recoleta.
1: Esta es Recoleta.
0: No entran los tepedos.
4: Esta es de Pilar. De San Isidro.
0: San Isidro.
1: Pues sí, obvio.
4: 20 kilómetros está.
0: Nunca mataderos, nunca barracas.
1: Nunca parque Patricio.
4: Ni hablar de
0: Patricio.
4: Por Merlo no pasó, pero.
0: No, por
1: Merlo. No tengo ni idea qué es eso, chicos.
4: Merlo no.
0: Por el avión, por arriba pasó por el avión.
4: No. Bueno, 15 la máxima para hoy. Y ya estamos. 14 grados la actual.
0: Muy bien, la Fuerza Turno partida todo el día es Pasteur. Nuestra ciudad todo el día, esta mañana a la hora 8:30 de la mañana.
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4: 12:26 minutos.
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4: Hola.
2: Hola, Emilio, buen día.
0: Buen día, amiga.
2: ¿Podés pasar, por favor, que yo voy por acá por la ruta 50, pasando los Mateos? Hay un perro policía, collar azul, y un cachorro border collie, más o menos de 7 meses, cara blanca, también con collar. Se ve que andan perdidos porque... Sí. Se están cruzando la ruta de acá para allá.
0: Qué peligro.
2: No sé si se habrá caído de alguna camioneta o se le escapó a alguien.
0: Bien.
2: Pero yo era para avisar.
0: Bien, bien, bien. Muchas gracias por avisarnos. Muchas gracias.
4: Bien.
0: Hola, chicos, buen día. Yo le daría el Martín Fierro al señor Tatiño Ríos.
4: ¿Otro más?
0: Yo Pedro, no sé. 968.
1: Vamos,
4: gracias. Yo no, juro que no estoy interviniendo.
0: No interviene casi nunca.
4: Pero se cortó la energía, no teníamos internet, no puedo.
0: Apagado completamente.
5: Hola. ¿Qué pasa con la luz que se corta cada rato? No sé si hay en la radio, pero acá hará una hora y ahora se volvió a cortar la luz de vuelta. Tan loco que tienen, pero bien que te cobran la luz. Decile que digo yo. María 136, mandale nomás. Mandale fruta,
4: mecha.
0: Mandale mecha.
4: Bueno, María,
0: gracias.
4: No estoy interviniendo.
0: No interviene casi nunca.
4: No, pero se cortó la energía, no teníamos internet, no puedo.
0: Apagado completamente.
5: ¿Qué pasa con la luz que se corta cada rato? No sé si hay en la radio, pero acá hará una hora y ahora se volvió a cortar la luz de vuelta.

0: Y corte programado acá en zona céntrica.
1: Exacto.
0: De 8 a 12.
1: Vamos a la lectura
0: y justamente. Barrio Padre Gallo y Jardín.
1: Exactamente. Dice el comunicado que da informe que en el marco de su plan de inversión y mejoras en la red eléctrica el 19 de mayo, o sea.
0: Mañana.
1: Estará trabajando en distintas zonas de la ciudad: zona centro, Barrio Jardín y Barrio Padre Gallo. De horario de 8 a 12. El corte se dejará sin efecto por condiciones climáticas adversas. Uh-huh. Ante que consulta por comunicarse con EDEA al 223-634-3332, que es el WhatsApp de EDEA, que es lo más rápido para comunicar.
0: O sea que mañana, de 8 a 12,
1: zona centro,
0: lo más probable
1: jardín,
0: que no estemos en el
1: Gallo.
0: Y Padre Gallo y Jardín, claro.
1: No, yo generalmente yo estoy en la silla, generalmente. igual hay que venir, chico.
0: Sí, venir, hay que venir.
1: No, yo sé cosas que.
0: Acá vamos a estar. Yo, de última. Si mirá, de 8 a 12 no tenemos energía.
1: Claro,
0: me voy a caminar por la plaza. Aprovecho, claro, camino, no, a la mañana. Hago la caminata, matutina.
1: Tipo sano, Dios mío, es una sanidad caminando.
2: Me alegro mucho por. Oh,
1: sí, entre saludo. Vitalia, D'Angelo y Tatiño,
0: sí,
1: es una cosa
0: de
1: este
0: programa. ¿Y sabés qué? Me voy a ir chupando una palta.
1: Una Tomá. Palta, mira qué lindo, muy bien.
0: Tomá.
2: Y mirá.
1: Yo lo vi chupando otra cosa, pero
2: con
1: no importa.
2: Lo que sale, que bien. Dure esas 4 horas sin luz, mirá.
1: Sí,
0: sale carita la palta, sí. Pero bueno. Pero hace palta.
1: Hace palta. Vamos a las quinielas.
0: Quinielas.
1: Vamos a las 500. ¿Quién presenta los juegos de azar?
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0: Bien, resultados de la hora 10:30 con respecto a las quinielas. La previa dice lo siguiente. En ciudad salió el anillo, atención, salió el anillo 7.156. La sorpresa en provincia de Buenos Aires, ¡oh! ¡Qué sorpresa! 0.072. Las llamas en Santa Fe, 3.576. Y mirá, aplausos para mí.
1: A ver,
0: ¿me aplauden?
1: No me digan que
0: poco. A verlo, compañero.
1: ¿Me
0: aplaude?
1: Yo sí, aplaudo.
0: Aplauda. Más fuerte.
1: Ah, bueno.
0: 7.748.
1: El muerto. ¿Qué habla?
0: Gatiño que
1: el
0: daba.
1: El gatiño de hoy.
0: A las 9 y media de la mañana.
1: Pero es una cosa de loco,
0: una cosa
1: señor.
0: De loco.
1: Hay que frotar la gatiño.
0: Frotame, vení. 7.748. Se lo di media hora antes del sorteo. Mirá,
1: impresionante.
0: En 7.748 en Córdoba, esto es el muerto que habla.
1: El muerto que habla.
0: Bien, ahora sí. La primera.
1: Sí.
0: En ciudad de 3.368, los sobrinos.
1: Bien.
0: En provincia de Buenos Aires, 5.083, mal tiempo.
1: Sí.
0: La Virgen en Santa Fe, 2.360. Y Cristo en Córdoba, 9.133. Entonces, los sobrinos.
1: Sí.
0: Mal tiempo. La
1: sí.
0: Virgen y Cristo.
1: Bueno, y los sobrinos, por culpa del mal tiempo, no podían llegar a la fiesta. Le rezaban a Cristo y le rezaban a la Virgen.
0: ¡Wow! ¡Qué poeta!
1: ¡Qué poeta! ¡Qué poetizo!
0: ¡Qué poetizo!
1: Pero la mueve.
0: Vienen castigándolo hoy.
1: ¿Sí? ¿Cómo? Me castigan todo el día. ¿Qué? Como dice un amigo mío, ¿qué habré hecho para liar esto? Y estos dos, mirá. Ni un emboque. Bien, el 20, la fiesta, la
0: sí.
1: Y el que.
0: Vamos. Bueno, no.
1: Claro, mejor. Y el que estaba no me habla más, así que bueno. El 20, la fiesta, la tiene para hoy.
0: Conformate con lo que hay. Gracias. 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
0: Uh-huh.
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1: Hola chicos, ayer 17 de mayo cumplió años.

0: Muy bien, Angel. Angel Face.
1: Hola, chicos, buen día. Dice.
0: Sí.
1: Se lo daría a Emilio, porque apa, cuando él no está, nadie nos hace. Nos hace, se nota. Nadie ¿qué? Nos hace.
0: ¿Qué les hace? ¿Qué les no hace, Emilio? Yo no sé.
1: Se nota mucho la falta de tus ocurrencias, dice Nélida. Bueno, 235.
0: ¿Qué te hace, Emilio?
1: Pero yo no soy de la ocurrencia.
0: No sé qué les hace.
2: Las ocurrencias son de
0: las ocurrencias son mías, Nélida.
1: Hago cositas con los oyentes.
0: Las ocurrencias son mías, si no escuchás.

0: siempre.
1: Dice:
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0: Oh, sí.
2: Emilio Jazmín y
0: Dani. Oh, oye, oh, había.
2: Fiesta en tu radio, en tu habitación.
0: El mañanero.
1: Y a ver, ¿qué mo dice?
2: Emilio cuenta lo que pasó.
0: Ajá. Siempre.
2: Jazmín pregunta. Patiño tira chistes al montón.
0: Ah, sí.
2: Y en cada bar.
1: ¿De la ocurrencia cuál es?
0: No, chistes de Agustín, ya.
1: Sí, sí, queda afuera ya.
0: El programa
2: que escucha
0: el
2: Santerito.
1: Hey.
2: De 8 a 13 por la 95. Siempre
1: se. El de la apertura, ¿no?
0: Vamos, señor deporte. Sí. Ahí va.
2: 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Emilio,
0: Jazmín y Tati. Oh, yeah. Ah, no, Evidentemente no era.
1: Este tampoco era.
3: Es el que canta la chica.
1: El de la apertura, claro, que dice la ocurrencia y demás.
0: Claro.
2: Picardía, yo tira la primera. Jazmín suma picardía.
1: Ahí está, ¿ves?
0: Jazmín mete ocurrencia.
2: Picardía, Patiño mete ocurrencia.
1: Ahí está.
0: Escuchar,
1: chao. Bueno. Me voy a dormir la siesta.
0: Nos hace reír, Patiño. Eso es.
1: ¿Qué? Es una falacia.
0: Un reglamento. Y Jazmín con esa música moderna sin palabras, dice por acá.
1: Bueno.
0: Bien, no sé.
1: Esa musiquita.
0: Esa musiquita.
3: Encima que los educo.
1: Lo sé.
3: Esta sociedad no puede. Es increíble.
0: No, pero le está ponderando Nelly a usted.
1: Sí, claro.
0: Ah, moderna, dice.
3: Pensé que.
0: Pero no, Nelly, pues bueno,
3: pasó. No, pensé que me decían che.
0: ¿Y Nelly tiene ese oro? ¿Te lo decían en la cara?
3: Eso lo sé.
0: ¿Ya le va a hacer tu dirección? Martín Fierro, de este mediodía, por mejor labor humorística radial, se lo damos al trío del mañanero, dice Lucía 129. Gracias, Lucía.
3: Para vos, Tenenbao.
0: Gracias, Lucía. Muy bien.
1: Vamos al
0: 12:37.
1: Deporte.
0: El Martín Fierro Deportivo llega al señor Jorge Gabriel Galzadet con su Martín Fierro.
1: A la estadística,
0: mano.
1: Segura.
0: A la estadística, al dato preciso. Uh-huh. Bien, vamos.
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0: Y llega ahora el momento de información deportiva al aire de la radio. Llega el señor Jorge Gabriel Galzadet con todo el deporte. Jorgito, buongiorno por la matina.
5: ¿Qué tal, Emilio? Muy buenos días para vos y toda la audiencia. Bueno, arrancamos este espacio deportivo de lunes con mucha actividad de lo que fue el fin de semana. La verdad que tuvimos un fin de semana con muchas disciplinas deportivas y en lo que fue el fútbol, una gran transmisión de la 95 con la cobertura de lo que fueron los cuatro equipos de Ayacucho, con transmisión central en lo que fue el empate de Sarmiento frente a Unicen por 1-1, gol de Joaquín Méndez para el empate transitorio. Había comenzado perdiendo frente a Unicen, lo empató con un gol de Joaquín Méndez, y bueno, después no pudo Sarmiento conseguir algo más y se quedó con sumar un punto. En los otros partidos de los equipos de Ayacucho, gran victoria de defensores de visitante frente a Gimnasia, frente al último campeón, en una cancha siempre difícil, como es el predio Jorge Ibáñez, y bueno, allí consiguió ganar el tricolor con un gol de el jugador Alex González, ¿sí? Que se quedó entonces con esta victoria y sumando 3 puntos para quedar como tercero en el grupo. También fue bueno el empate de visitante por las condiciones que se dieron de Atlético frente a Ferro. Había comenzado ganando Atlético, pero bueno, Ferro se lo empató. El gol de Atlético lo hizo Nicolás Bálsamo. Empató Ferro, después tuvieron un penal cada uno que ninguno pudo convertir. El penal de Atlético lo pateó Pipi Álvarez y se lo atajó Pérez Pinto. Y también decir que Nico Fagalde tuvo una gran tapada en el penal de Ferro también para contener. Así que bueno, terminaron 1-1 los dos equipos de Ferro y de Atlético. Bueno, Ferro perdió la punta porque ganó Juarense y de esta manera entonces Juarense se quedó como único líder de la primera división A con 17 puntos, Ferro 16 y Defensores que ganó, quedó tercero con 14. Después en el caso de Atlético y Sarmiento están con 10 compartiendo la sexta colocación. En la primera división B fue empate de Estrada en Benito Juárez. Había comenzado ganando con gol de Andrés Arrascaete. Después se lo empató Alumni. Finalmente terminaron 1-1. Suma un puntito que bueno, no le cambia mucho las posiciones en la tabla. Una jornada con varios empates en la primera división B. Y el líder Lomanegra, que había quedado libre, que continúa en la punta. Lomanegra 17, Botafogo 16. Oficina 15, Excursionista fue uno de los que pudo aprovechar, que ganó y se quedó con 14. Defensores del Cerro también ganó y está con 13, al igual que Estrada, que están ahí compartiendo entre el quinto y sexto lugar, ambos con 13 unidades. Vamos a decir que en las reservas, Sarmiento perdió 2-1 con Unicen, Atlético empató 1-1 de visitante con Ferro de Tandil, Defensores cayó 1-0 con Gimnasia y Estrada empató 0-0 con Alumni de Benito Juárez. En las inferiores también se jugó una nueva fecha este fin de semana. En quinta, Defensores Deportivo Rauch empataron 1-1, Sarmiento perdió con San Lorenzo de Rauch 3-0, Atlético le ganó a Botafogo de visitante 2-0. En sexta, Sarmiento San Lorenzo empataron 1-1, Botafogo le ganó a Atlético 2-1. En séptima, Defensores le ganó a Deportivo Rauch 3-1. Sarmiento perdió con San Lorenzo 1-0, Atlético ganó de visitante 1-0 con Botafogo. En octava empataron 1-1 Sarmiento San Lorenzo. En novena Defensores le ganó Deportivo Rauch 1-0, Botafogo le ganó 5-0 Atlético. En décima Defensores le ganó 1-0 Estrada, San Lorenzo de Rauch le ganó a Sarmiento 3-1 y empataron 0-0 Botafogo Atlético. En undécima Defensores ganó los dos partidos que jugó, contra Estrada 3-1 y contra Deportivo Rauch 4-2. Y Atlético ganó de visitante 3-0 ante Botafogo. Hablamos también del fútbol femenino, un empate de las chicas el sábado en primera división, 1-1 Atlético frente a Santa Marina, sigue sumando el equipo de Manuel Martínez, gol de Melissa Sosa para el empate de Atlético. En sub-16 ganó Atlético 5-0, en sub-14 empataron 0-0 también frente a Santa Marina. Bueno, torneo de veteranos arrancó este fin de semana. Comisiones Quique le ganó a Viejas Ayacuchenses 1-0, Las Brujas le ganó a Baterías Mateo por 3-0, La Minipa le ganó a La Central 1-0, La 35 le ganó a La Pinotea por 2-1, quedó libre Rústicos en la primera fecha de veteranos. Hablando de los chicos que juegan en AFA, Juan Mirrayago mañana reserva frente a Estudiantes de Río Cuarto. Es reserva de Independiente frente a Estudiantes de Río Cuarto. Una nueva fecha del fútbol de reserva con Juanmi Arrayago en la reserva de Independiente. En Aldo Civi, la octava en la que juega Lolo Pereira, ganó 2-1 ante San Lorenzo. Gran victoria del Tiburón. En Temperley con Valentín Iliart, en séptima en la B Nacional, le ganó 2-1 a All Boys en la quinta fecha de la zona metro. En la zona Mar del Plata, Deportivo Norte con Joaquín González le ganó 2-0 a Boca. En Tres Arroyos ganó el equipo de Bauti Echeverri 2-1 ante el equipo de Juan Esteban Santa Cruz, ante Olimpo. Independencia de González Chávez le ganó 2-1 a Olimpo de Tres Arroyos. Y perdió el equipo de Mateo Gurriet con un gol de Mateo. Ganó el Nacional, le ganó a Boca 3-2. Mateo hizo un gol para Boca, pero no alcanzó. En el Federal A jugó el Pampa Báez para Kimberley, victoria 1-0 frente a Círculo Deportivo. Y también por el Federal A, arbitraje ayacuchense de Nacho Liuzzi en Chivilcoy. Gimnasia de Grima de Chivilcoy le ganó 3-0 a Defensores de Belgrano de Villarramayo. Cerrando con el fútbol, bueno, fútbol PCD este fin de semana, encuentro de la Escuela Municipal de Fútbol PCD en Rauch, encuentro regional con la participación de los chicos de Ayacucho. Cambiamos de deportes, hay mucha actividad este fin de semana. Pelota paleta en Sexta se jugó en Ayacucho con victoria para Omar Jaime y Matías Caballero. Bueno, otras parejas de Ayacucho que participaron, Mauricio Portela, Nicolás Puchulu, que perdieron en semifinales, y Martín Ulloa, Mateo Ulloa, también en Sexta categoría. En Primera, Camilo Candal, Lebriano Caló, compitieron en Trenquelauque en la tercera fecha, aunque no pudieron pasar la zona. En Segunda, Centro B, en Azul, estuvieron Jerónimo Vitral, Matías Edward, Francisco Jaramillo y también Laureano Fulco y Julián Fulco. Estos últimos llegaron hasta semifinales. En Quinta estuvieron en Balcarce, no pudieron superar la zona, Gonzalo Guemetea, Juan Hidardoy y también Manuel Severio y Tomás Vitral. Tenemos información de natación con mucha actividad para los chicos de Ayacucho. Comenzó la Liga Regional. En Preinfantiles B, Malena Berardoni, 25 metros libres y 25 metros espalda. Juana Acosta en cadetes libres, también en 50 metros libres y 50 espalda. Tercer puesto para Juana Acosta en ambas categorías. Lara Rojas, muy bien lo de Lara también, se trajo dos medallas, segunda en 50 metros libres y 50 metros espalda, en juveniles libre. Franco Gianetti en cadetes promocional, cuarto puesto, 50 metros libres y 50 espalda, en las dos. Facundo Raimondes en juveniles promocional, fue quinto en 50 metros libres y tercero en 50 metros espalda. Tomás Camargo en juveniles libre fue tercero en 50 metros libres, tercero en 50 metros espalda. Antonio Marti Arena en juvenil libre, cuarto puesto en 50 metros libres y también en espalda. Y en la posta, 4x50 libres, tercer puesto para Tomás Camargo, Lara Roja, Facundo Raimondes, Franco Gianetti. Muy bueno lo de los chicos de Ayacucho en el comienzo de la Liga Regional de Natación. Seguimos con más informaciones de otros deportes para los ayacuchenses. Bueno, en tenis no pudo ser para el equipo del tiro federal, cayeron en octavos de final contra Head Club y de esta manera terminaron ya su participación en el Uncas Tennis Tour. Información de automovilismo, segunda fecha de APAC en el Arbolito de Coronel Vidal. Participó Diego Maciel, que bueno, había clasificado bien para la final, pero en la final debió abandonar con 4 vueltas cumplidas. En el karting, buena actuación de Matías Iribarren, que terminó sexto en fecha 3 del karting del centro en 9 de julio, categoría 150 centímetros master, para la participación de Matías Iribarren. Participaron los chicos de básquet en la Liga Regional de Desarrollo Tandil, hubo una doble fecha, jugaron contra Leones y contra Gimnasia. Bueno, fueron derrotas en sub-13 en las dos categorías, perdieron contra Leones y contra Gimnasia, mientras que la sub-15 ganó en las dos categorías con buenas actuaciones de los chicos de Ayacucho. También jugó la sub-17 que le ganaron a Leones, ¿sí? Ha sido una buena actuación también de los chicos de Ayacucho en Tandil en la segunda fecha de la Liga Regional de Desarrollo para categorías infantiles. Bueno, tenemos información de duatlón. En Viboratá se corrió la primera fecha de duatlón rural Los Tres Pueblos, organizado por Kilómetro Infinito. Miguel Hidalgo fue primero en su categoría en Caballeros E, quinto en la general. Matías Serviti fue decimoséptimo en la general y sexto en Caballeros D. Y en postas, Luján Hidalgo, Luis Hidalgo terminaron vigésimo novenos en la general y cuartos en posta mixtos B. Una buena actuación de los ayacuchenses en Viboratá en el duatlón. Hubo mucho ciclismo el fin de semana. Después vamos a ampliar con todos los resultados, pero bueno, quinto puesto para Walter Tansi en el KDT en Buenos Aires. También allí estuvo Miguel Vargas, que tuvo una triple competencia el fin de semana, el sábado en Lanús, el domingo en el KDT por la mañana y en Bella Vista por la tarde. Bueno, y hubo actividad en Tandil con varios ayacuchenses, destacando el primer puesto de Fabián Amos en Master C en la pista Ludovico Ots, por el Gran Premio 82 aniversario del Tandil Cycles Club. Bueno, tenemos información de pádel para ir cerrando ya la actividad del deporte con lo que se desarrolló. Vamos a los ganadores, después ampliamos en 4-3-3 con más resultados. En Murciélago, sexta Caballeros, ganaron Lucas Didío, Pablo Ceballos. En octava Damas ganaron Martina Echeverría, Malena Severio. En Sarmiento, en sexta Damas, ganaron Sofía Lazarte, Delfín Iriart, y en séptima Caballeros ganaron Sebastián Williarse y Gabriel Canteros. Toda la información del deporte local, en lo que fue un fin de semana muy movido, con mucha actividad para nuestros deportistas. Continuamos ahora con la información del orden nacional. Bueno, se llega al final del torneo Apertura de la Liga Profesional. Se jugaron las semifinales este fin de semana con victorias de River y de Belgrano, que van a jugar la final el próximo domingo en Córdoba. River le ganó a Rosario Central en una de las semifinales, jugada el sábado, por 1-0, mientras que en un gran partido ayer, bueno, una gran definición, digamos, Argentinos quizás mereció más, iba ganando 1-0, lo empató Belgrano sobre el final, después fueron a penales y en los penales Belgrano se quedó con la clasificación, así que River Belgrano definen el próximo domingo en el Estadio Mario Alberto Kempes la final de este torneo de apertura de la Liga Profesional. En el medio, durante esta semana, habrá mucha actividad de Copa Libertadores y Copa Sudamericana. Entre esas actividades destacadas para esta semana, tenemos que mencionar que mañana martes, van a estar jugando por Copa Libertadores Boca frente a Cruzeiro. Este partido será 21:30, importante para Boca, que bueno, tiene los dos partidos de local, depende de sí mismo para clasificar, pero por ahora está complicado. También mañana martes, Rosario Central frente a Universidad Central, juegan 19 horas los equipos argentinos que juegan mañana martes en Copa Libertadores. Y por Copa Sudamericana, mañana martes también juega Deportivo Riestra de visitante ante Montevideo City Torque. Barraca Central también juega de visitante ante Audax Italiano de Chile y Tigre, también de visitante, contra América de Cali en la Copa Sudamericana. Bueno, después sigue la actividad entre jueves y miércoles y jueves, y esperando, como decíamos, por lo que va a ser la final del fútbol argentino el próximo domingo en Córdoba entre River y Belgrano. De esta manera entonces cerramos el informe deportivo de este lunes, ampliamos en 4-3-3 a partir de las 20. Muchas gracias.
0: Gracias, Jorge, como siempre, todo el deporte con Jorge Sáenz de Oficio Comercial.
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0: Estamos en la mañana de la radio, señores. Vamos a dos saludos de cumpleaños por acá. Antes, un saludo de cumpleaños grande para mi amigo Mario Broschi, que fue el cumpleaños el día sábado, el amigo Mario.
2: Que los cumpleaños, feliz,
0: Mario, querido. Oyentazo de la radio,
2: feliz, que los cumplas.
0: Mario. Mario Broschi, feliz cumpleaños. Y también el cumpleaños Marina Romagna, la saludos de la Marina. Su mamá, Esther, saludos grandes, besitos de Camilo y Martín. Felicidades para Marina,
2: feliz,
0: también feliz cumple Marina.
2: Marina. Muy bien.
1: Se escuchan en ANSES, así que...
0: ANSES, saludos grandes.
1: Se debe estar tirando abajo de, del escritorio.
0: Escritorio, bueno. Y cortito le digo que el colecta solidaria hoy, atención, para la confección de pelucas oncológicas, Club Leo invita hoy de 13 a 19, de 15 a 19, en el Club de Leones. Esto va a ser a la hora de 15 a 19, 18 de mayo hoy, el 25 de mayo, 977, el Club de Leones de Ayacucho. Uh-huh. Campaña solidaria entonces para confeccionar pelucas oncológicas, corte de pelo y donación de cabello. Muy bien, ahora sí, señores y señores.
1: No de Alejandro,
0: Muerto. Alejandro, no, querido. Muy bien.
1: Tenemos que sortear, ¿qué regalamos hoy?
0: Sorteamos la docena de churros, don Alejandro. Gracias a todos por jugar y participar. Martín Fierro, que hoy se entrega, y que Martín Fierro, que hoy de Ayacucho, se entrega a quién. Uh-huh. Un numerito de entonces del 1 al 103. Del 1 al 93.
1: Bien.
0: Tatino.
1: El número 51, el serrucho.
0: 51, el serrucho, el serrucho, el serrucho. Y el premio de esta mañana, el serruchito, es para... A ver.
1: A ver.
0: Sí. Ay, nos dijo el nombre.
1: Bueno. Wow, sacamos otro.
0: Sacamos otro, repito. Vamos.
1: 48. El número 48, de la 48, suerte de hoy.
0: 48, ahora sí. Germana, C26.
1: Germana,
0: Germana, C26. Al cuartel de bomberos, dijo Germana. Bien. Bueno, ahí está. Bien. Germana, sos la ganadora.
1: Perfecto. Felicitaciones, bueno. Germana.
0: Y acá la gente quiere saber...
1: Sí.
0: ¿Qué pasó el viernes?
3: ¿Qué pasó?
1: ¿Qué dicen?
0: ¿Qué pasó el viernes en Jardín 904 con la asamblea de la cooperadora?
1: No pudimos ir.
0: No.
1: Lamentablemente no pudimos ir.
0: ¿Vio?
1: Se complicó. Preguntan a ver si veo Jazmín.
0: No,
1: que...
0: no,
1: ir,
0: y no,
3: claro, no fue el padre, no, no va, no, claro, va a ir. Claro, no,
0: la tía no va a ir.
1: Sinceramente se me complicó. Me complicó literal.
0: Una siesta. De...
1: No, porque tenía compromiso.
0: Con anterioridad.
1: Con anterioridad.
0: Laboral
1: y que después se postergó porque se cambiaron los horarios y al final no pude ir porque estuve. Pero bueno, nada, obviamente que no fue Jamín menos.
0: No, pero ya lo había descartado porque creo que al final debiste.
1: Lo siento, lo siento.
0: No es fácil. Comprometerse institucional
1: no es por eso. He esperado por eso.
0: Vamos al espectáculo. ¿Quién presenta el espectáculo Jazmín Fernández Santos con el rating esta de anoche?
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0: Lo movido del día, Gran Hermano, Generación Dorada, 13-4, cine en Canal 13, Shampoo, Fuera del Mapa, 4-3. TC Pickup, la final, T2-2, en Canal 9, en América lo más visto fue Infama, 1-6, y en la TV Pública lo más visto fue la Santa Misa del Papa León, 14-09.
1: ¿A quién le importa?
0: A ver.
1: ¿A quién le importa? Bueno, sí, dice, abrió su corazón. No. Tini habló sobre los abusos y la violencia de género en su show en Salta. No tengo miedo de denunciar, dijo Tini. Tini.
0: Bueno. Jazmín, ¿título tiene?
3: Hablamos de Chiche Hellblum.
0: Hellblum.
3: Internado en terapia intensiva. Mira.
0: Fuerza, Chiche.
3: Hola, Chiche. Y angustia por la salud de Chiche.
1: Uh-huh.
3: Desde esta mañana, entonces,
1: una cirugía
3: ha ingresado.
0: Sí.
3: Por el momento es incertidumbre con respecto a la salud de Chiche. 82 años para Chiche.
0: 82. Bueno, y señores, ella aclaró: nunca hubo fraude. La justicia española ordenó al fisco al fisco devolverle 64 millones de dólares a Shakira.
3: Ole, tía.
0: Nunca hubo fraude, dijo Shakira. Aclaró Shakira.
1: Claro,
0: bien, aclaró Shakira.
1: ¿Qué le pasa a Shakira? Está muy hot, Shakira. Más hot que nunca.
0: Exacto. Bueno, 64 millones le devolvieron a Shakira. Impresionante. ¿Qué presente momento?
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0: Nos vamos, gente. Quédense en la 95. Ya viene Victorica con su palabra cruzada, como todos los días lunes. Gracias a ti, gracias a Hans.
1: A ti, hasta mañana.
3: Gracias, hasta mañana.

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Venía pensando a raíz de los sucesos de hace unos días, con la presencia del presidente que supimos conseguir, 5 horas en los canales de streaming amigos. Y claro, su condición emocional está más que cuestionada, su salud mental empieza a mostrar signos muy preocupantes para quien conduce presente, futuro, vida y hacienda de 45 millones de personas. Y parece ser que cuanto más lo cuestionan, más se potencia en su agresividad. Finalmente apareció el verdadero Milei, como no podía ser de otra manera. Un maleducado, un guarango, escatológico. Ese es el verdadero Milei. Tildando de HDP al 95% de los periodistas, tildando a una legisladora otrora en sus filas de cerda iraní, viendo un ruso abajo de su cama, un venezolano arriba de un techo, un iraní escondido atrás de un árbol. Este delirio místico que padece un presidente que de ninguna manera está capacitado ni emocionalmente equilibrado para conducir una nación. Y se me ocurrió una palabra, que es el mesianismo. El mesianismo espera la llegada de un Mesías, un Salvador. Coincidentemente, el mesianismo está en la base del pensamiento judío. Y no olvidar que los judíos no reconocieron a Jesús por determinadas actitudes, como echar a los fariseos de la puerta del templo, y no concebían que alguien que vestía harapos y andaba descalzo podía ser el Hijo de Dios. No me meto con la fe de nadie, como lo aclaro reiteradamente. Lo que intento es trazar una figura respecto de un Mesías. Miren, el mesianismo político es un estilo de liderazgo donde un líder se presenta como un redentor predestinado para salvar a la sociedad de una crisis, concentrando el poder y cultivando un culto a la personalidad. Se caracteriza por un discurso emocional y de salvación, a menudo polarizándolo entre el bien y el mal, y se autopercibe como un salvador único, con atributos casi divinos. Promete un cambio drástico y la solución de los males sociales, usualmente desprestigiando opositores, buscando adhesión incondicional en las masas, a menudo debilitando instituciones democráticas. Se mezcla con elementos religiosos o místicos, creando un aura de misión divina. Este fenómeno se asocia comúnmente en contextos de alta inestabilidad política, donde la población busca soluciones rápidas a problemas profundos. Vuelvo a repetir, nuestro presidente estuvo 5 horas en los canales de streaming, amigos, con un discurso que no se podía entender absolutamente nada de lo que decía, haciendo pausas y silencios que evidenciaban su estado emocional, una catarata de insultos, recitó los mandamientos, habló de la ley de Dios y dijo que Carlos Marx fue satánico. Habría que plantearse, repito, seriamente si este hombre está en condiciones emocionales y psíquicas de seguir gobernando la nación. Al recitar los mandamientos, condenó la mentira, cuando lo que ha demostrado ahora en estos 2 años y pico es que es un mitómano. Mencionó el mandamiento no robar. No robar. La estafa Libra,
la corrupción en Andís, las licitaciones de PAMI, la deuda que mantienen, Adorni, el 3% de Karina, y habla de los mandamientos. Y habló del no matarás. No matarás. Quiero recordar que por falta de presupuesto y de financiación se están muriendo criaturas de cáncer en el hospital Garrahan. Quiero decir que hay una muerte por goteo de adultos mayores por falta de atención médica, por falta de terapia y por falta de medicamentos. Estamos arrastrados hacia la crueldad, la vileza, la mentira, el crimen, el robo, con un jefe de gabinete que en su muñeca luce un reloj equivalente a 33 jubilaciones mínimas, que le tenían que pagar el café y comprarle un traje antes de asumir, y ahora lleva una vida millonaria, que no puede explicar y no puede presentar su declaración jurada de ganancias porque no sabe cómo hacer para dibujarla. Entre deudas, gastos, propiedades, supera el millón de dólares. Y el presidente habla de no robar. Frugoni se tuvo que ir del gobierno porque olvidó declarar 6 propiedades en Miami. Otro señor que estaba al frente de una empresa estatal usó la tarjeta corporativa que le dan a los ejecutivos que viajan al exterior por misiones oficiales para provecho propio y gastó en un año el equivalente a 330 mil dólares. Y el presidente habla de no robar. Andís, el propio Ministerio de Salud del presidente Milei, ha reconocido pública y oficialmente un sobreprecio en Andís del 4.274%. Eso le costó 75 mil millones de pesos que se llevaron. Y el presidente habla de no robar. Paralelamente, otros 30 mil millones que le robaron a gente con discapacidad, mandando cartas a propósito para renovar la pensión con domicilios equivocados. Y el presidente habla de no robar. Y el presidente habla de no mentir. Y francamente, aquellas personas que engrosan las filas de La Libertad Avanza, a mí me preocupa cómo se hicieron mileístas. Supongo que durante la campaña presidencial del actual presidente, que manifestaba que vender hijos es cuestión de mercado y que él lo veía perfecto, que el comercio de órganos era cuestión de mercado y él lo veía perfecto. Un senador en el año 2024-2025 de La Libertad Avanza presentó un proyecto autorizando a los padres a vender hijos siempre y cuando no sea una conducta habitual. O sea, el cinismo ya no tiene ningún límite. Le están por sacar, o ya le sacaron oficialmente, 2.000 millones de pesos a la infraestructura de Mar del Plata. Presentan un proyecto el día miércoles, el oficialismo, para eliminar las zonas frías y de esa manera eliminar el subsidio del gas. 24.000 empresas bajaron la persiana. Más de 300.000 puestos de trabajo se han perdido.
cae abruptamente la recaudación. Cuantas más empresas cierran, menos recauda el Estado. Y el presidente dice no mentir. El mandamiento, no mentir. Acaban de vender Transener, una empresa superavitaria del Estado Nacional. Entregan las represas. Entregan la mal llamada hidrovía del Paraná. Ahí con el grupo Neus y el grupo Macri. Están a punto de vender las tierras quemadas a propósito en la Patagonia para una colonia de 300.000 judíos, los cuales podrán recibir hasta una jubilación. Y el presidente habla de no mentir. Por donde vayamos, por donde toquemos, sale pus. Todo va a parar al pago de la deuda externa para seguir pidiendo más deuda externa. Este gobierno nos va a dejar con 88.000 millones de dólares más de deuda externa. Y salen a los territorios levantando la bandera que niega Milei. Mienten. Mienten. Yo no sé si... Miren, yo no sé si la necesidad de figuración, de identidad, de entidad, ha convertido en buenas personas en defender este gobierno cuasi criminal. No lo puedo entender cómo mienten de la misma manera que lo hace su presidente. Porque en todo caso, así como el presidente les dice a los diputados, díganme de dónde saco el dinero para lo que piden, lo cual es un disparate, yo pregunto en el territorio nacional, los representantes de este gobierno, sean funcionarios o no, cuando salen a prometer algo que en el fondo saben que no van a poder cumplir, digan de dónde van a sacar los recursos, sobre todo en la provincia de Buenos Aires, a la que le deben, aunque algunos digan que no, y hay 8 reclamos en la Corte Suprema de Justicia por parte de la provincia de Buenos Aires, para que se les liquide, cumpliendo con la Constitución y las leyes, 20 billones de pesos. Por eso Ayacucho este año va a tener 3.800 millones de pesos menos en su presupuesto. Entonces pregunto, todo este teatro, todo este discurso, ¿cuál es la base? ¿Cuál es la piedra basal? Me refiero a lo que manifiestan, lo que dicen, lo que prometen, sus apariciones. Y por otro lado, me pregunto qué está haciendo el oficialismo y qué está haciendo la oposición, la real oposición, que es el campo nacional y popular. Espero que aparezcan, espero que se expresen, espero que cuanto antes presenten un proyecto estructural para Ayacucho, un proyecto de gobierno, una plataforma, porque después terminan rompiendo el contrato electoral y por ende el contrato social. Es hora de la verdad, basta de mandamientos mentidos del presidente para abajo. Indignantes créditos saqueando el Banco Nación para los funcionarios de turno. ¿Qué es lo que pueden defender? Porque hablar corporativamente con hermosas frases de organización, de formación de cuadros, de estos temas no hablan. Del enriquecimiento ilícito del jefe de gabinete, nada más ni nada menos, el tercero en la sucesión e importancia en el Estado. De este tema no tienen nada para decir. De este tema no le cuentan a sus militantes.
del genocidio de los ancianos no le cuentan a los militantes suyos? ¿No hablan de este tema cuando se sientan detrás de un micrófono? ¿O tienen vergüenza, o lo ocultan, o me parece que están empezando a arrepentirse del gobierno y las ideas que representan? No son capaces de decir la verdad. Y esto atañe a todos los partidos políticos, ¿eh? No solamente al que representa al gobierno de Milei. Le tienen terror a la verdad. Y usan las dos palabritas de siempre, el costo político. Un carajo el costo político. La gente necesita la verdad. La verdad, clarita, transparente. Y saber lo que afrontamos, lo que tenemos enfrente. Y repito, la vieja bandera que vengo levantando ya hace muchos años detrás de este micrófono. Docencia política. Docencia política. Historia para poder contestar con memoria. Lo del jefe de gabinete actual me remite al gobierno de De la Rúa, que culminó con la renuncia y el alejamiento, cumpliendo su palabra, de la política del vicepresidente de entonces, el Chacho Álvarez. Yo sé que probablemente ustedes no lo recuerden, algunos sí, las declaraciones del senador Cantarero de la Unión Cívica Radical, diciendo que el dinero de las coimas a los diputados y senadores provenía de la CIDE, dirigida en ese momento por Santibáñez, amigo personal de De la Rúa. Hoy la CIDE la maneja Santiago Caputo, un monotributista asesor presidencial que, según parece, no cobra sueldo, nada, es asesor de manera ad honorem, como los hijos del ministro de Economía que trabajan ad honorem en el Ministerio de Economía, manejando información privilegiada del papá para hacerse multimillonarios, igual que el padre. Esto que está sucediendo hoy con fondos reservados de la CIDE sucedió exactamente lo mismo en el gobierno de De la Rúa. El senador Cantarero dijo: acá hay plata de las petroleras para que aprobemos la ley de hidrocarburos. Acá en el Congreso hay plata de las multinacionales y las corporaciones para que votemos la reforma laboral. La historia se repite. Y nosotros ignoramos la historia. O no tenemos memoria y votamos a nuestros propios verdugos. Esto es lo que está pasando hoy. Y si no llegó del todo a nuestro Ayacucho, es porque todavía tenemos tiempo del mediodía a ir a picar algo frugal a casa. Y porque no gastamos en viáticos para viajar. Cuando han aumentado violentamente el tren que es utilizado por los más vulnerables para ir a su trabajo. Porque ha aumentado el gas, la luz, los combustibles no paran de aumentar y parece que con este gobierno al campo no le afecta. 1000% han aumentado los combustibles. No he visto ninguna ruta acortada con camisas de marca, sombreros de $300 y haciendo asados al costado de la ruta cortada para que los camioneros no se enojen. 1000% han aumentado los combustibles. Parece que al campo no le afecta. Con retenciones, sin retenciones, lo cual lleva a pensar que es absolutamente ideológico. No lo pueden negar. Mil veces han embanderado los tractores, maquinaria agrícola millonaria, salieron a cortar rutas, a decir que el campo nos alimenta y no sé cuántas cosas más. Retenciones, 1000% de aumento de combustibles y el campo parece que no se enteró. Ahora, cuando un gobierno nacional y popular aumenta el 2,5% de los combustibles, cortan rutas, se victimizan, embanderan las maquinarias y los tractores, y por qué no las 4x4.
si los partidos políticos no salen a decir la verdad, si no hacen docencia política, si no le cuentan a la gente lo que están haciendo con y de nosotros, esto no tiene solución de continuidad. Y va a seguir así. Y va a seguir así. En el mientras tanto, y para ir terminando esta primera parte, el pueblo boliviano, los ponchos colorados, han salido a la calle y exigen la renuncia del presidente, que está queriendo tomar las mismas medidas que Milei aquí. Todo el pueblo boliviano está en la calle, luchando por su soberanía, por su independencia, por su salario, por sus servicios públicos, por su salud, por su educación, a los que nosotros llamamos bolitas, a los paraguayos llamamos paraguas, a los brasileños le decimos brazucas. ¿Quién carajo se creen que somos nosotros? Esa es una demostración de un pueblo sublevado y en lucha, en reclamo de sus derechos, que pocos medios te van a contar porque no sea cosa que sea contagioso. Pero acá juntamos 5 millones de personas para Messi, tráeme la copa, Messi, tráeme la copa. Y él, mientras tanto, entregan la patria y nos condenan a esta miseria. Vamos, paraguas. A los brasileños le decimos brazucas. ¿Quién carajo se creen que somos nosotros? Esa es una demostración de un pueblo sublevado y en lucha, en reclamo de sus derechos, que pocos medios te van a contar porque no sea cosa que sea contagioso. Pero acá juntamos 5 millones.

0: presencia en la calle. Escuchen a la gente, recojan testimonios. Lleven una realidad al partido y después debatan un proyecto de pueblo, de ciudad, de provincia o de país. Pero no. Hay reuniones allí, en cuartos cerrados, con equipos técnicos que nunca se sabe a qué conclusiones han llegado. Me refiero a todo el espectro político, ¿eh? Porque de frases elaboradas y de versitos, la verdad, los tengo llenos. Llenos. Llévatelo, Emilio.
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7: Hola Juan, buenos días. Me presento, soy Juan Carlos. El otro día te mandé un mensajito, un audio, que vos lo leíste con gran agrado, por lo que escuché. Bueno, no pude conseguir seguir en contacto con vos porque me tuve que ir a trabajar y no, ya no puedo volver a escuchar la radio. Es lo que me pasa en este momento, que me estoy yendo a trabajar de vuelta. Así que, bueno, estaba escuchando el tema de lo que nos pasa a los argentinos que laburamos. Bueno, yo soy jubilado. Y por ahí escuché que este presidente ha tenido muchos logros, y uno de los logros que ha tenido es que ha logrado que el jubilado tenga que trabajar, como es mi caso. Después de trabajar 36 años, de aportar 36 años, y no me alcanza la jubilación, pero bueno. Y lo otro es que cuando pueda me voy a poner en contacto contigo. Estando en actividad, tuve mucha actividad gremial. Estuve en el sindicato municipal integrando varios...

0: comisiones y como delegado gremial también, lo que me lleva a tener mucho respeto y consideración con el laburante, con el trabajador, con el compañero trabajador. Bueno, un saludo porque ya me estoy yendo de vuelta.
1: Bueno, hola, ¿cómo estás? Gracias por el mensaje. Y bueno, cuando estés por aquí, si es que ahora estás escuchando, mi contacto lo podés obtener aquí en la radio. Y con mucho gusto yo te voy a recibir y que me cuentes tu historia y la defensa inclaudicable, tanto de los jubilados como de los trabajadores. Porque todos merecemos una vida mejor, porque no es posible aportar 30 años para morirse de hambre y con el lomo cansado volver a salir a trabajar porque no alcanza para dos comidas diarias. Porque esto de naturalizar, querido amigo, no se llega a fin de mes. ¿Vamos a naturalizar, no llegamos a fin de mes? Nos tiene que sobrar después de fin de mes. Tenemos derecho a una semana, 10 días de vacaciones. Tenemos derecho a criar en paz y bienestar a nuestros hijos, de brindarles una oportunidad. Derecho a tener el techo propio o a pagar en todo caso el alquiler con la tranquilidad que nos da el salario. Tenemos que dejar de naturalizar este tipo de cosas. Así que te espero y yo creo que va a ser una muy buena charla. Te agradezco y bueno, buena jornada de trabajo. Un abrazo grande y gracias por el mensajito. Del 5140 dice Victorí que esta persona no puede estar enfrente de nuestra república. Yo lo escuché, estaba pasado de pastillas, reírse de una mujer por estar gorda, Dios mío. Esther, sí, coincido Esther. Ya no se trata de ideologías, no solo ya no se trata de ideologías, de medidas económicas, de atraso cambiario, de condenar a niños enfermos de cáncer o adultos mayores que han trabajado toda una vida. Acá hay que poner el ojo donde debemos ponerlo. Este hombre está emocionalmente disparado. Disparado. Y como se sabe, él mismo sabe que ha fracasado, que esto no tiene vuelta, se pone muy agresivo. Miren, cuando empezó este gobierno, yo recuerdo que dije, hay que tener cuidado con el fujimorazo. Hoy más que nunca lo sostengo. Porque cuanto más disienten con él, más agresivo se pone y puede dispararse para cualquier parte, sobre todo teniendo un ministro de defensa, teniente general en actividad. O sea, que tiene mando. Y ahora lo escuchamos en su delirio místico hablar de me quisieron darle un golpe de Estado. Cuidado cuando empezamos a hablar de eso, porque por lo general termina en un autogolpe. Y aunque muchos crean que es una locura pensar en esto, yo no pienso que es una locura, porque precisamente tenemos un orate en Balcarce 50. Y una serie de entornos delincuentes que se van llevando el puesto al país y si vuelve la democracia terminarán presos. Sí, Emilio, te escucho.
2: Buenas tardes, Juan José. Bueno, te escucho y evidentemente Argentina está en una situación gravísima, que hay un pueblo que está mirando para otro lado, está mirando mucho la televisión, se está preparando para el fútbol y no quiere ver la realidad que nos va a tocar. Estamos en una situación muy grave. Este señor, por empezar, ya no es cristiano, por tanto, todos los juramentos que le haya podido hacer en el Congreso o donde sea son todos falsos, porque él es judío sionista. O sea, no importa que sea judío, porque yo tengo amigos judíos. Este señor es sionista. Y un sionista, ya hoy, para los propios judíos que viven en Tel Aviv y que están siendo bombardeados, por culpa de su primer ministro sionista Netanyahu, desgraciadamente están pasando por una situación gravísima. Pero más grave la estamos pasando nosotros, porque nosotros somos un pueblo cristiano. Puede haber musulmanes, puede haber hindúes, puede haber budistas, puede haber todo lo que quieras acá. Pero tenemos algo muy grave, que es que la economía está cayendo en manos de la mafia, una mafia que se vende a cualquier postor. Y el sionismo para ellos no representa nada, porque ellos, si se tienen que ir de acá porque los sionistas van a tomar la Argentina de a poco, así como están tomando el Líbano, así como están tomando Jordania y todos esos lugares, acá van a empezar por el sur, porque es la parte más rica, o sea, es la parte donde el futuro, donde hay guerras en el mundo, acá no va a tocar todavía. Ellos ya están preparando su jardín. La Argentina para ellos es su jardín, pero no solo para ellos, para los sionistas. Es para el capitalismo mundial. La Argentina es uno de los países tan ricos como toda Sudamérica lo es. Por eso que es tan codiciado, por eso que está tan codiciada Venezuela, por el petróleo, por eso que es tan codiciada la Argentina en Sudamérica. Este señor está trabajando para eso, está trabajando para entregar la Argentina. Y la única manera de entregarla es destruyendo el Estado. Lo que él utilizó de argumento, porque yo voy a meter chorro a todos, voy a meter presos a todos los chorros y todas esas historias, es jerga política, la utilizó para entrar. Él vino para destruir al Estado, él vino para destruir a los habitantes de la Argentina. O sea, él vino para destruirnos, para sacarnos todos, grandes enfermedades se van a producir, grandes gentes se van a morir porque no van a tener ayuda. O sea, todo lo bueno que se había construido, él lo quiere destruir porque tiene que entregar el país por 2 pesos. Eso es lo que pasa. Él tiene que entregar el país destrozado. Ahí van a venir las inversiones, ¿me entendés? Porque van a comprar un país, pero van a ser ellos los dueños. Ya vamos a ser los argentinos dueños de nuestro futuro. Vamos a ser esclavos. Para, yo no, porque yo ya no tengo los años para ser esclavo. Seguramente lo va a hacer mi nieto, lo va a hacer todos los nietos de nuestros amigos. Nuestros hijos también una etapa la van a sufrir. Estamos en el horno. Piénsenlo, gente de Ayacucho. Este es un paraíso por ahora, pero va a caer en la volteada también. Un abrazo, Juan José.
1: Bueno, muchas gracias, Oscar, por tu mini editorial. Coincido absolutamente en todo. Esperemos que la docencia política, mi Dios, cuánto les cuesta, salgan a poner esto en superficie. Quería hablar de otro tema. Miren, hace unos días hubo una convocatoria a marchar en defensa de la educación pública y gratuita. Realmente la convocatoria existió. Ahora, ¿hubo una marcha en nuestro Ayacucho? La respuesta es no. Tan solo algunas individualidades, algunas conciencias comprometidas de mucho peso específico en el área educativa. La sociedad en su inmensa mayoría ausente. Y eso lleva a pensar que demuestran una total indiferencia a la trascendencia, la importancia y los valores de la educación para el presente y el futuro de nuestros pibes. Dolorosamente creo que una sociedad que grita más fuerte un gol que una injusticia, como es la desfinanciación a la escuela, a la educación pública y gratuita, nos condena a la ignorancia y por ende al sometimiento. Es claro que el objetivo del gobierno, hoy, como lo fue el de Macri en su momento, es desfinanciar. Luego te enarbolan la bandera de la inutilidad del Estado para después privatizar. Por no ir muy lejos, recordarán el gobierno de Menem con las empresas de servicios públicos. Le hicieron creer a la ciudadanía que empresas monopólicas del Estado daban pérdida. ¿Quieren una idiotez semejante? Y esto lo vengo repitiendo hace rato. Imaginen ustedes una sola carnicería que abastezca todo Ayacucho. ¿Pueden ustedes creer que dé pérdida? Eso pasó con los teléfonos, con el gas, con el agua, con la luz. Se repitió durante Macri y se vuelve a repetir ahora. Pero volviendo para atrás, entonces el día de mañana, si esto sucede, y me temo que si lo permitimos va a suceder, solo podrán realizarse y hacer realidad su vocación tan solo aquellos que lo puedan pagar. Y desde el Estado, seguramente, desde un Estado mínimo y ausente, ofrecerán una educación paupérrima, de muy baja calidad y, por supuesto, con muy poco presupuesto. Por un lado, estos gobiernos humillan a los docentes con salarios de hambre. Las estructuras edilicias en estado de abandono, que si no fuera por las cooperadoras no se mantendrían en pie. Recuerden ustedes en la escuela número 7 haciendo una rifa para comprar 7 chapas. Después hablamos de Bolivia, de Paraguay, nos damos el lujo de hablar de los demás. Programas educativos desactualizados que los docentes intentan actualizar a riesgo de ser sumariados. Miren, por un lado la ausencia de la ciudadanía y su falta de compromiso es más que preocupante. Por otro lado, algo que vengo reclamando a la dirigencia política de todos los partidos hace ya demasiado tiempo. Y ya que estamos en el tema educativo, repito por enésima vez, docencia política. Si no le cuentan a la gente en un idioma digerible, claro, y no perdiéndose en numerología, en porcentajes y en todo lo demás, si no le contamos a nuestra gente la verdad, la realidad y las consecuencias de esta verdad y de esta realidad, lo peor va a suceder. Miren, no solo en una marcha hay que recordar todo esto o contar estas verdades, o algún acto con discursos de autopromoción, sino que la docencia debe ser permanente, poniendo en relieve, en blanco sobre negro, lo profundo y devastador intención del gobierno. Y por último, la ausencia de nuestro intendente me llamó poderosamente la atención. Cuando se trata de una cuestión de Estado, la educación es una cuestión de Estado, no partidaria. Y además, siendo que él y algunos de sus funcionarios estudiaron en la universidad pública. Miren, la ignorancia no es motivo de denostación, sino que es falta de instrucción y falta de conocimiento de asuntos determinados. Hay que informar, hay que formar. No hay que vivir mirándose el ombligo, donde todo es partidario, todo tiene este color o tiene otro color. La respuesta de la sociedad es clara frente a esto. Hay una tercera fuerza política en Ayacucho. Háganse responsable o no, búsquenle una explicación, pero también la sociedad está buscando esa explicación. La universidad no solo es igualadora, es una usina de pensamiento. Es donde se desarrolla la capacidad intelectual, donde se descubre la verdadera vocación. En esas aulas, nuestros pibes logran tener un propósito, que es lo mejor que nos puede pasar en la vida, tener un propósito, en lo posible, sano, honesto, transparente. Por lo tanto, no hagan con los pibes lo que quieren ellos. La lucha por la educación pública es absolutamente inclaudicable. Si vos no tuviste acceso por distintas circunstancias de vida, lucha para que tus hijos tengan la oportunidad. No te borres. No te quedes en la cómoda de yo no participo. Yo no me comprometo. Yo no marcho por el futuro y el presente de mis hijos. Cuando uno tiene hijos y forma una familia, pasa a segundo plano. Y lo que tiene que hacer es defender el presente y futuro de nuestros pibes. Porque si no luchamos para brindarles la oportunidad de formarse y, repito, tener un propósito, terminan en las calles haciendo tonterías o mirando de reojo las adicciones. La educación, repito, es igualadora. Y tenemos que darle la trascendencia y la importancia que tiene. Por otro lado, el gobierno, después de cuarta marcha federal, universitaria y por la educación, habiendo ratificado la Corte Suprema que debe cumplir con el financiamiento, se niega a hacerlo. Se lleva por delante la Constitución, las leyes, y encima hay que tolerar y escuchar los discursos de quienes integran sus filas. ¿Por qué no hablan de esto? ¿Eh? ¿Por qué no hablan de financiamiento de la universidad pública y gratuita? Van a salir a decir, como dicen, mentirosamente, que las universidades no quieren ser auditadas. Para vuestra información, y yo sé que lo saben, las universidades tienen tres auditorías distintas de tres áreas distintas. La Auditoría General de la Nación, una auditoría interna y una auditoría externa. ¿A nadie se le ocurre salir a aclararle a la población esto? Para que terminemos con las fake news, a Feynman con la banderita del Estado de Israel en cámara, a Leuco mintiendo cuando fue el cronista del horror en Tucumán de la dictadura. Nadie va a salir a decir este tipo de cosas. O seguimos con la misma historia, con los mismos fetiches, con las mismas banderas, con las mismas internas. Y después pretenden ganar una elección. Todo sea por la universidad pública y gratuita y la educación de calidad para todos los argentinos. Llévatelo, Emilio.
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0: Hace apenas unas semanas atrás, y haciendo reserva de identidad, hablamos de un tema de una señora, barrendera ella, que sale a barrer, recordarán ustedes, a las 3 de la mañana, y como recibió una casa de las nuevas, gracias a Dios, para ella y su hija, planteó que le quedaba lejos las cuadras que estaba barriendo si le podían dar algo más cerca. La respuesta fue, le duplicaron la cantidad de cuadras y le bajaron el salario de 220 mil a 160 mil. Lo pusimos en superficie, haciendo, repito, reserva de identidad. Hasta ahora, o mi programa o Palabras Cruzadas no lo escucha nadie, y sé que lo hacen, no hubo ninguna voz, ni de lo social, ni de lo político, para que saque alguna conclusión, respaldo o solidaridad con esta persona. Ahora resulta que recientemente, y también con reserva de identidad, aparece un tema mucho más delicado que la salud de una criatura. Entre idas y venidas, entre el cansancio y el agotamiento del pedido, de la humillación, del reclamo por salud para su hijo, que es un derecho, esta persona decidió hacer un posteo en el intento de poner otra vez la verdad en superficie. La verdad que no ponen los políticos, las están empezando a poner los ciudadanos. Aunque parece ser que determinados gobiernos carentes de sensibilidad social, cosa que le vengo reclamando a este gobierno, nos convierte en pobladores, no en ciudadanos. Y por toda respuesta frente a un reclamo justo, el reclamo de un derecho, no solo la pretensión fue contarle las costillas, sino que fue hasta humillado. Y por toda respuesta, y lo digo porque es público en Facebook y reservo identidad, por toda respuesta recibió una carta documento. Hablábamos de Milei, ¿no?, que se lleva puestas las leyes y los derechos. Bueno, trasladémoslo aquí. Un ciudadano que expresa, por hacer catarsis, agotado, cansado, él también con problemas de salud, lo escribe. Por catarsis, por exhibir la verdad, y recibe una carta documento, donde se le pide que retire inmediatamente el posteo y que además pida disculpas a la funcionaria de turno. Yo creo que cuando a una persona se le da una cuota de poder dentro del organigrama de servicio público, debe estar necesariamente preparada y formada para lo que significa esa cuota de poder. Y en esto que por un lado es una suerte y que por otro lado es una desgracia, en una comunidad pequeña donde la frase es "si acá nos conocemos todos", esa cuota de poder, si no se mantiene determinado equilibrio, se pasa al terreno personal, que es lo que no debe ocurrir. La salud es un derecho y la sensibilidad social es una necesidad, sobre todo por lo que está atravesando el país, su comunidad, los trabajadores, los más vulnerables, y el temor a la represalia, el temor a la represalia. Porque después todo esto se diluye. Me alegra a mí infinitamente ver más de 100 comentarios debajo de la publicación de esta familia exhibiendo su grave problema, que ya no solo es la salud de la criatura, sino es la humillación cuando te piden hasta el ADN de tu abuela muerta para hacerte un estudio o para darte un medicamento. Creo que el problema de la señora que mencionábamos antes, este problema, lo que sucedió, que poco se habla en nuestro querido hogar de ancianos, está poniendo de manifiesto la necesidad de contar con funcionarios formados ética, moral y profesionalmente. Si no, estos casos se van a seguir repitiendo. Como sé que suceden, porque yo sí me preocupo de ir a distintos hogares a escuchar, a llevarme una realidad. Y otra cosa, si prometen ir a escuchar, vayan. Si no, no prometan nada. No prometan nada. Porque la ausencia frente a la promesa también daña, ¿eh? ¿Saben? También daña. Espero que no sucedan más estas cosas. Por todo lo que estamos atravesando, espero que no haya represalias. Porque entonces me van a escuchar de otra manera. Yo soy un grano de arena en el océano, pero me van a escuchar. En otros términos. No es una amenaza, ¿eh? De ninguna manera. Pero vamos a hablar en otros términos. No cuesta nada tender una mano, tender un abrazo, no mezclar las cosas personales, ni historias de familia ni de vida, cuando se trata de la salud de una criatura. De una familia que la está peleando, que la está luchando, que sale a ganarse el mango todos los días, mientras otros de la vereda de enfrente critican, no se solidarizan, no ayudan, desde detrás de un escritorio. Seamos un poco más humanos, ¿saben? Porque se gobierna para la gente, se administra para la gente, no para una planilla de Excel o para que 2 más 2 dé 4. O algún contadorzuelo te diga cuánto querés que te dé. Se nos fue este de Palabras Cruzadas. Les cuento que el día miércoles nos visita el presidente del PJ local, don Juan Pedro Reguerena, con el cual vamos a tocar distintos temas y haremos un análisis profundo sobre todo esto. Para ustedes lo de siempre, que el camino se abra a tu paso, que el sol te dé siempre en el rostro, que el viento sople a tu espalda y que la lluvia caiga mansamente sobre tu campo y hasta que nos volvamos a encontrar, que Dios te sostenga la palma de su mano. Chau, chau. Hasta el miércoles. Palabras Cruzadas.
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los saludamos a cada uno de ustedes. Adelante, pasen, están más que invitados a disfrutar la edición de Tributo a los 90. Vamos a compartir 10 años de buena música, de la música de los 90. Ani Godoy es mi nombre y así arranca tu programa en tu radio.

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de Mr. Jones escuchábamos en tu programa, en tributo, aquí pasándola óptimamente en esta nueva semana que comienza. Le damos forma a la rutina y qué mejor que hacerlo con estas canciones aquí en tributo.

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0: Esos son Enanitos Verdes, igual que ayer sonaba y escuchábamos, recordábamos esa gran canción de ellos.
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0: esta y todas las canciones que pasamos y seleccionamos aquí, justamente es para rendir homenaje a esa gran década, a esa gran época musicalmente hablando. Y sí, es esa música que llegó para quedarse, esa música que se revela ante lo nuevo y resiste y se escucha. Y eso es gracias a gente, a personas que hacen que prevalezca la buena música. Acá sin duda vas a escuchar la música que querés oír, clásicos, hits de aquellos años.
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0: Maca Ferri y Asociados, el oficio de ser mamá. Pasaba aquí en Tributo.
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0: alzate los auris o subile un poquito más al volumen de la radio o del reproductor que sea y salí un poquito a la calle, salí un poquito al patio, al balconcito y como cual lagartija, déjate llevar, déjate ser, que el sol va a hacer lo suyo. Como tributo a los 90, que te musicaliza el día, te musicaliza la vida. Ahí hacemos entonces un gran mix, una gran dupla para que vos puedas disfrutar a más no poder. A Plenuski, quédate con nosotros, que hay mucho más aquí en Tributo a los 90.
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0: cantante canadiense con más discos vendidos, detrás de la señora Celine Dion y por delante de Alanis Morissette. En 1995, con el lanzamiento de su álbum The Woman in Me, ganó 5 premios Grammys y 27 premios BMA Songwriter. Es por eso, porque es una joyita del movimiento y de la música noventosa, la tenemos aquí en tributo a los 90 para que podamos disfrutar de sus canciones que hicieron historia. Aquí en tributo a los 90. ¿Dónde más?
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nos vamos a reencontrar en la edición de mañana, el día martes, misma hora y mismo lugar, obviamente. Mi nombre es Ani Godoy, los despido, será hasta mañana entonces, a seguir poniéndole onda a este día lunes para arrasar esta semana. Hay que comerse al mundo y no que el mundo nos coma a nosotros. Un beso gigantesco, un abrazo de oso polar, se me cuidan, bye bye.

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placer encontrar a vosotros por aquí en el aire de la radio, aquí en 95. Esto es Como Sapo, otro pozo en tu radio en la 95, aquí en la radio de todas las voces. Sergio Los Calzos, mi nombre, gracias por estar, gracias una vez más allí, gracias por sintonizarnos. Información y buena música hasta las 5 de la tarde. Te invito a que te comuniques con la radio al 2494-310903, 310903. Nos encontrás en Instagram, Sergio Los Calzos 77, allí estamos.

Vamos a conocer los datos del tiempo. 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
7: Estamos improvisando, que conste, ¿eh? Habíamos arrancado nuestro como sapo, otro pozo. Algunos inconvenientes. Preso de mi ciudad, dice Renato de Ricota. Yo te estaba por contar los datos del tiempo. ¿Acordás? Cielo despejado. Lo oí, ¿eh? Sí, que lo veló. Está linda la tarde. 15 grados 7 la temperatura en estos momentos en Ayacucho. Viento soplando el sector oeste a 12 kilómetros. Humedad 48% y la presión 1022 media hectopascales. Mañana martes, parecido a hoy, mínima de 4, máxima de 17, cielo despejado. Nublado estará el miércoles igual que el jueves. 5 las mínimas, 13 la máxima, así que miércoles y jueves iguales días. Viernes con alguna aparición del sol, mínima de 5, máxima de 13. También parcialmente nublado para el sábado, mínima de 5, máxima de 14. Estable. Venimos un domingo de transmisión de radio. Hoy todo el desarrollo estará en 4-3-3. Cuenta por allí que Defensores Sarmiento se podría jugar el viernes. Hoy estará seguramente haciendo Jorgito. Claro, porque el domingo es final de la apertura, River Belgrano. Bueno, te digo que 3 y media de la tarde, por lo tanto, bueno, habrá que buscarle reprogramación. 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Bueno, materia local, recordemos, hoy en la mañana hubo varios cortes de energía eléctrica y mañana, atención, mañana martes se espera un corte en zona céntrica, Zona céntrica entre las 8 y las 12. Así lo informó EDEA, están realizando trabajos. El plan de inversión que viene realizando la empresa. Y por lo tanto mañana, repito, zona centro. Tratamos hoy de ampliar información con respecto a ¿hasta dónde es zona centro? Si es 4 avenidas, si es un poco más. De 8 a 12 sería el corte de mañana martes. Y repito, corte de energía. También te contamos que en materia local, hoy el Club Leo está realizando su colecta solidaria de cabello para pelucas oncológicas. Desde las 3 de la tarde y hasta las 7 en el Club de Leones. Y 25 de mayo 1977 para donar cabello. 10 centímetros de largo, medido desde donde comienza el crecimiento del cabello. Cabello limpio y seco, sin residuos de crema, giles o productos. Decían entre los requisitos. Una muy, pero muy loable actividad de los chicos del Club de Leones. En caso Club Leo, además, jóvenes. Vamos con buena música. 16, 19 minutos. Los Piojos. Civilización.

0: La música de Los Piojos haciendo Civilización. 431-0903. Te vas comunicando con la radio. Estamos hasta las 5 de la tarde aquí en la 25, aquí en la radio de todas las voces.
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Recordemos que desde Ate Ayacucho informaron que hay paro en salud y movilización este miércoles 20. No al cierre del programa Remediar, no al vaciamiento del PAMI, medicamentos y dignidad para todos los jubilados, reincorporación de los despedidos de salud del Estado Nacional, recomposición salarial para todos, cumplimiento de la ley y provisión de vacunas para todos.

sí, la franela. Me informaban a Emilio a la mañana sobre un pozo de importantes dimensiones que se ha vuelto a abrir en Ruta 50, unos 20 kilómetros de la ciudad. Hace unos días estuve transitando por allí. Y otra vez ese tramo que siempre ha estado complicado y fue reparado, nuevamente está sufriendo roturas o está dañando esas reparaciones. Así que nuevamente hay que circular con mucho, mucho, mucho cuidado.

0: recordemos que fue tema hoy en la radio de la mañana. Salen a licitación 30 recorridos rurales, para escuelas rurales. Hablando aquí en la mañana, la presidenta del Consejo Escolar, Nina Baldini,
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0: contando
1: yo voy a
0: de qué manera se dará, se asignarán estos recorridos. Son fundamentales para poder cubrir todo el partido de ayer.

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Temón, Soda Stereo, haciendo juegos de seducción en lo que giraba por aquí, en la 95, aquí en la radio de todas las voces. 431-0903, te vas comunicando con la radio, peluquería Pachi. 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

vamos a ir con más buena música. Aquí en la 25, aquí en la radio de todas las voces. 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Esto es, a ver. ¿Qué es lo que viene? Quizás no era el elegido. Sumo, sí, es lo elegido. Unidos por la felicidad.

Sumo en la 95, temón, temón de Sumo, temón, qué buena música. Que disfrutamos aquí en el aire de la radio aquí en 95. Dios por la felicidad. Banda de Luca Prodan, sonando bien fuerte en la 95. 431-0903. 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Más buena música. Llegan los cafres. Y esto es Casi que me pierdo.

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1: Compartimos clasificados 95. Rubro ventas. Se vende automóvil marca Peugeot 206, modelo 2005, diésel, 58.000 kilómetros. Tratar al celular 2494-453219. Se venden diferenciales para Jeep 4x4, con caja de cambio, 4 velocidades, alta y baja. Tratar a los teléfonos 2494-332577 o al 2494-482488. Se vende vitro convector marca Peabody de 2000 watts con control termostato, vidrio templado, seminuevo. Celular 2494-568603. Se vende terreno de 20 metros de frente por 42,5 de fondo, con vivienda pequeña de bloc. Impuestos al día. Zona de Barrio La Feria. Tratar en el teléfono 2267-669692. Dueño directo, vende departamento en Mar del Plata. Excelente estado y ubicación. Al frente con balcón en piso 8. Dos ambientes grandes, con dependencia, cocina amplia y baño completo. Todo el día luz y sol. Zona Plaza Colón. Comunicarse al 2494-535593.
2: Se vende departamento de un ambiente en Mar del Plata. Vista al frente, próximo a zona de Güemes y zona de Aldrey. Llamar al 2296-453219.
1: Se vende propiedad en Ayacucho, en calle Moreno 654. Consta de 3 dormitorios, baño completo, living comedor integrado, entrada pasante para auto, galpón y patio. Consultar con Mariela al 2494-028068, libre de gastos. Rubro alquileres. Se alquila local céntrico en Ayacucho. Consultar al 2494-694003. Se alquila departamento en Buenos Aires, en Barrio Palermo, a una cuadra de Alto Palermo Shopping. Consta de 2 ambientes, máximo 3 personas y mínimo 2 noches. Consultas al celular 2494-484183.
2: Trabajos ofrecidos. Se ofrece matrimonio para puestero o cuidado de campos. También para trabajar en la zona rural. Llamar al 223-6161-093.
1: Se ofrece señora para cuidado de personas mayores de lunes a viernes y los fines de semana con experiencia. Tratar al número celular 2494-596683. Se ofrece hombre para tareas en el campo, puestero, con muy buenas referencias. Tratar al teléfono 2268-405365.
2: Se ofrece para trabajo en el campo o cuidado de quintas, matrimonio con hijos. Comunicarse al 2494-483145 con referencias. Se ofrece mujer para cuidado de niños o persona mayor con experiencia. Contactarse al 2494-585403.
1: Se ofrece hombre jubilado para tareas varias. Comunicarse con Ricardo al teléfono celular 2494-533399. Se ofrece hombre jubilado para cuidado de quinta o chacra con referencias. Comunicarse con Rodolfo al 2494-061565. Se ofrece hombre para trabajos en el campo o para puestero, con referencias comprobables. Tratar al celular 2268-419822. Se ofrece señorita para trabajos domésticos, niñera, cuidadora domiciliaria, disponibilidad horaria de mañana y fines de semana. Comunicarse al 2494-004043. Se ofrece señora para cuidado de adulto mayor o niños con disponibilidad horaria durante la semana y fin de semana. Con referencias, contacto al 0223-3494-722. Se ofrece hombre para sereno en comercios con referencias. Tratar 2494-534778. Se ofrece joven para cuidado de personas mayores, disponibilidad horaria nocturna. Comunicarse al 2494-028260 o en Babio 1380. Se cuenta con experiencia. Se ofrece matrimonio para trabajo de parquero o campo chico con experiencia. Tratar al celular 2494-006075. Se ofrece señora para cuidado de personas mayores, limpieza o niñera. Tratar al celular 2494-637040. Se ofrece señora para empleada doméstica, niñera o cuidado de personas mayores. Cuento con referencias. Consultas al celular 2494-002373. Se ofrece puestero para el campo. Comunicarse al teléfono móvil 2494-009623. Hasta aquí los clasificados en la 95. Y recuerde que por el suyo puede pasar de lunes a viernes de 8 a 13.
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1: Muy pero muy buenas a todos, ¿qué tal? Bienvenidos a Rock de las Pampas. Comenzamos este lunes 18 de mayo del 2026 con la Bersuit Vergara Bat haciendo Cuatro Vientos. Espero que estén todos del otro lado muy pero muy bien. Valentín Cuño que les está hablando, Marcos está en la operación y Pablo Sturzenegger en la coordinación general. Nosotros, como de lunes a viernes, dos horas haciendo lo mejor del rock nacional, así que los invitamos a que se queden en toda esta jornada. Empezamos este lunes, empezamos con buena energía, así que esperamos a que se queden. Y ahora seguiremos con un temón romántico que se dio una versión en vivo en el 2018. Es el momento para dedicarle a esa persona este temón. Rompecabezas de amor de las pastillas del abuelo nos da la bienvenida. Sigamos.

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1: Y así pasaba Stranger Danger del Indio Solari. Y bueno, mientras finalizaba esa canción, vamos a seguir con una con un tema que está incluido en el disco de Bichos y Flores. Es un corte que va a reflejar la tensión entre lo que se piensa y lo que se hace. La letra va a hablar de contradicciones internas y de la dificultad de soltar lo que nos ata. Escuchemos entonces a La Vela Puerca haciendo Contradecir.

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2: Noticias regionales informan Urgente Ayacucho y la 95 FM. Transporte escolar rural, un problema que se repite y deja a decenas de alumnos fuera del aula en Ayacucho. La crisis del transporte escolar rural en Ayacucho volvió a exponer una problemática que se repite desde hace años y que una vez más deja a decenas de estudiantes sin la posibilidad de asistir con normalidad a clases. A mitad de año la situación continúa sin una solución definitiva y el reclamo comenzó a tomar fuerza desde las propias comunidades educativas rurales que comienzan a hacer pública la situación. Actualmente, de la totalidad de los recorridos aprobados por la provincia de Buenos Aires, apenas 16 fueron licitados y cuentan con cobertura. En contrapartida, 30 trayectos quedaron desiertos, sin transportistas asignados, afectando directamente una gran cantidad de alumnos de distintos establecimientos educativos rurales que están en el distrito. La situación golpea especialmente a las escuelas como la ES número 2, la ES número 7 y la Escuela Agraria y la Escuela de Educación Especial 501, entre otras instituciones que dependen del transporte para garantizar el acceso diario de los estudiantes a las aulas. Investigan una causa por lesiones graves tras una pelea. Un hombre permanece internado en estado crítico. La justicia inició una causa por lesiones graves luego de que una persona fuera hospitalizada con una grave lesión en la cabeza. La víctima fue intervenida quirúrgicamente y permanece internado en estado delicado. El hecho se conoció en las últimas horas luego de que las autoridades tomaran conocimiento de que un hombre se encontraba internado tras haber sufrido un fuerte golpe durante una confrontación ocurrida días atrás. Según se informó extraoficialmente, la persona había sido aprehendida previamente en el marco de una causa por daños y resistencia a la autoridad. Sin embargo, posteriormente se confirmó que debió ser trasladada al hospital debido a un severo traumatismo craneal. La causa continúa en etapa investigativa y se aguardan nuevas actuaciones judiciales para determinar las circunstancias en las que se produjo este hecho. Estudiantes de Ayacucho respondieron a denuncias sobre la residencia en Tandil y cuestionaron el ingreso sin aviso. Residentes de la casa estudiantil rechazaron parte de la información difundida y aseguraron que la situación no refleja la realidad cotidiana. También criticaron la exposición de espacios privados. En medio del debate político generado por el estado de la residencia estudiantil de Ayacucho en Tandil, los propios estudiantes que viven en el lugar difundieron un comunicado en el que fijaron postura y rechazaron parte de las denuncias públicas. Los jóvenes expresaron su malestar por la forma en que se expuso la situación y remarcaron que no fueron consultados previamente, pese a ser quienes habitan diariamente el inmueble. Como estudiantes y residentes de la casa estudiantil de Tandil, inicia el comunicado, queremos expresar nuestro desacuerdo con la nota difundida recientemente sobre la residencia universitaria. También queremos expresar nuestro desacuerdo con la exposición pública de habitaciones y espacios privados sin el consentimiento de quienes viven allí. Creemos que antes de hablar en nombre de los estudiantes, es importante escucharlos y conocer nuestras experiencias reales como residentes y estudiantes en formación. Sentimos la necesidad de alzar nuestra voz para compartir nuestra mirada y nuestra experiencia dentro de la residencia estudiantil en Tandil, afirmaron los estudiantes. Extensa jornada de salud animal en La Constancia. Realizaron 24 castraciones y aplicaron 50 vacunas antirrábicas. Con una gran respuesta de la comunidad, se llevó adelante una nueva jornada de salud animal en la localidad de La Constancia, donde decenas de vecinos acercaron a sus mascotas para acceder a distintos servicios gratuitos destinados al cuidado y bienestar animal. Durante la actividad organizada por la Municipalidad de Ayacucho, se concretaron un total de 24 cirugías de castración y se aplicaron 50 vacunas antirrábicas a perros y gatos. Además, se realizaron tareas de desparasitación como parte de la campaña sanitaria. La jornada también contó con el acompañamiento de voluntarios y colaboradores que participaron en la organización y asistencia durante toda la actividad. Idea realizará un corte programado de luz en el centro de Ayacucho este martes. Acercaron a sus mascotas para acceder a distintos servicios gratuitos destinados al cuidado y bienestar animal. Durante la actividad organizada por la Municipalidad de Ayacucho, se concretaron un total de 24 cirugías de castración y se aplicaron 50 vacunas antirrábicas a perros y gatos. Además, se realizaron tareas de desparasitación como parte de la campaña sanitaria. La jornada también contó con el acompañamiento de voluntarios y colaboradores.

0: El suministro eléctrico en la ciudad de Ayacucho para este martes 19 de mayo, en el marco de un plan de inversiones y tareas de mantenimiento sobre la red. Según informaron desde la compañía, la interrupción de servicios se llevará adelante en el sector del barrio Centro entre las 8 y las 12 aproximadamente. Informaron Urgente Ayacucho y la 95 FM.
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2: Seguimos escuchando muy buena música acá en este día lunes de Rock de las Pampas. Quédate porque tenemos 2 horas. Si no solés escucharnos, este es tu día ideal si te gusta el rock nacional. Así que bueno, ahora continuaremos con Charly García junto a Pedro Aznar haciendo Hablando a tu Corazón.

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2: Y de esta manera va finalizando Dialecto, tema del 2008 de Catupecu Machu. Quédate porque ahora seguiremos con una canción del año 2015. Llega a Turf haciendo Kurt Cobain.

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1: Un Show es parte del disco Sistema Nervioso Central y es un tema que expuso la mezcla de melancolía y celebración que caracteriza a Los Estelares. Su sonido pop rock reafirmó la vigencia de Los Estelares dentro de la escena nacional y bueno, con este temón llamado Un Show. Y bueno, mientras pasaba el show y finalizaba, ahora seguiremos con un tema del año pasado de Villanos. Así suena Fuera del Sistema.

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2: Espero que estén disfrutando mucho de este lunes 18 de mayo del 2026. Nosotros acá preparados para seguir acompañándolos, para poner buenas canciones. Y ahora va a llegar Parientes haciendo Lejos.

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2: El sistema de salud de Rauch difundió medidas para prevenir el hantavirus. En medio de la creciente preocupación por la proliferación de roedores en distintos sectores de la ciudad y el riesgo de transmisión de hantavirus, el Sistema Municipal de Salud de Rauch compartió una serie de recomendaciones preventivas destinadas a proteger la salud de la población y evitar el contacto con animales potencialmente portadores de enfermedades. Desde el área sanitaria remarcaron la importancia de mantener los espacios limpios y seguros, especialmente en patios, terrenos y galpones, para reducir la presencia de roedores. Entre las principales medidas difundidas, se recomendó mantener el pasto corto y los lotes libres de basura y malezas, además de retirar elementos en desuso que pueden servir de refugio para estos animales. También se pidió sellar aberturas y huecos por donde pueden ingresar roedores a las viviendas y dependencias rurales, mientras que la comida para mascotas debe conservarse en envases cerrados con tapa. En la misma línea, aconsejaron mantener la leña ordenada, limpia y alejada de las casas. Las autoridades sanitarias también recordaron la importancia de usar guantes al manipular elementos que pudieran haber estado en contacto con excrementos o secreciones de roedores. Con Sejún en dudas, intendentes radicales asistirán a la reunión de salud convocados por el gobernador Kicillof mañana a las 2:30 p.m. en el Salón Dorado de la Gobernación bonaerense. El gobernador bonaerense Kicillof y el ministro de Salud de la provincia, Nicolás Kreplak, convocaron a los intendentes de los 135 municipios a una reunión en La Plata para analizar el impacto que tienen en el sistema sanitario los recortes implementados por el gobierno nacional. Sejún confirmó a La Nueva Verdad de Rauch que todavía no definió su presencia personal en el encuentro y dejó abierta la posibilidad de que el municipio esté representado por otro funcionario. Preocupación de padres y alumnos por reiterados daños y hurtos en bicicleteros ubicados en la terminal de ómnibus de Rauch. Un grupo de padres de alumnos que concurren diariamente a la Escuela Agrotécnica de Rauch manifestaron su preocupación por los reiterados hechos de daño y hurto que se vienen registrando en los bicicleteros ubicados en la terminal de ómnibus de Rauch. Según explicaron a La Nueva Verdad, los estudiantes dejan allí sus bicicletas antes de tomar el colectivo que los traslada al establecimiento educativo. Sin embargo, desde hace varias semanas vienen denunciando faltantes de distintos elementos, como manoplas, asientos y otros accesorios de los rodados. Las familias esperan que pueda reforzarse la seguridad en la zona para evitar que continúen ocurriendo este tipo de hechos que afectan a estudiantes de la comunidad educativa local. Tragedia en la Ruta 30. Murió una joven tandilense tras el despiste de una motocicleta. El siniestro involucró a una motocicleta Siam Nomad 150, que era conducida por Bautista Palacios, de 22 años, domiciliado en Tandil. El joven resultó ileso. Junto a él viajaba Rocío Susana Paz, de 27, también oriunda de Tandil, quien falleció como consecuencia de las graves lesiones sufridas en el accidente. La causa quedó en manos de la UFI número 12 a cargo del doctor Marcos Egusquiza. En tanto, el conductor fue imputado por homicidio culposo. Personal policial trabajó en el lugar para establecer las circunstancias exactas del siniestro. El SEC 801 realizará su cena anual y ya están a la venta las entradas. La Asociación Cooperadora del SEC anunció la realización de su tradicional cena anual, un evento que reunirá familias, vecinos y colaboradores de la institución en una noche de encuentro y entretenimiento. La cena se llevará a cabo el próximo 13 de junio, desde las 21 horas en el Salón del Centro de Empleados de Comercio. Desde la organización informaron que las entradas ya se encuentran a la venta. Desde la cooperadora destacaron la importancia del acompañamiento de la comunidad y agradecieron especialmente a los comercios locales y vecinos que colaboran permanentemente con la institución.
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3: Quien les está hablando y acompañando en este día lunes es Valentín Cunio y los invito a que me sigan en Instagram. Estoy como valencunio-locutor. Ahí van a poder ver mi contenido y mucho más. Ahora escuchemos a la banda Ella Es Tan Cargosa haciendo Ni Siquiera Entre Tus Brazos.

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1: Disco es una canción que se publicó en el 2016 bajo Pirca Records y es un corte que mostró la frescura de la banda emergente. La letra transmitió ironía y desenfreno con un tono festivo que conectó con la juventud. Su propuesta indie pop reafirmó la búsqueda de nuevas sonoridades dentro de la escena alternativa argentina. Y bueno, así sonaba la banda Será Pánico haciendo disco. Y ahora continuaremos con una banda que lanzó este tema este año. Llega No Te Va a Gustar con La Noche de...

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1: Un clásico del rock que no podía faltar. Así sonó Divididos haciendo Spaghetti del Rock. Y ahora continuaremos con un autor, músico, artista, nacido en Montevideo en 1964. Él es músico, actor y médico especializado en otorrinolaringología. Bueno, medio difícil, pero otorrinolaringólogo para los entendidos, ¿no? Ahora te cuento que también su salto internacional ocurrió en el año 2005 al ganar el Oscar por Al Otro Lado del Río, convirtiéndose en el primer uruguayo en recibir el premio. Con discos como Echo del año 2004 y Salvavidas de Hielo del año 2017, consolidó un estilo que mezcla poesía, ciencia y sensibilidad, posicionándose como uno de los cantautores más influyentes de la música latinoamericana contemporánea. Y bueno, cómo no poner entonces a Jorge Drexler haciendo La Edad del Cielo.

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2: Había una vez. Seguimos acá junto a ustedes en este lunes 18 de mayo del 2026, acá en pleno otoño, viviendo esto que será esta lista de canciones, ¿no?, que vamos transitando en este día. Y ahora continuemos con Jóvenes por Dioseros haciendo Pánico.

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3: ¿Qué les parece si seguimos con más música y ponemos también un par de retros? Amigos y amigas, los que recuerdan este tema, suban el volumen porque llega Miguel Mateos con Llámame si me necesitas.

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2: Alerta por frío extremo. CAMMESA prevé un pico de demanda eléctrica y recomiendan un uso eficiente de la energía. La llegada de bajas temperaturas al AMBA y distintas regiones del país incrementará el consumo de gas y electricidad durante la semana. CAMMESA anticipó un nuevo pico de demanda para la noche del lunes y distribuidoras eléctricas lanzaron recomendaciones para evitar consumos excesivos. En pleno conflicto por financiamiento, Milei brindó una charla en una universidad privada. El presidente dio una charla en una universidad privada en medio de la pelea por el financiamiento educativo y tras la masiva marcha federal universitaria de la semana pasada. Milei decidió volver a meterse de lleno en la disputa con las universidades públicas y brindó una charla en la Universidad de San Andrés. En este marco, la actividad presidencial presentó una nueva señal política en medio de un conflicto que ya se convirtió en uno de los principales focos de desgaste para la Casa Rosada. La industria metalúrgica cayó fuerte en abril y el uso de la capacidad instalada tocó un nuevo mínimo de 4 años. La actividad metalúrgica bajó 4,3% interanual en abril y acumuló un retroceso de 6,2% en lo que va de 2026. Desde ADIMRA alertaron por el derrumbe del uso de la capacidad instalada. La Unión Industrial Argentina visita a Luis Caputo este martes para pedirle un RIG industrial. El sector manufacturero arrancó en baja el primer trimestre de 2026. Los industriales piden beneficios para empresas que no son pymes ni grandes. Hay preocupación por embargos de arca. Swap con China. El Banco Central pagó casi el 80% del tramo activado y el gobierno debe definir si intenta renovar el acuerdo. El saldo activado del acuerdo en monedas cayó de 21 mil millones de yuanes a fines de 2024 a apenas 4.600 millones en enero de 2026, mientras el Banco Central busca fortalecer reservas propias. Cambios en las góndolas, se consolida el consumo dual y algunos hablan de un morenismo sin moreno. Estamos haciendo morenismo sin moreno, resumió el directivo de una compañía del sector. Las empresas aplican aumentos mucho más fuertes sobre los productos exclusivos, mientras mantienen contenidos los precios de los masivos por falta de demanda. En el plano deportivo local, Platense y una visita clave a Independiente Santa Fe para asegurarse la clasificación en la Copa Libertadores. El Calamar quiere hacer historia en el torneo de clubes más importante de América. Platense recibe este martes a Independiente Santa Fe de Colombia por la quinta fecha del Grupo E de la Copa Libertadores, con el objetivo de conseguir un resultado que le permita conseguir una histórica clasificación a octavos de final del torneo de clubes más importante del continente. El árbitro será el chileno Cristian Garay y en el VAR estará su compatriota Rodrigo Carvajal. El partido está programado para las 21 horas y se llevará a cabo en el estadio Nemesio Camacho El Campín.
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2: Noticias regionales informan urgente Ayacucho y la 95 FM. Transporte escolar rural, un problema que se repite y deja a decenas de alumnos fuera del aula en Ayacucho. La crisis del transporte escolar rural en Ayacucho volvió a exponer una problemática que se repite desde hace años y que una vez más deja a decenas de estudiantes sin la posibilidad de asistir con normalidad a clases. A mitad de año la situación continúa sin una solución definitiva y el reclamo comenzó a tomar fuerza desde las propias comunidades educativas rurales que comienzan a hacer pública la situación. Actualmente, de la totalidad de los recorridos aprobados por la provincia de Buenos Aires, apenas 16 fueron licitados y cuentan con cobertura. En contrapartida, 30 trayectos quedaron desiertos, sin transportistas asignados, afectando directamente una gran cantidad de alumnos de distintos establecimientos educativos rurales que están en el distrito. La situación golpea especialmente a las escuelas como la ES número 2, la ES número 7 y la Escuela Agraria y la Escuela de Educación Especial 501, entre otras instituciones que dependen del transporte para garantizar el acceso diario de los estudiantes a las aulas. Investigan una causa por lesiones graves tras una pelea. Un hombre permanece internado en estado crítico. La justicia inició una causa por lesiones graves luego de que una persona fuera hospitalizada con una grave lesión en la cabeza. La víctima fue intervenida quirúrgicamente y permanece internado en estado delicado. El hecho se conoció en las últimas horas luego de que las autoridades tomaran conocimiento de que un hombre se encontraba internado tras haber sufrido un fuerte golpe durante una confrontación ocurrida días atrás. Según se informó, el transporte para garantizar el acceso diario de los estudiantes a las aulas. Investigan una causa por lesiones graves tras una pelea. Un hombre permanece internado en estado crítico. La justicia inició una causa por lesiones graves luego de que una persona fuera hospitalizada con una grave lesión en la cabeza. La víctima fue intervenida quirúrgicamente y permanece internado en estado delicado. El hecho

0: Sin embargo, posteriormente se confirmó que debió ser trasladada al hospital debido a un severo traumatismo craneal. La causa continúa en etapa investigativa y se aguardan nuevas actuaciones judiciales para determinar las circunstancias en las que se produjo este hecho. Estudiantes de Ayacucho respondieron a denuncias sobre la residencia en Tandil y cuestionaron el ingreso sin aviso. Residentes de la casa estudiantil rechazaron parte de la información difundida y aseguraron que la situación no refleja la realidad cotidiana. También criticaron la exposición de espacios privados. En medio del debate político generado por el estado de la residencia estudiantil de Ayacucho en Tandil, los propios estudiantes que viven en el lugar difundieron un comunicado en el que fijaron postura y rechazaron parte de las denuncias públicas. Los jóvenes expresaron su malestar por la forma en que se expuso la situación y remarcaron que no fueron consultados previamente, pese a ser quienes habitan diariamente el inmueble. Como estudiantes y residentes de la casa estudiantil de Tandil, inicia el comunicado. Queremos expresar nuestro desacuerdo con la nota difundida recientemente sobre la residencia universitaria. También queremos expresar nuestro desacuerdo con la exposición pública de habitaciones y espacios privados sin el consentimiento de quienes viven allí. Creemos que antes de hablar en nombre de los estudiantes, es importante escucharlos y conocer nuestras experiencias reales como residentes y estudiantes en formación. Sentimos la necesidad de alzar nuestra voz para compartir nuestra mirada y nuestra experiencia dentro de la residencia estudiantil en Tandil, afirmaron los estudiantes. Extensa jornada de salud animal en La Constancia. Realizaron 24 castraciones y aplicaron 50 vacunas antirrábicas. Con una gran respuesta de la comunidad, se llevó adelante una nueva jornada de salud animal en la localidad de La Constancia, donde decenas de vecinos acercaron a sus mascotas para acceder a distintos servicios gratuitos destinados al cuidado y bienestar animal. Durante la actividad organizada por la Municipalidad de Ayacucho, se concretaron un total de 24 cirugías de castración y se aplicaron 50 vacunas antirrábicas a perros y gatos. Además, se realizaron tareas de desparasitación como parte de la campaña sanitaria. La jornada también contó con el acompañamiento de voluntarios y colaboradores que participaron en la organización y asistencia durante toda la actividad. IDEA realizará un corte programado de luz en el centro de Ayacucho este martes. La empresa distribuidora de energía anunció un corte programado de suministro eléctrico en la ciudad de Ayacucho para este martes 19 de mayo, en el marco de un plan de inversiones y tareas de mantenimiento sobre la red. Según informaron desde la compañía, la interrupción de servicios se llevará adelante en el sector del barrio Centro entre las 8 y las 12 aproximadamente. Informaron Urgente Ayacucho y la 95 FM.
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3: El dólar oficial subió y se acercó a máximos de mayo. El dólar mayorista subió por segunda jornada consecutiva este lunes y se acercó a máximos de mayo. El tipo de cambio oficial atraviesa un periodo de relativa estabilidad en la Argentina. En el mayorista, el tipo de cambio avanzó 3 pesos a 1.397 para la venta. Mientras que en el segmento minorista, el dólar permaneció en 1.420 para la venta en el Banco Nación. El dólar tarjeta se posicionó en 1.846 pesos. Mientras tanto, de acuerdo al relevamiento de entidades financieras del Banco Central, el dólar se ubicó en promedio ponderado de 1.416,31. Entre las cotizaciones financieras, el MEP operó en 1.429,05 y el contado con liqui 1.487,52. El LU, o informal, cayó 5 pesos y cerró en 1.410 pesos. Encendida defensa del presidente Milei a José Luis Espert. Lo empujaron al ostracismo. El jefe de Estado se refirió al acuerdo al que, según informaciones periodísticas, arribó Fred Machado con la justicia norteamericana, en el que habrían desechado la acusación de narcotráfico. Hicieron mierda a un tipo inocente, dijo sobre el exdiputado. El presidente Milei salió en defensa del economista José Luis Espert tras conocerse que Federico Fred Machado, quien financió y proveyó aeronaves a la campaña de Espert en 2019, alcanzó un acuerdo con la Fiscalía Federal de Estados Unidos, en el que abandonó el cargo por narcotráfico, a cambio de declararse culpable de lavado de activos y fraude electrónico. Silvina Batakis, otra vez en la mira, precarización y exceso de caciques en hábitat. El organismo de control dejó asentado que el 76,24% del personal es temporario y que uno de cada cinco cargos es jerárquico. En el marco del análisis de la rendición de cuentas del ejercicio 2024, un nuevo fallo del Honorable Tribunal de Cuentas de la Provincia de Buenos Aires dejó expuestas fuertes observaciones sobre la estructura administrativa que conduce Silvina Batakis en el Ministerio de Hábitat y Desarrollo Urbano. El organismo señaló que el Ministerio presenta una marcada dependencia de la dotación temporaria, debido a que el 76,2% de los agentes pertenece a planta temporaria, mientras que apenas el 23,7% integra la planta permanente. A eso se suma otro dato sensible. Sobre un total de 261 cargos ocupados, el 21% corresponde a autoridades superiores. En otras palabras, según dejó asentado el propio organismo de la provincia de Buenos Aires, aproximadamente uno de cada cinco cargos dentro de la estructura está destinado a funciones de conducción. Interna y polémica en La Rural. La hija del vicepresidente cuestionó el consumo de carne y él salió el cruce. Milagros Pereda afirmó que su padre sabe que el futuro tiene que ser sin carne. Marcos Pereda desmintió los dichos y ratificó su defensa histórica de la ganadería. Una inesperada derivación de la interna en la sociedad rural argentina sacudió al panorama sectorial tras las declaraciones públicas de Milagros Pereda, hija del actual vicepresidente y aspirante a la conducción de la entidad. Marcos Pereda, la joven diseñadora sustentable y activista vegana, aseguró que en el seno de su familia existe plena conciencia sobre la necesidad de transformar el modelo de producción actual. Mi papá viene de familias, generaciones de productores de ganadería, pero está cortando esa línea, sabe y es súper consciente de que hay que ponerle fin a esto. Él es muy inteligente y sabe que el futuro tiene que ser sin carne, disparó la diseñadora. Respecto a mi hija, ella tiene derecho a decir lo que piensa, anunció su padre. En mi caso particular no representa en absoluto mi forma de pensar al respecto y aclaró que siempre fui un defensor de la actividad ganadera como uno de los pilares centrales del desarrollo del país, enfatizó el dirigente. Después de la de Nueva York, el gobierno de Milei se prepara para la Semana Argentina en París. Lo confirmó el embajador argentino en Francia, Ian Sielecki, y el canciller Kirchner aseguró que también está organizando otras en Europa para la segunda mitad del año. Luego de la Semana Argentina en Nueva York, realizada en marzo pasado y que fue calificada como un éxito por el gobierno de Milei, el país volverá a mostrarse ante el mundo con la Semana Argentina en París. Así lo confirmó el embajador argentino en Francia, Ian Sielecki. Causa Cuadernos, continúa la ronda de declaraciones con Roberto Labaña como testigo. Está citado para este martes en el marco del juicio oral, donde se investiga el presunto pago de sobornos en contratos de obra pública. Y la principal imputada es la expresidente hoy presidiaria Cristina Kirchner, como presunta jefa de una asociación ilícita.
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0: ¿qué tal? ¿Cómo les va? Muy, pero muy buenas noches. Arrancamos una nueva entrega de 433 por la 95. Arrancamos una nueva semana. Hoy lunes 18 de mayo y tenemos, como todos los lunes, un programón con toda la información del fin de semana, que es mucha. Ya lo vamos anticipando. Tenemos muchísima información. Con la centralización en el fútbol, por supuesto. Ayer estuvimos por el Estadio Municipal, con la participación de Sarmiento, frente a Unicen. Estaremos con el análisis de todo lo que dejó la fecha. Gran victoria del tricolor, Defensores, que ya dejó de ser sorpresa. Si bien el año pasado estuvo en la primera B, ascendió, y la intención inicial era sumar puntos para mantenerse en la categoría, sumando y sumando, hoy está tercero. Y esto le viene, cambia un poco ese panorama inicial que tenía Defensores para arrancar el campeonato. De todas maneras, por supuesto, falta mucho, pero dio una gran muestra en una visita de las más complicadas que tiene el campeonato. Sí, a principio de campeonato uno dice, bueno, Gimnasia, el actual campeón, allá en cancha de Gimnasia, y es un partido perdible para cualquiera. Sacar un empate es un buen resultado, y ni hablar de ganar. Y Defensores fue, se plantó, y no solamente ganó, sino que jugó mejor que su rival. Después, por supuesto, fue 1-0. Tampoco no podemos pedir que se le gane a Gimnasia con mucha más amplitud. Pero el 1-0 hace que después el resultado esté cerca, en una cancha chica, y que Gimnasia esté a tiro del empate. Pero lo más destacable, creo, para el equipo tricolor es que jugó bien, ¿sí? De acuerdo a lo que nos comentaba Javier Echauri, que estuvo presenciando el partido, fue un buen partido de Defensores ante un gran rival como Gimnasia. Otro buen partido fue de Atlético ante Ferro de visitante, ante el líder del campeonato, que llegaba como líder, porque ahora cambió, ahora es Juarense. Pero Atlético sacó un empate que pudo haber sido para cualquiera de los dos, porque después del 1-1 tuvieron un penal cada uno. Hubo los dos arqueros atajaron, y después Atlético terminó con dos menos. Siempre esto de tener que sufrir algo de los arbitrajes, y terminó con dos menos, aguantando el resultado, y se terminó trayendo un punto que por el final es un punto ganado, pero en determinado momento del partido bien se podría haber traído una victoria el conjunto de Atlético. Y Estrada, que empató también en Benito Juárez, 1-1, iba ganando, se lo empataron. No se escapó el líder, pero tampoco suma de a tres y no se puede acercar. Entonces es un resultado que lo deja ahí todavía a la expectativa, pero sin terminar de prenderse arriba. Queda, como decíamos antes, queda mucho todavía y falta muchas fechas por recorrer. En la primera división A van 8 de 22 y en la primera división B van 9 de 26. ¿Sí? Así que queda muchísimo todavía para seguir en competencia. Estamos con Marcos Grosso en los controles, así que vamos a comenzar de esta manera el programa, porque además del fútbol, como decíamos, tenemos mucha más actividad, así que vamos a estar con todo lo que dejó el fin de semana deportivo a nivel local y a nivel nacional, porque también tenemos mucho del fútbol y del deporte nacional. Arrancamos, Marcos, con los títulos. Muy bien, estaremos hablando, por supuesto, de lo que dejó la fecha del fútbol, con los resultados que recién estábamos comentando para los equipos de Ayacucho. Victoria tricolor en Tandil ante Gimnasia. para dar una de las notas del fin de semana, ¿eh? Uno de los muy buenos títulos del fin de semana, la victoria de Defensores con un gol de Alex González para ganar ante Gimnasia de visitante y subirse al tercer puesto de la tabla de posiciones. En los otros partidos de los equipos de Ayacucho, Atlético Guadalú 1-1 ante Ferro, que llegaba como líder, gol de Nicolás Bálsamo para Atlético, y Sarmiento también igualó 1-1 como local ante Unicen, gol de Joaquín Méndez para el rojinegro. Cambió la punta, victoria de Juarense 4-0 de visitante ante Juventud Unida, aprovechó el empate de Ferro contra Atlético, así que quedó Juarense con 17, Ferro con 16, Defensores con 14, ¿sí? Los tres primeros lugares de la tabla de posiciones. Después ampliamos y detallamos algo más. En la primera división B, Estrada empató de visitante con Alumni 1-1. El líder Loma Negra quedó libre, ¿sí? Y hubo varios empates, entonces no muchos pudieron acercarse. Excursionistas y Defensores de Cerro fueron los dos que sumaron de a tres, ¿sí? Y que pudieron escalar un poco en las posiciones, que precisamente superaron a Estrada. En realidad, Excursionista superó a Estrada y Defensores del Cerro y lo igualó en puntos al Ateneo Estrada. Loma Negra 17, Botafogo 16, Oficina 15, Excursionistas 14, Defensores del Cerro y Estrada 13 puntos, Argentino Benito Juárez 12, en los 7 primeros lugares, después de ahí se corta un poco la tabla. Pero acá hay que tener en cuenta que hay varios partidos pendientes, que hay equipos que ya han quedado libres y otros que no. Es el caso de Estrada, que todavía no ha quedado libre. Hay algunos equipos que han jugado 9 partidos y otros que han jugado 7. Entonces, hay 2 partidos de diferencia en algunos casos. Bueno, tenemos todos los resultados de la reserva, de las inferiores. También los resultados de fútbol femenino, un empate de Atlético frente a Santa Marina el día sábado en primera división, 1-1 con gol de Melissa Sosa, gran victoria de las chicas sub-16, 5-0 frente a Santa Marina y las sub-14 empataron 0-0. Arrancó el torneo de veteranos, atención que vamos a estar con todos los resultados de lo que dejó la primera fecha del torneo de veteranos, resultados, posiciones para este torneo que organiza la Municipalidad de Ayacucho en la Chacra Municipal. Bueno, tenemos algo de fútbol de AFA. Mañana juega Independiente, la reserva de Independiente, con Juanmi Arrayago. Bueno, en realidad hay que esperar la convocatoria, a ver si Juanmi está entre los convocados. Vamos a ver si lo podemos comprobar antes de que termine el programa. Tenemos la información de que mañana a las 3 de la tarde juega Independiente con el Estudiante de Río Cuarto en reserva. Hubo actividad para el equipo de Lolo Pereira, Aldo Sibi en octava, le ganó 2-1 a San Lorenzo. Temperley, el equipo de Valentín Iriart en séptima, le ganó a All Boys 2-1. En Mar del Plata ganó el equipo de Joaquín González, 2-0 Deportivo Norte a Boca de Mar del Plata. En Tres Arroyos hubo choque ayacuchense. El equipo de Bauti Echeverri le ganó 2-1 a Olimpo con Juan Esteban Santa Cruz. Mientras que Boca con Mateo Burriet y con un gol de Mateo Burriet perdió 2-1 ante el Nacional. Esto en Tres Arroyos. En el Federal A ganó el equipo del Pampa Báez. Kimberley le ganó Círculo Deportivo 1-0. En el Federal A también, arbitraje ayacuchense, estuvo Nacho Liuzzi en Chivilcoy, victoria de Gimnasia de Grima 3-0 ante Defensores de Villa Ramallo. Hubo fútbol PSD en Rauch este fin de semana con la presencia de la Escuela Municipal de Fútbol PSD en este encuentro que se realizó en Rauch. Hubo mucha actividad en el resto de los deportes. Pelota paleta, lo habíamos anunciado el viernes que iba a haber mucha actividad. Todas las parejas de Atlético tuvieron un gran desempeño. Una de esas parejas fue ganadora en la segunda fecha del provincial, que es la pareja de Omar Jaime y Matías Caballero, que se impusieron como locales aquí en Ayacucho, ¿sí? En el trinquete de Atlético. También estuvieron Mauricio Portela junto con Nicolás Puchulu y Martín y Mateo Ulloa. También tenemos información de las otras parejas de Atlético. En Trenquelauquen estuvieron Camilo Candali y Laureano Caló. En Azul, en Segunda, estuvieron Jerónimo Vitral, Matías Edward, Francisco Jaramillo. También Laureano y Julián Fulco, que llegaron hasta semifinales. En Quinta, Centroeste, en Campo de Pato Balcarce, estuvieron Gonzalo Gametea, Juan Idardoy y Manuel Severio Tomás Vitral. Así que bueno, mucha actividad para la pelota a paleta este pasado fin de semana con varias parejas de Atlético en nuestra ciudad, en la zona. Bueno, natación, arrancó la Liga Regional de Natación. Agradecemos a Sandra Giani que nos pasaba todos los resultados de los chicos de Ayacucho. Después vamos a estar ampliando. Malena Berardoni, Juana Acosta, Lara Rojas, Tomás Camargo, Antonio Martiarena, Franco Gianetti, Facundo Raimondes, todos los chicos que estuvieron en Balcarce, en distintas especialidades, distintas categorías, también en Aposta, así que el saludo para todos ellos. Después ampliamos los resultados. En tenis no pudo ser para el tiro federal, cayó contra Head Club en octavos de final, así que ya quedó eliminado del Uncas Tennis Tour. En automovilismo Wapak, con participación de Diego Maciel, anduvo bien en lo que fueron las clasificaciones, pero en la final debió abandonar con 4 vueltas cumplidas. En el karting, sexto puesto para Matías Iribarren en 9 de julio. Fecha 3 del karting del centro en el trazado de 9 de julio. En categoría 150 centímetros cúbicos máster. Allí estuvo Matías Iribarren, que terminó sexto. Gran actuación de los chicos del básquet del CEF número 32 en la Liga Regional de Desarrollo. En categoría mini jugaron encuentros recreativos. En sub-17 el CEF le ganó a Leones en un partido, un encuentro amistoso, 62-18. Mientras que en lo que respecta a la Liga de Desarrollo, con competitividad y que se llevan los triunfos, las victorias y se han matado las posiciones, los chicos del sub-13 cayeron ante Gimnasia y ante Leones, y los chicos del sub-15 ganaron en los dos partidos, ante Gimnasia y ante Leones. Tenemos información de duatlón. Primera fecha del campeonato de duatlón rural Los Tres Pueblos, organizado por Kilómetro Infinito. Esto fue en Víbora tal domingo, con participación de Miguel Hidalgo, que fue ganador en su categoría, Caballeros E. Fue quinto en la general. Gran actuación para Miguel Hidalgo. Matías Serviti, sexto en Caballeros D y decimoséptimo en la general. Y en postas, Luján y Luis Hidalgo finalizaron cuartos en categoría mixtos B y 29º en la general. Duatlón en Víborata, con la organización de Kilómetro Infinito. Bueno, hubo actividad de ciclismo, bastante ciclismo. Vamos a estar después con todas las clasificaciones. Gran premio 82 aniversario del Tandil Cycles Club en la pista municipal del ciclismo Ludovico Ots. Victoria de Fabián Amos, Master C, hubo más ayacuchenses que después vamos a estar con algunos datos. También Walter Tansi estuvo en el KDT, Walter Tansi y Miguel Vargas, en el caso de Miguel Vargas estuvo por Lanús, después en el KDT y en Bella Vista, entre sábado y domingo. Walter Tansi terminó quinto en el KDT. Hubo actividad de bochas, se jugaron las semifinales del torneo comercial y del torneo individual, y se vienen las finales para esta semana. En esta semana se van a estar jugando las finales. Hubo actividad de pádel, mucho pádel, tanto en Sarmiento como en Murciélago. En Sarmiento, tres torneos. Es sexta caballeros, octava damas y octava caballeros. Y en Sarmiento tenemos sexta damas y séptima caballeros. Vamos a estar con todos los resultados en el programa de hoy. En el rugby ganó el equipo de Toto Echepare, que no fue de la partida. 27-21 ganó Belgrano ante Atlético del Rosario, que bueno, ha empezado a recuperarse, ha empezado a sumar, pero todavía está en la parte baja de la tabla. Y a nivel nacional tenemos que decir que bueno, ya hay final. Hay final, se definieron los finalistas del torneo de apertura de la Liga Profesional. Y finalmente, el domingo que viene, en Córdoba, van a jugar River y Belgrano. ¿Sí? River, que le ganó a Rosario 1-0. Y ayer una definición atrapante, apasionante, entre Belgrano y Argentinos Juniors. Quizás Argentinos Juniors mereció algo más, eso es cierto. Pero bueno, los partidos hay que definirlos. Y si no los definís, te puede pasar como le pasó ayer a Argentinos. Se lo empataron sobre la hora y en la definición por penales Belgrano se quedó con la serie y clasificó a la final. Así que River Belgrano el próximo domingo en Córdoba para definir la apertura. Y esta semana tenemos mucho fútbol, Copa Libertadores, Copa Sudamericana, a partir de mañana, con toda la actividad que va a ser mucha, y ya empiezan a definirse clasificaciones empiezan a quedar complicados algunos equipos. Quedan dos fechas que se van a jugar entre esta semana y la próxima, ¿sí? Y después se para todo hasta después del Mundial. Bueno, dicho ya de paso, todavía no está confirmada la lista de Argentina para el Mundial. Hay una prelista, ¿sí? Se especula con muchos nombres, pero todavía no está confirmada la lista. Lo que sí está confirmado es que a partir del próximo lunes 25, ¿sí? O martes 26, ahí sí estarán ya juntándose los integrantes de la selección. Así que seguramente habrá alguna convocatoria o por lo menos algún llamado para que los que van a estar preparándose para el Mundial ya estén en AFA, en Ezeiza, para comenzar la preparación rumbo al Mundial, para el que quedan, creo que algo así como 25 días, muy poco, y 24, bajamos, vamos bajando. Queda poquito y se nos viene el Mundial ahora en el mes de junio. Así que bueno, todo esto, vamos a ver si nos entra. Tenemos las notas también del fin de semana, notas de Defensores, notas de Sarmiento, para también compartirlas con todos ustedes. Bueno, arrancamos de esta manera 4-3-3, vamos a una pausa y después estamos desarrollando algo de lo mucho que tenemos en el deporte local.
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Muy bien, vamos a empezar a desarrollar la información, que como decíamos, tenemos mucha actividad. En principio marcarlo de pelota a paleta, porque bueno, Atlético tuvo un fin de semana con mucha actividad, no solamente en su cancha, que se desarrolló una de las categorías, sino también a nivel provincial en distintas zonas, porque hubo en Azul, Balcarce y Trenquelauquen, incluyendo primera categoría, que primera categoría ya va por la tercera fecha, las otras van en segunda fecha del provincial, pero bueno, en primera categoría estuvieron participando Laureano Caló y Camilo Candal. No tuvieron suerte en esta fecha, perdieron en cuartos con Progreso de Trenquelauquen en tres sets, y después perdieron en repechaje con un Club Argentino de Bahía Blanca en dos sets, y de esta manera no pudieron avanzar a semifinales. Esta fue la tercera fecha del provincial en Trenquelauquen en primera división. Aquí en Ayacucho hubo actividad en sexta categoría, en donde hubo victoria para Atlético, el equipo Atlético B, con Omar Jaime y Matías Caballero. Arrancaron perdiendo contra Atlético A, integrado por Mauricio Portela y Nicolás Puchulu, pero después se recuperaron. Ganaron en la zona contra Centro Vasco Gureitzea de Tandil, pasaron a semi, donde le ganaron a Boca de Rauch B, y en la final le ganaron a Boca de Rauch A, en un final ahí muy, muy cercano, llegaron muy cerrado. Ganó Atlético el primer set 12-3, después perdieron 12-10, y en el último ganaron 7-5 en el tiebreak, en el último set del torneo. Así que bueno, se quedaron con la victoria entonces Omar Jaime Matías Caballero. El otro equipo que precisamente le había ganado en el primer partido, Mauricio Portela, Nicolás Puchulu, ganaron la zona, porque también le ganaron a Centro Vasco Eusko Etxea de Necochea, y después en semifinales perdieron con Boca de Rauch A, que fueron los que jugaron a la final contra el equipo de Atlético B. El otro equipo de Atlético estuvo integrado por Martín Ulloa, Mateo Ulloa, que cayeron ante los dos equipos de Boca de Rauch. En ambos casos, en dos sets, con Boca de Rauch A y con Boca de Rauch. En el partido, Mauricio Portela, Nicolás Puchulu, ganaron la zona, porque también le ganaron a Centro Vasco Eusko Etxea de Necochea. Y después en semifinales perdieron con Boca de Rauch A, que fueron los que jugaron a la final contra el equipo de Atlético B. El otro equipo de Atlético estuvo integrado por Martín Ulloa, Mateo Ulloa.

Segunda división del provincial, segunda fecha del provincial, que de, Centro B Azul. No tuvieron suerte los chicos de Ayacucho. El Atlético A con Jerónimo Vitral, Matías Edwards, Francisco Caramillo perdieron los dos partidos contra Azul Atlético y Atlético Ayacucho B. El equipo de Atlético B estuvo integrado por Laureano y Julián Fulco, que ganaron los dos partidos de la zona ante Social y Campo de Pato Balcarce y ante el otro equipo de Atlético, y en las semis cayeron frente a Centro Vasco de Nakbat de Mar del Plata por 12-6, 12-5, y quedaron fuera de competencia. En quinta división, quinta categoría, Centro Este en Social Campo de Pato Balcarce. Bueno, también dos duplas de Ayacucho. Las dos duplas no pudieron superar la zona, pero con distintas, distintos partidos, ¿no? Atlético Ayacucho A con Gonzalo Bermetea, Juan Ignacio Gardoy, perdieron con Social Campo y Pato de Balcarce, después perdieron con Boca de Rauch y quedaron terceros en la zona. Atlético Ayacucho B con Manuel Severio y Tomás Vitral, perdieron con Independiente de Madariaga A y le ganaron a Independiente de Madariaga B. Ganaron uno y perdieron uno. En la zona terminaron todos empatados con un partido ganado y uno perdido, pero en diferencia de sets y de games, perdón, de, en diferencia de sets y de puntos, que han quedado terceros en el grupo y no pudieron pasar a lo que eran las semifinales. Pero bueno, se dio esa situación, todos empatados en la zona de Manuel Severio y Tomás Vitral, pero bueno, no se le dio a los chicos de Ayacucho, que tuvieron a ver, tanto la victoria como la derrota fueron 2-0, o sea que ha sido diferencia de 0 en los sets. Tuvieron un set perdido 12-3, por ahí eso es lo que los complicó, que los dejó muy abajo, pero bueno, fue un fin de semana con mucha pelota a paleta. Bueno, tenemos también información de natación, porque los chicos de Ayacucho estuvieron presentes en Balcarce, primera fecha de la Lirrenat, ¿sí? Bueno, recién mencionábamos a los chicos, vamos a destacar, porque todos tuvieron muy buenos puestos, en algunos casos con medallas, varias medallas. Bueno, en el caso de Juana Acosta, cadetes libre, fue tercera en las dos especialidades, en 50 metros libres y 50 metros espalda. Lara Rojas, en juveniles libre, también excelente actuación, segundo puesto en 50 libres y 50 espalda, en las dos especialidades, segundo puesto. Franco Gianetti, cadete promocional, fue cuarto también en las dos especialidades, 50 metros libres y 50 metros espalda. Facundo Raimondes, en juvenil promocional, terminó segundo en 50 metros espalda y quinto en 50 metros libres. Tomás Camargo, juvenil libre, terminó tercero en las dos especialidades, 50 metros libres y 50 metros espalda. Antonio Martiarena, juvenil libre, cuarto puesto en las dos especialidades, 50 metros libres y 50 metros espalda. Y en la posta 4x50 libres, terminó tercera la posta de Ayacucho, integrada por Tomás Camargo, Lara Rojas, Facundo Raimondes y Franco Gianetti. ¿Sí? Así que espectacular, una muy buena presentación para el arranque de la Liga Regional, que bueno, además sumaron buenos puntos para el CEF. No es una competencia que el CEF vaya a ir a sumar muchos puntos como para ganarla, porque hay equipos de la zona competitivos que van con mucho más que los 7 representantes que llevó el CEF. Entonces es complicado que el CEF pueda pelear más arriba en los puestos. Sí, que bueno, el otro día lo hablábamos con Sandra Gianni, por ahí que estos mismos chicos que hoy fueron a esta competencia, en la próxima competencia puedan bajar sus marcas, puedan tener alguna mejora en los tiempos, en las posiciones también, y bueno, ir dando pasos hacia adelante. Bueno.

0: en principio felicitarlos por toda la, la tarea que están haciendo y bueno, esperar por las nuevas competencias. En el mes de junio habrá una nueva actividad de la Liga Regional de Natación. Muy bien, y antes de la pausa vamos a hablar del pádel, porque tenemos mucha información del pádel también, tanto en Sarmiento como en Murciélago hubo actividad de distintos torneos. 5 torneos en total entre las dos canchas aquí en Ayacucho, que vamos a detallar. En Murciélago, Sexta Caballeros, Lucas de Dios, Pablo Ceballos le ganaron la final a Daniel Suárez, Maxi Corrales, ¿sí? Esta fue la actividad de Sexta Caballeros en Murciélago. También tenemos actividad de Octava Caballeros y de Octava Damas. A ver por dónde tenemos los resultados de Octava Caballeros, que ganaron Horacio Gropa y Julián Romero, que vencieron a Paulo Aguirre y Francisco Cecchini en la final de Octava Caballeros en Murciélago, ¿sí? Y también tenemos la información de la Octava División de Damas, donde una pareja juvenil, pero que se las trae, que viene pisando fuerte, con Martín Echeverría y Malena Severio, se impusieron en la final ante Petrona Heredia y Marianela Balbuena, ¿sí? Esas fueron las finales de Murciélago Pádel. En Sarmiento, en Sexta Damas, las campeones fueron Sofía Lazarte, Delfina Iriart, que vencieron en la final a Carmela Iturralde y Silvia Maquines. Mientras que en Séptima Caballeros, en Sarmiento, los campeones fueron Sebastián Willierce y Gaby Canteros, que vencieron en la final a Valentino Rico y Martínez, ¿sí? La actividad del pádel, entonces, en Sarmiento y también en Murciélago. Mucha actividad para este fin de semana en el pádel local. Vamos a una pausita y después estamos con algo de fútbol, más las notas del fin de semana después de los partidos de los equipos de Ayacucho.
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0: Muy bien, nos quedan 12 minutitos. Nos queda tiempo para compartir algo de información y las notas del fin de semana. A ver, acá tenemos justito, estábamos. Bueno, justo estoy con el volumen de la compu a full. Convocatoria para Juanmi Arrayago. A ver si está entre los convocados para este fin de semana. Para mañana. Torneo Proyección, fecha 14, 19 de mayo, 15 horas, periodo de Santo Domingo. Independiente contra Estudiantes de Río Cuarto. Defensores, Juan Arrayago convocado. Así que mañana a prenderse a LPF Play. A ver si dan el partido de Independiente en la reserva con el ayacuchense Juan Miguel Arrayago. Bueno, vamos al fútbol local. Que dejó muchas cosas de este fin de semana, entre ellas, lo destacamos en el inicio, la gran victoria del tricolor, que más allá de haber ganado, a veces podés ganar de casualidad. Bueno, Defensores ganó merecidamente, un partido que jugó muy bien, de visitante en el predio Jorge Ibáñez, ante el último campeón del fútbol de la URD. Le ganó a Gimnasia 1-0, gol de Alex González sobre el cierre de la primera etapa. Después, por supuesto, terminó un poco apretado, pero ganó bien Defensores, terminó con uno menos Gimnasia, lo escucharon a Lionel Iriart y bueno, consiguió tres puntos importantísimos que, aprovechando que no ganó Ferro, sí ganó Juarense, que lo pasó, pero descontó algún puntito con respecto al puntero y sí superó a Gimnasia, que le ganó ayer, y a Santa María, que había ganado el sábado. Entonces, queda tercero Defensores. Gran victoria para el tricolor. Bueno, después, mal partido en lo que fue el empate de Sarmiento, un partido flojo de Sarmiento y de Unicen. No tuvieron prácticamente chances. Por ahí alguna más para Sarmiento en el primer tiempo. Arrancó mal Sarmiento, le generaron dos o tres chances de gol y le convirtieron en el arranque. Después se recuperó, empató y por ahí mereció algo más en el primer tiempo. Cuando hablo de algo más, no es que fue muy superior a su rival, pero quizás en el primer tiempo sí pudo haber conseguido algo más. En el segundo tiempo también, hasta los 30-35, el partido fue parejo, Sarmiento por ahí tenía alguna intención más, pero sin orden, sin ideas, después en el final sufrió y encontró en Mateo Parín un arquero que le salvó las papas que de un partido que lo podría haber perdido por esos últimos minutos en los que Unicen llegó y tuvo dos o tres chances bastante claras que pudo contener bien Parín. Pero bueno, no fue un buen partido de Sarmiento en la jornada de ayer, que sumó un punto de todas maneras y sigue más o menos en la misma posición que estaba. Atlético también sumó un punto, pero en este caso hablamos de una igualdad ante quien llegaba como líder, que es Ferro, un 1-1 con otros condimentos, iba ganando Atlético. Después se lo empataron. En el segundo tiempo, en menos de 5 minutos, tuvieron un penal cada uno. Primero, el primer penal creo que fue de Atlético. El primer penal fue de Ferro, que lo atajó Nico Fagalde. Y después tuvo un penal. Atlético lo ejecuta Benjamín Pipi Álvarez y se lo contiene Pérez Pinto. Después tuvo dos expulsiones Atlético y terminó jugando los últimos minutos con dos jugadores menos, encima los centrales, Barreira y Hermida. Así que bueno, terminó jugando con dos menos y complicado para el cierre del partido, pero lo aguantó y se terminó trayendo un punto que lo mismo que a Sarmiento, lo deja en mitad de tabla, pero bueno, en este caso por ahí empatando frente al líder Ferro, o a quien llegaba como líder, ahora es escolta. Juarense ganó, lo pasó a Ferro, así que Juarense es el líder. Vamos a la palabra de los protagonistas, primero con las notas de Javier Echauri, luego de la gran victoria tricolor en Tandil.
1: Bien, ahora estamos con el goleador Alexis González. Ale, felicitaciones, gran partido, gran gol y bueno, y gran partido frente a un Gimnasia siempre duro.
2: Sí, muchas gracias, nada, contento por el triunfo, que lo venimos acá y nada, sabíamos que teníamos con qué, así que nada, por suerte nos llevamos los tres contra un Gimnasia que hace varios años es el candidato. Y por suerte nos plantamos y nos llevamos los triunfos.
1: Le decía yo recién a Marcos que nunca se hubieran superado, que el primer tiempo fueron mucho más que ellos.
2: Sí, primer tiempo fuimos mucho más, merecimos el gol y alguno más por ahí. Y el segundo por ahí arrancamos medio dormido, nos costó, mandaron todo el ataque ellos y bueno, pero por suerte aguantamos bien y ya con el gol del primer tiempo pudimos aguantar.
1: Y esto le da un empuje anímico muy grande para seguir, ¿no?
2: Sí, ni hablar, la verdad que muy contento porque nada, venimos ahí en la tabla, de mitad tabla para arriba y nos mete tercero, me parece, si no me equivoco. Así que nada, muy contento y nada, es largo el año y estamos para pelear.
1: Se viene Sarmiento ahora, ¿qué se prepara?
2: Y un clásico, una semana especial, ya sabemos, Sarmiento, Atlético, son semanas lindas y nada, también vamos a tratar ahí de los hombres locales y nada, vamos a tratar de quedarnos con los tres puntos.
1: Felicitaciones nuevamente por el partido y por el gol.
2: Muchas gracias. Salud.
1: La palabra de Alex González, el goleador de esta tarde aquí en el predio Jorge Ibáñez, donde Defensores le ganó por 1-0 a Gimnasia de Tandil. Bien, estamos con el profe Marcos Schwinn. Felicitaciones, Marcos. Gran partido, ganando de visitante a un duro Gimnasia, como siempre.
3: Muchas gracias. Lo planteamos en la previa, seguramente de la pandemia para acá, el mejor es Gimnasia, así que contentos.
1: Un partido que nunca te sentiste superado, siempre fue mucho más Defensores.
3: Bueno, venimos laburando en lo que lo mental. Yo creo que tenemos material para no sentirnos menos que nadie. Y yo lo creo con sinceridad, es trasladárselo a los chicos y que ellos se lo crean. Pero bueno, por ahí lo que dijimos era el último escollo, es larguísimo esto, pero el último escollo era este. Venir, jugar, para mí, el mejor de los últimos años de Gimnasia en su casa. Si superábamos esto, desde lo mental nos tenemos que desbloquear.
1: Además, digo, un partido donde nunca llegó la gente de Gimnasia con posibilidad de hacer gol. Digo, un partido donde siempre fue dominante, principalmente en el primer tiempo, la gente de Defensores.
3: Sí, una liga pareja, es una liga muy pareja. En esa paridad, bueno, hay que hacerse fuerte en lo ofensivo. Tuvimos chances, ¿verdad? En el primer tiempo por ahí tuvimos alguna más clara que ellos y después, bueno, también la cercanía al triunfo te va metiendo en el área. Lo querés evitar, pero termina pasando. Pero bueno, hay que saber sufrir.
1: Tenés un banco largo, digo, cualquiera de los jugadores está para ingresar en cualquier momento.
3: Sí, hoy teníamos la baja de Emi Fortete, Pancho Villanueva, que tenían otro compromiso, del Pori suspendido. Así que bueno, sí, armamos un plantel largo, el año es largo.
1: Bien, felicitaciones, Marcos, y ahora, bueno, ¿a qué se viene en la semana? ¿Seguir trabajando?
3: No, seguir laburando y se viene Sarmiento, así que son todos partidos. No, acá no hay un partido en el que te puedas relajar, es una final atrás de la otra, así que hoy a descansar, hoy a estar contento y de mañana a pensar en Sarmiento.
1: Felicitaciones, Marcos, nuevamente. La palabra del técnico de Defensores tras este gran triunfo aquí en el Jorge Ibáñez en la ciudad de Tandil por 1-0 Defensores.
3: Tomás, uno más.
0: Muy bien, así pasaban la palabra de los protagonistas. Y para destacar en la victoria de Defensores, para tener en cuenta y marcar la importancia de esta victoria, Defensores no le ganaba Gimnasia en Tandil desde el año 2010, ¿sí? Cuando Defensores integraba la fusión con Atlético. Desde allí, después del año 2011, se separaron Defensores y Atlético. Bueno, Defensores de ahí para acá. En Tandil, si bien no han jugado tampoco una gran cantidad de partidos, pero bueno, han jugado 4 o 5 partidos y había ganado siempre Gimnasia. O algún empate. Pero bueno, volvió a ganar en Tandil después de 16 años ante Gimnasia. Después le había ganado algún partido acá como local, sí, Defensores a Gimnasia. Pero de visitante, y esa cancha es muy difícil para todos. Y bueno, fue y ganó. Vamos a la nota de Mateo Parín con el empate de Sarmiento después de empatar con Unicen. Dialogamos con el arquero rojinegro.
4: Bueno, Mateo Parín, bueno, se dio un empate, un partido cambiante, por ahí tuvieron algunas chances de ustedes, creo que el primer tiempo se escapa y en el segundo lo terminaron sufriendo un poquito.
5: Buenas tardes. Bueno, me parece que en el primer tiempo tuvimos la desgracia del gol temprano, de un error nuestro a los dos minutos. Es un partido que te condiciona, sea el rival que sea, se mete atrás, viene a ser un partido difícil. Por suerte encontramos el empate enseguida, pero nos costó mucho volver a jugar y volver a entendernos entre nosotros. Pero bueno, rescatamos un empate que para sumar es positivo y pensamos en la semana que viene que tenemos un clásico importante.
0: Bien, bueno, por ahí, a ver, no le encontró nunca la vuelta al partido. Creo que en el primer tiempo fue el mejor momento de Sarmiento, sobre todo por reponerse, ¿no? Por el saber que están abajo y salir a buscarlo, encontraron algo, pero bueno, les faltó algo de fútbol.
5: Nos faltó fútbol, nos faltó un poquito más de convicción. Creo que de local tenemos que ser un poquito más fuertes. Pero bueno, rescatamos un punto que nos viene costando. Venimos de una derrota con Juarense que fue dura. Y como te digo, de cara a la semana que viene tenemos un clásico importante de local y tenemos que sacar 3 puntos.
0: En lo personal, bueno, por ahí, por supuesto no te vas conforme con no haber ganado, pero tuviste 2 o 3 tapadas importantes, una que sacaste con el pie que fue impresionante.
5: Cuando el equipo necesita hay que estar, hay que responder y así cada línea de juego intentamos dar lo mejor para sacar una buena imagen del grupo, así que nada, contento por lo personal y en lo grupal tenemos que seguir trabajando mucho para dejar este club más arriba.
0: Bien, muchas gracias.
5: A vos.
0: Muy bien, Mateo Parín. Bueno, ahí pasaba el arquero, sin duda es una de las figuras, ayer tuvo 2 o 3 tapadas fenomenales, y le salvó las papas a Sarmiento, porque podría haber sido peor. Quizás no merecía perder tampoco, pero en el final tuvo 2 o 3 chances Unicen que se podría haber quedado con los 3 puntos. Bueno, de esta manera entonces pasamos con las notas. Nos quedaba hablar un poquito de la primera división B, en donde Estrada empató frente a Alumni, comenzó ganando con un gol de Andrés Arrascaete, después lo empató a Alumni. No pudo sumar de a 3 Estrada como para arrimarse a la punta, aprovechando que Loma Negra quedaba libre, y bueno, no tuvo esa posibilidad. De todas maneras, sumó un punto de visitante, sigue sumando Estrada. Es un campeonato largo, porque además es más largo que el de la primera división A, porque son 13 equipos, son 26 fechas en la primera división B. Van las 8 fechas al igual que en primera división A, pero también se ha adelantado la 12ª, o sea que van 9. Falta mucho todavía. Estrada tendrá que afianzarse, tiene mucho para mejorar también, pero bueno, el empate también por un lado sirve para seguir sumando. Mañana estaremos ampliando algo más, nos queda todo lo de veteranos, todo lo de inferiores y el fútbol femenino que tenemos para detallar. Así que bueno, mañana nos volvemos a encontrar a las 20 en 433 por la 95. Gracias, Marcos. Gracias, gente. Hasta mañana.